Barrán, abogado defensor de Fausto N., se pidió la duplicidad de término constitucional, lo que ampliaría de 72 a 144 horas el plazo para la resolución del caso. Sin embargo, hasta el momento el juez dictó prisión preventiva oficiosa y reanudará la audiencia el próximo lunes 24 de agosto, por lo que el detenido permanecerá en el penal del Altiplano, en el Estado de México. La Fiscalía General de la República lo acusa por su probable participación en los delitos de falsedad de declaraciones y encubrimiento.

0: Acapulco entrega apoyos a más de 160 familias afectadas por lluvias.
1: El gobierno de Tlajomulco entregó apoyos económicos a 160 familias cuyas viviendas resultaron afectadas por las lluvias del pasado 11 de julio, mediante una bolsa de 1,600,000 pesos del Fondo Municipal de Atención a Desastres Naturales. Los beneficiarios recibirán entre 5,000 y 40,000 pesos, dependiendo del nivel de daños registrado en cada hogar. Entre las colonias atendidas se encuentran Lomas del Sur, Rinconada de los Nogales, Hacienda de los Eucaliptos, Cimas del Sol, Cabecera Centro y El Derramadero. Protección Civil y Bomberos realizó un censo que generó 238 dictámenes por afectaciones al menaje de viviendas. El alcalde Quirino Velázquez señaló que los recursos serán distribuidos proporcionalmente según los daños. Las familias también recibieron despensas, artículos de limpieza, catres y cobijas.
0: Concluye rehabilitación de obras en el barrio de Analco, en Guadalajara.
2: El barrio de Analco estrenó obras de rehabilitación con una inversión superior a 170 millones de pesos, aportados por los gobiernos estatal y municipal. La intervención abarcó más de 22,000 metros cuadrados de calles y banquetas, con concreto hidráulico, renovación de redes hidrosanitarias y drenaje, algunas con alrededor de 80 años de antigüedad. También se instalaron nuevas luminarias, infraestructura para cableado subterráneo, cruces seguros, bolardos, guías podotáctiles y acciones de reforestación. Los trabajos incluyeron el mercado de los elotes y el jardín de San Sebastián de Analco, donde se rehabilitaron fachadas, banquetas, mobiliario y superficies. La alcaldesa Verónica Delgadillo

6 de la tarde, 7 minutos, 7 minutos pasan de las 6 de la tarde, número 20, el mes número 8. Este es agosto del 2026. Buena tarde, bienvenidos, bienvenidas al resto de la programación, pues vespertina y un poquito, un piquito de esta noche de jueves, antesala del fin de semana. Bienvenidos, quédese con nosotros, un atardecer fresco, ¿eh? Qué bendición, la verdad, ¿eh? Agradable, para que nos permita acompañarle en el resto de esta tarde y quizás alguien que sigue trabajando, algunos que su jornada laboral inicia pues por parte de tarde y se quedan 6, 7, 8, 9, 10 de la noche, qué bueno, ojalá que se acompañe de la frecuencia de la programación de la LD. Me corresponde de aquí a las 8 dejarle el romance en radio. Bienvenidos todos.

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1: Gracias, señora Isabel. Qué tema tan, tan bueno, oiga. Ahí le dejo, ahí le dejo. Porque se está llamando Porque Me Gusta a Morir y San se acabó. Minuto número 20. Después de las 6 de la tarde de este día 20 de agosto.
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3: Para miles de familias de regreso a clases también significa prepararse para los gastos escolares. Por eso el programa Listo Jalisco continúa llevando apoyos a estudiantes de educación básica. Durante esta primera etapa, 7,436 niñas, niños y adolescentes de escuelas públicas de Cocula y Villa Corona recibirán mochila con útiles escolares, uniforme deportivo.

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Son los dormilones, los sleepers, con el tema de Al ritmo de la lluvia. Sí, también me acordaba. Uy, hay tantas, ¿eh? Hay tantas canciones inspiradas en la lluvia. Como la de hace ratico.

25 minutos, 25 después de las 6, temperatura en 24 grados, más o menos, sin más ni menos, una sensación térmica de 23, 24 grados, rico ha quedado el atardecer en este jueves de esta la semana 34. Por acá mi saludo a mi estimada Eva Lola y todo su equipo de trabajo, y debe estar cada quien ahí en lo suyo para atenderle como todos los jueves y viernes para que cene sabroso con mi estimado Pepe el Trompo. Un abrazo a todo el equipo de trabajo de jueves y viernes. Claro, me refiero a jueves y viernes por la tarde-noche, que hay un equipo de trabajo también matutino, que qué bárbaro, ¿eh? Acá debo un saludo, pero...

voy a quitar el pendiente. Vamos a mandar el saludo a un amigo que nos favorece casi a diario. Que aguante, mi estimado Luis Arriola, por esa radio escucha de la LB. Radio escucha de esta emisora de radio. Un abrazo para ti. Otro abrazo para Lili, tu esposa Lili Durán, familia Arriola Durán. Por esos 30 años de vida, de enlace matrimonial. Y lo que falta, ¿eh? Felicidades. Con todo respeto, ese abrazo para Lili y otro para don Luis Arriola. Gracias por sintonizar tarde a tarde con la LB. Felicidades.

0: de sus oídos, de sus orejas, sí, bueno, todos tenemos orejas, todos, claro. Gracias por ese tiempo que nos permite acompañarle tarde a tarde. Bien, por Domenico Modugno y esta interrogante muy profunda, ¿cómo has hecho? ¿O cómo le hiciste? No, ¿cómo has hecho? Respetando, claro. Es una pues canción, monólogo que, híjole, yo creo que sin temor a equivocarme, no tengo el dato exacto, pero más de 40 años sí. Eso sí, segurísimo. Antes estuvo el grupo español Mocedades, joyas, tesoros musicales con el tema de Eres Tú. Con el saludo para Doña Lili de parte de Don Luis. Y comparto saludo también con ese tema de Domenico Modugno para mi estimado Juan Carlos. Gracias, estimado Tello. Nunca le digo Tello, pero así lo conocen allá en la costa, allá en la Resolana, que también de vez en cuando en sus múltiples ocupaciones se conecta de vez en cuando a escuchar la LD allá en Casimiro. Gracias, le mando un abrazo de oso. Ya sabe que son respetuosos, cariñosos. Caluroso, pues también, aunque hace mucho calor, pero él sabe de qué tipo de calor, con todo respeto. Gracias por escucharnos.
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3: Seis cincuenta y cuatro, dicen los yucatecos. Saludos a mi estimado César, el cuate César Elías Rodríguez Hernández y Lambarena. Andaban contentos, ¿eh? Nos llegan imágenes, videitos, fotos por la lluvia, ¿no? Entonces contentos, la verdad. Vamos en agosto 20 y me está compartiendo una imagen de pues un arroyito muy característico aquí muy cerca de Otán, en Chiquihuitán, que le llaman agua salada. Pues apenas baja la primera, decimos, creciente. Híjole, quisiéramos que no se desperdiciara tanta agua, ¿no? Después de tanta resequedad. Y ya viene me comparte una imagen de la primera creciente de este arroyito del agua salada. Gracias, César. Muy amable. Y pues bendición, ¿eh? La verdad que sí estamos contentos y medios castigaditos. Igual pasa con nosotros allá en el Chante. Tenemos un arroyito que años y años, cada año, desgraciadamente, pues menos y menos agua, más deforestación, más, ¿cómo es la palabra? Extracción de materia. Pues no, le estamos dando en la torre, ¿no? Y nos preguntamos, ¿por qué no llueve? ¿Por qué no llueve? Pues, ¿cómo? Si la respuesta la tenemos al enfrente, ¿no? Hay que actuar positivamente, hay que cuidar la naturaleza, ¿no? Total, que nuestro arroyo, pues, emana, nace desde la delegación, no es agencia, Hierbabuena, Corralitos, que ya es parte de la Sierra de Manantlán, pues ahí hay un poquito de agua ya, pero ya el que le viene a continúa hacia Sidrita Chante, te llamabas, ¿eh? Agosto 20, nada de agua, nada, ¿eh? Eso lo entiendo porque mis amigos acá, César, están contentos por el agua que ya está corriendo, por el agua salada, conocen ese arroyito, claro. Es una creciente, pues en un santo amén. Quisiéramos que esa agua pues se quedara, que no se desperdicie. Bueno. Bendición la lluvia. Gracias, César, por compartirnoslo. Alguna amiguita se sorprende y dice, oye, escuché de Luz de Luna, sí, mañana estarán ahí en las instalaciones o en las del Museo Regional. Me comenta el maestro que va a estar Jesús Gallardo Morán, una gran voz, un gran tenor, para mí es un gran tenor de Autlán, ¿eh? Mañana Luz de Luna va a acompañar a Chuy, a Jesús Gallardo Morán en ese evento. Y al culminar la semana, le hablo del domingo 30, es en la Alameda, mi amiga Pili, agéndalo, ¿eh? Claro, ahí van a estar los jockeys también, invitación abierta, pasen la voz por favor, para este próximo 30 agosto, Dios mediante.

0: Corazón Estéril.
1: Esta es la versión de Grupo Yokis, ya sabe, la autoría es del señor Fato. Sí, claro, Fato, ¿eh? No, parecía que hubiese dicho olfato. Bueno, buen olfato musical, buen oído y olfato musical. Corazón Estéril con el estilo de Yokis, recuerde. 30 de agosto, por la tarde-noche, allá en la Alameda, pase la voz. 7 de la tarde en punto, vamos al corte informativo y reanudamos con el programa.

0: aumenta en los últimos 6 años el precio de los medicamentos en México.
1: La atención sanitaria en México enfrenta su mayor presión estructural en los últimos 6 años, ya que la inflación en medicamentos se ubica en 53%, uno de los factores que más ha contribuido al encarecimiento de los servicios de salud, indicó Andrés Castañeda, especialista en gestión y políticas de salud. Durante un panel organizado por la organización Soy Paciente, Castañeda refirió que este crecimiento en los precios de medicinas e insumos farmacéuticos presiona directamente el gasto de bolsillo de los hogares. Ante las alzas de precio y la escasa cobertura del sistema público, las familias mexicanas destinan, en promedio, 38.3% de su presupuesto de salud a la compra de fármacos.
0: Pide revisar retención fiscal a pequeñas y medianas empresas digitales.
2: Con la intención de apoyar a las pequeñas y medianas empresas, el diputado panista Héctor Saúl Téllez hace un llamado a Hacienda a revisar la retención fiscal a las pymes digitales.
3: A través de los 8 meses de implementación de estas disposiciones fiscales que han recrudecido el funcionamiento de las MIPYMES, que les han quitado liquidez financiera y flujo de caja, que las ha obligado muchas veces a la extinción y otras veces únicamente a la sobrevivencia. Esto menoscabando la formalidad, menos

0: país.
1: Y es que en el paquete fiscal 2026 se aprobaron nuevas retenciones a las plataformas digitales del 8% del IVA sobre las ventas, más un 2% del ISR. Noticista Arturo García Caudillo.

0: La Corte falla a favor de continuar alianza entre Aeroméxico y Delta en Estados Unidos.
1: La Corte de Apelaciones de Estados Unidos para el undécimo circuito resolvió a favor de Grupo Aeroméxico y Delta Airlines, dejando sin efecto la orden del Departamento de Transporte.

0: vigentes, con lo que se garantiza la continuidad de las operaciones conjuntas en el mercado transfronterizo. De acuerdo con Aeroméxico, la ratificación permitirá a ambas compañías continuar ofreciendo mayor conectividad, una red de rutas más amplia y mayor competencia en el transporte aéreo de pasajeros entre México y Estados Unidos.
1: Notisistema te recomienda que si llevas niños pequeños en tu automóvil, de preferencia viajen en el asiento posterior y usando el cinturón de seguridad.
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3: Selma Blair disfruta de unos días de descanso en Los Cabos, México, entre el mar y la arena, un año después de confirmar que permanece en remisión de la esclerosis múltiple. La actriz recibió el diagnóstico en 2018 y en 2025 aseguró que llevaba cerca de un año con buena energía y resistencia.

0: obtención de pruebas dentro de su demanda contra hackers acusados de filtrar durante años canciones, fotografías y material audiovisual inédito. Luego de que en 2023 llegaran a filtrarse hasta 45 canciones, su equipo legal no ha logrado identificar a los responsables. Notisistema, Pilar Gutiérrez.
1: Gracias, Voz Informativa. Guillermo Cortés Villavicencio.
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7:05, rápido, estamos retornando para ofrecerle el complemento del Romance en Radio de esta tarde-noche número 20, jueves, esta es la semana 34, ese es agosto del 2026. Quedó la tarde fresca, agradable, allá afuera en los 24 grados Celsius. Desde aquí les saludamos desde Autlán de la Grana en Jalisco, México, XHLD, desde Hidalgo 111, planta alta, zona centro, ocupando el 103.9 de su frecuencia modulada. Un ratico más en este micrófono y control operativo, su servidor Miguel Peña y Corona también.

0: Claro, inmediatamente, inmediatísimamente, ¿eh? Es más que rápido. Ubicamos que es el astro del amor, el talentosísimo Ricardo Montaner, con uno de sus éxitos que tiene bastantes. Hoy escuchamos Me va a extrañar.
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abrázame. Bien por esta versión del maestro Ray Conniff. Debo continuar en este jueves. Y ya está a la vuelta de la esquina el viernes, ¿eh? Qué rápido, la verdad. Y le sigue el sabadito, domingo y otra vez. Ahí vamos, qué bueno, ¿eh? Rolando, rondando por las semanas, por los meses, por los años, por la vida. Pero importante, no podemos, a veces tiene alguien un compromiso el fin de semana siguiente. Ya quisieras que órale rápido.

vuelen las tres días y noches para llegarle al jueves, al viernes, pero no. Hay que caminarlos, hay que transitarlos cada día con sus 24, sus 12 y 12. Todo a su tiempo. Hay que

cada día y cada momento, de que nadie llega al último peldaño de un solo trancazo, de un solo salto, de un solo brinco, de un solo salto. Y hablarle de un peldaño, pues, imagínense, pues, la escalera, ¿no? Por más que, bueno, quizás alguien tenga la condición, la habilidad, pero pues no. En cuestiones de la vida, no. Tenemos que probar, tenemos que sufrirle. Nadie llega al último peldaño de un solo salto. Cada escalón parece pequeño, pero no. Por algo está ahí y hay que pisarlo. Hay que escalarlo, valga la redundancia. Cada escalón parece pequeño, pero todos son necesarios, todos. Y la conclusión de este blog.

Tarse. Ahí le voy el de nuez, ¿eh? Está fácil de entender. La constancia siempre construye lo que la prisa quiere saltarse. ¿Qué hubo? Entonces, órale, ahí vamos, bien pianito. Hay que degustar este jueves. Ahí está la vuelta de la esquina el viernes y le

también por Nana Moscouri. Gracias, Nana, con su éxito de los ajitos. Ajitos, no, ojitos. Ojitos latinos. Se me atravesó la... ¿Será de hambre? No lo dudo ni tantito. 7:20 minutos, 7:20 de la tarde, 20, tarde noche. Ahí va, ya, llegándose. Está llegando, está instalándose la noche cómodamente. Ayer le comentaba datos sobre Áurea Corona. Y quizás alguien, pues no, digan, pues cómo, no sé quién es Áurea Corona. Bueno, pues una destacada utense que nació en 1906 y falleció, le dije, en 1996, fueron 90 años. Con la música en todo su esplendor, en todo su ser. Y a ella, pues se dedica ese festival. Ya van 10 ocasiones, 10 años, 10 semanas. Y ahora Áurea Corona, Corona, sí, es doble el apellido, Corona, Corona. Fue una de las figuras más importantes de la música de nuestra región. Nació aquí en Autlán, le mencioné, en el 1906. Y dedicó más de 6 décadas, más de 60 años a la enseñanza de la música, en sí del piano, del piano. En eso se discutió, no, sobresalió. Como maestra en piano y formando

hizo merecedora de importantes reconocimientos, entre ellos el nombramiento de músico esclarecido de Jalisco, además de ser declarada hija predilecta de Autlán, como reconocimiento a su invaluable aportación a la cultura y a la educación musical. El Festival Áurea Corona, que inicia mañana, lleva su nombre para honrar pues ese legado importantísimo, porque más que un festival, es un espacio que celebra la música, impulsa el talento de nuevas generaciones y fortalece la identidad cultural de nuestro municipio. Y desde su creación, pues ha reunido, se han llevado a cabo conciertos, clases magistrales, actividades formativas que mantienen vivo el espíritu que quien hizo de la música una forma de educar y de transformar vidas. Es solo un poquito, de Áurea Corona Corona. Autlán es tierra de grandes talentos y pues preservar su legado es también inspirar a las nuevas generaciones a encontrar en el arte un camino para crecer y transformar nuestra comunidad. Hace falta pulirnos, claro. Ahí está la oportunidad en ese festival que le menciono, inicia mañana. Ya le estuve mencionando desde las 6 de la tarde la inauguración. Y así, cada día estaremos mencionando las actividades. Algunas hay en el museo. Bueno, le iré mencionando pian pianito. Bueno, cuando me toque hacer ruido.

la voz de Andrea Bocelli. Es un gran tenor italiano que tiene esta versión de del tema de Momentos. Ayer antier se lo compartí también con Guadalupe Pineda, que recientemente lo ha grabado, ¿no? Y si lo ha hecho es porque pues es un tema que tiene mucha calidad. El tema, la versión con Andrea Bocelli, pues es muy buena, la verdad. Acá me dice una amiguita, me llega un mensaje, dice que ella debe ser a su esposo, que le gusta más con la versión original que escuchamos en los 80s con Julio Iglesias. Pues a mí también, con todo respeto. A mí la versión de Julio Iglesias, ¿sabe? Me desvanece, es una chulada, la verdad. Y cada recuerdo viene a mi mente escucharla en una estación de radio. Lo escuchamos pocas veces cuando estaba por allá en Los Ángeles, California. Después en radio por internet o en grabaciones, ¿no? Escucharla en K-Love, Radio Amor, con Martita Shanhu, recuerdo.

por el cantar de Julio Iglesias. Gracias, Nino Raúl. Qué bueno contar con tu sintonía en este ratico ya de la tarde noche allá en el área de Los Ángeles, California. Bueno, ahí le consta, ¿verdad? De los buenos tiempos de radio. Allá en la K-Love, Radio Amor, sí, la recuerdo. En los programas de, ¿qué sería? De Marta Martita, Marta Shahu, recuerdo una voz.

Fuiste tú, claro. Esta es la versión de Amanda y de Diego, tan buena como la versión que les escuchamos a Gaby Moreno y a Ricardo Arjona, que también, si la voy a dejar a someter a votación, pues también voy a recibir, ¿no?, un voto por fulana, como tantos programas muy, muy impropios de radio, ¿verdad? ¿Se acuerda? Vota por cal, vota, si órale, sas y sas. Hoy le dejamos tiempo a Amanda y a Diego. Buena joya musical nos dejaron grabada, ¿eh? Fuiste tú. 7:37, entonces 23 antes de las 8 de la noche de jueves. Ya viene el fin de semana, ya es jueves, que ya sabe, todos los jueves huelen a viernes.

sigue pispirreando aquí en la región también, así nos lo hacen saber, qué bueno. Uy, a rato que añorábamos estas tardes así chispirriantes, ¿eh? Y recordar este tema de gotas de lluvia sobre mi cabeza, que no me sale la pronunciación, no, me sale media martajada como la salsa, ¿verdad?

20 años, así se llama. 20 años, bueno, la versión de este grupo cubano, se siente, se percibe evidentemente la calidad de los cubanos, ¿eh? Y el grupo se está llamando, ¿cómo te llamas? Vista Social Club. Buena versión. Yo la he escuchado, le hemos degustado también con Estela Núñez, entre tantos otros. Muy buenas versiones todas, ¿eh? Ay, caray. Pues es momento de retirarme, de dejar esta cabina en orden. Mañana Dios dirá. Te deseo que pase una buena tarde-noche agradable, sigue el pispirrispis, una tarde agradable con una buena lluvia, una temperatura de 23 grados aquí en Oplan, zona centro. Vaya un abrazo, bueno, dos, uno para Emma y otro para Lino Raúl. Gracias por su sintonía, por cantar un ratito la LD allá en el área de Los Ángeles, California. Nuestra gente en Vegas, muchas gracias, en Oregon, en toda el área de Los Ángeles, muchas gracias. Bueno, en algunas partes, claro. Tratemos de descansar. Mañana, si Dios nos presta vida y salud, nos reencontramos en esta frecuencia, en esta cabina de radio, Radio Autlán, Radio XHLD. Gracias mil, su servidor Miguel Peña y Corona también. Nunca olvide que la música, lo romántico, las canciones, como le quiera llamar, pero en sí es música. La música es el único transporte que sin viajar te traslada donde tú quieras. Verídico. Ciertísimo. Gracias muchas, doña Guille. Gracias. Saludos, Leti y familia. De mi secreto. Recordando a nuestra Virginia Fregoso.

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1: Son las 8 con 6 minutos.
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1: Son las 8 con 17 minutos.
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3: Del Evangelio según San Mateo. Parafraseo del Evangelio. Hoy se nos presenta aquella parábola con la que Jesús ilumina la actitud que asume ante él los sumos sacerdotes y los ancianos del pueblo judío. Nos recuerda a aquel rey que preparó un banquete de bodas para su hijo. Cuando la fiesta estuvo lista, envió a sus criados a que recordaran a los invitados de la fiesta y para confirmar su asistencia, pero los primeros invitados rechazaron la invitación. El rey envió nuevamente a sus criados para enfatizar que la fiesta estaba lista, el banquete está listo, las terneras y demás animales para la comida están preparados. Pero los invitados, molestos, atacaron a los criados, los insultaron o los mataron. El rey molesto pidió que se invitara a la gente de los caminos, los cuales asistieron. Pero el rey, al ingresar a la fiesta, se encontró con un hombre que no llevaba el traje de fiesta, por lo que fue arrojado fuera de la fiesta. Palabra del Señor.
4: A continuación, la reflexión del padre Ernesto María Caro sobre el Santo Evangelio del día de hoy en la voz de Salvador Jiménez Lozano.
3: Dios nos ha invitado de muchas maneras a participar del reino, de la vida en abundancia, pensada para el hombre y desde toda la eternidad, la cual habíamos perdido por el pecado. Sin embargo, aceptar o no depende de cada uno de nosotros. Pero, como vemos en este pasaje, ninguna cuenta, ni para no asistir, ni para presentarnos indignamente a la mesa del Señor. Y digo para presentarnos dignamente a la fiesta, pues un detalle que no se conoce y que a veces hace que se juzgue duramente al rey, que exige a un pobre el llevar vestido de fiesta, es que el traje de fiesta en este tipo de eventos era proporcionado por el mismo que hacía la invitación, por lo que no había excusa para no tenerlo. Lo mismo

0: que es el vestido para la fiesta del reino. Por ello, no hay excusa para no asistir, para no vivir en el reino del amor, la justicia y la paz en el Espíritu Santo. Permite que el amor de Dios llene hoy tu vida. Ábrele tu corazón.
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1: Son las 8 con 33 minutos.
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1: Son las 9:01.
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0: Son las 9:10.
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1: Son las 9:28.
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1: Son las 10:03.
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1: Son las 10 con 14 minutos.
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1: Son las 10 con 24 minutos.
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1: Son las 10 con 36 minutos.
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1: Son las 10:49.
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1: Son las 10:55.
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1: Son las 11 en punto.
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1: Son las 11 con 10 minutos.
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1: Son las 11:20.
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1: Son las 11:31.
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1: Son las 11:46.
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1: Son las 12 en punto.
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1: Son las 12:23.
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1: Es la 1:20.

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1: Son las 2:03.
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1: Son las 2:03.
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1: Son las 2:30.
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1: Son las 3:11.

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1: Son las 3:34.

0: Son las 4:04.
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0: Son las 4:04.
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0: Gracias, Pedro.
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2: Son las 5:32.

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0: Son las 6:06.
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1: Bienvenidos a un nuevo episodio, soy Claudia Mejía. Creo que han escuchado por ahí en las noticias sobre este gusanito, el gusano barrenador. Hoy tenemos a un invitado, es un infectólogo, es el doctor Bruno López. ¿Cómo estás?
4: Muy bien, muchas gracias.
1: Gracias por estar aquí y hablar sobre este tema. Sí da miedo, ¿verdad? O sea, sí ha como que metido miedito en la población.
4: Pues lo que se ve da más miedo, ¿no? A veces puede ser más peligroso para la vida en corto plazo una bacteria que no vemos, pero estos como los se pueden ver al ojo desnudo, como se dice.
1: Claro.
4: O sea, la verdad es que sí generan miedo. La invasión de animales o humanos por este tipo de moscas en su fase larvaria, que son los gusanos, y que esa es una miasis, ¿no? Prácticamente es el término de miasis, pero esta es una fase intermedia de la vida de la mosca, ¿no? Tiene que ser, llega como la mosca, se para en el tejido, puede ser incluso en una herida, en los conductos auditivos, las orejitas de las vacas, en la boca de un humano, en una herida de un pie de un paciente con diabetes, por ejemplo, con pie diabetes. Se para ahí, deja sus huevos y esos huevos se eclosionan, pues se abren, digamos, y se producen la larva, el pequeño gusanito. Y una vez en mosca va a otro, se reproduce con otro macho y va a volver a buscar otro sitio donde alojarse. Todas las moscas llevan esa fase. Hay una que es bastante curioso porque ella prefiere poner sus huevos. Se llama Dermatobia, le llaman la mosca peluda en algunas regiones.
1: Aparte del gusano guardado.
4: Se ve similar. La verdad es que la mosca sí tiene las características en los colores. Por ejemplo, la mosca del gusano barrenador, el Coclegomia hominivorax, que es un nombre así científico, digamos, tiene color como verdáceo. Es color verde.
1: Ay, son
4: es
1: esas
4: grande,
1: moscas grandes.
4: Verdes, exacto. Ay. Con la espaldita así como verde.
1: Okay.
4: Y que vuelan pues rápido, a grandes distancias. Y pues se pueden diferenciar en la morfología que tienen. Lo que sí cuesta más trabajo es en la fase de larva, el gusanito, diferenciarlo de otras especies. Ahí sí, porque incluso tienes que verlo con el microscopio, ver ciertas estructuras. El problema del gusano barrenador es que puede dar cuadros graves porque le gusta el tejido humano vivo, entonces es un parásito obligado, es decir, para que desarrolle todo su ciclo de vida, necesita una herida de una persona viva para que ahí siga penetrando en el tejido, barrena, es decir, por literal su nombre, entra, va escarbando el tejido sano y hasta meterse más adentro, hacer cavidades y crear hasta, y por arrastre pues lleva bacterias y puede crear infecciones también ¿no? Por bacterias. Entonces esa es la importancia que tiene. ¿Qué pasa al ganado? El ganado pues se enferma, ¿no? Se enferma porque se llena, si lo dejan sin un tratamiento, penetra y le da un cuadro grave de invasión de este gusano. A la par, pues al abrirle esas cavidades, deja que bacterias entren y le da sepsis también al ganado y mueren muchos.
1: Pueden morir.
4: Exacto. Y es tan difícil a veces en una sola puesta de una mosca de gusano barrenador, el Coclegomia hominivorax, que es el nombre de la mosca, al poner en una herida, en una cavidad, sus huevos, ponen hasta 200 en una sola. Y de esos evolucionan hasta el 70%. ¿Cuántos gusanos se van a producir?
1: ¿Todos son los que barrenan?
4: Y todos al mismo par pueden ir barrenando.
1: O sea, es muy rápido.
4: Entonces, por eso a veces tienen que sacrificar al ganado. Porque ya están tan invadidos que es imposible quitarle todos.
1: Pero esto ya estaba erradicado.
4: Esto ya estaba erradicado.
1: Desde los 90s, ¿no?
4: Un programa de erradicación del 70 al 92. En el 92 se declaró que era libre de México y Estados Unidos. ¿Cómo lo hicieron? Pues liberaron muchísimos cientos miles de millones de machos, pero estaban radiados, o sea que eran infértiles, digamos.
1: Okay.
4: Entonces se reproducían con moscas hembras y las moscas hembras lo que tenían era producción de huevos sin larvas, o sea, eran huevos estériles, digamos, ¿no?
1: Uh-huh.
4: Y así ya dejaron que no se reproducieran hasta que finalmente desaparecieron. Esa fue la técnica que usaron.
1: ¿Y por qué ahora regresó?
4: El problema donde no realmente, aparentemente se había erradicado, pero había pequeños brotes, por ejemplo, en Panamá, en Puerto Rico.
1: Centroamérica.
4: En Centroamérica, en varios de Venezuela. Y por ahí había esos pequeños brotes. Con la cuestión de la inmigración y el tráfico ilegal de ganado, allí empezó, por eso Chiapas fue la primera zona, y de ahí, así es como hemos venido con los casos. Chiapas empezó primero el año pasado con hasta un total de, el año pasado cerró con 90 casos, en todo el 2025, y en 2026, al corte al 3 de julio, lleva ya 55 casos. Y después,

0: Se empezó a extenderse ahora nuevamente a Hidalgo, a Jalisco, Hidalgo con 28 casos, Hidalgo con 13 de humanos, humanos con infección. Ha ganado, ha habido más. Oaxaca 39 casos, Puebla 35, Veracruz 90 casos, 24%, es el que más casos tiene ahorita en todo lo que va de este año.
1: Me impresionan los casos en humanos porque ¿cuáles son los factores? Supongo que la mala higiene o la falta de higiene es lo que pues provoca esto.
0: Bien lo comentaste, la falta de

0: una vez por semana, pues dejo, o dos veces por semana, dejo que todos estos días una mosca se pare en una herida, en alguna lesión, más si es una persona ya frágil, por ejemplo. Los animales, las mascotas a veces pueden ni siquiera darse cuenta, ¿no? Pero un humano, por ejemplo, con una pequeña herida, que muchos lo vemos, por ejemplo, con pacientes ancianos, ¿no? Que tienen ya algo de demencia, que solo están en cama y que pueden estar un poco descuidados porque no están al 100% con ellos, pues se le puede parar hasta en la oreja, en la nariz, y ahí dejar los huevos y convertirse en gusanos. Vamos a poner un ejemplo de un paciente con pie diabético que de por sí ya tiene demencia y que solamente está en cama, ya no comunica, tiene muy poca movilidad, y de repente pues llega, pues lo encuentran sus familiares con una lesión en su pie, con unas gusanos. Al menos para la persona que no se dedica al 100% a esto, ver los gusanos no va a poder distinguir si es una de estas de mosca doméstica, o si es de gusano barrenador, Lucilia, no va a saber. Entonces hay que ver de que no se trate de que efectivamente que sea gusano barrenador. Y lo siguiente es que no podemos quitarlos y echarlos a la basura. ¿Por qué?
1: Porque eclosionan de nuevamente como mosca, ¿no?
0: Y vuelven a reproducirse y a contaminar el ambiente otra vez y a infectar otra pacientes o huéspedes. Entonces lo que necesitamos es quitar la mayoría. Recomienda, si no tenemos en ese momento la posibilidad de que nos ayuden a supervisar qué sea, echarlos en un frasco con alcohol. Con alcohol prácticamente se preservan intactos. Mueren, pero se preservan intactos los gusanos. Echamos una porción en alcohol y lo demás, tenemos dos opciones. Una es incinerarlos o inundarlos de alcohol y dejarlos en un recipiente cerrado. Aparte de las muestras que ya tenemos, ¿no? O jabón, agua de jabón, y dejarlos ahí encerrados. No recomiendan enterrarlos para que puedan reconocerse al microscopio de qué se trata. Si es Lucilia, si es la mosca doméstica, no pasa nada, ¿no? Finalmente tenemos muchos años viviendo con ellos. Lo ideal es tener mosquiteros, una buena higiene, si se encuentran, reportarlos para ver de qué se trata.
1: ¿Estas son como medidas ya teniendo ahí al gusano?
0: Sí, hay que ir a atenderse porque sí tiene sus cuidados cómo retirar estos gusanos. A veces si uno los retira nada más, la misma persona familiar del paciente los retira, puede a veces también lastimar al paciente, puede favorecer que también haya una infección. En este momento que como vemos vamos en incremento de casos, sí es importante cada vez que lo tengamos reportarlo o acudir al centro de salud, a la clínica familiar para que sea revisado.
1: ¿Qué otra medida importante de las que ya hablamos para reforzar?
0: El cuidado de pacientes que están postrados en su cama, pacientes que son inmóviles, pacientes que tienen alteraciones neurológicas que no permiten sentir incluso dolor a veces o comunicar qué problema tienen. Esos son los que deben tener especial atención e incluso hacer una rutina diaria o cada vez que se haya el baño de estos pacientes, el aseo de ellos, revisarles orejas.

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1: Son las 6:23.
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3: Del Evangelio según San Mateo. En aquel tiempo, habiéndose enterado los fariseos de que Jesús había dejado callados a los saduceos, se acercaron a él. Uno de ellos, que era doctor de la ley, le preguntó para ponerlo a prueba: Maestro, ¿cuál es el mandamiento más grande de la ley? Jesús le respondió: Amarás al Señor tu Dios con todo tu corazón, con toda tu alma y con toda tu mente. Este es el más grande y el primero de los mandamientos. Y el segundo es semejante a este: Amarás a tu prójimo como a ti mismo. En estos dos mandamientos se fundan toda la ley y los profetas. Palabra del Señor.
4: A continuación, la reflexión del padre Ernesto María Caro sobre el Santo Evangelio del día de hoy en la voz de Salvador Jiménez Lozano.
3: Siempre me ha parecido interesante que, siendo el primero y el más importante de los mandamientos, el amar a Dios con todo el corazón, con toda el alma y con toda la mente, sean muy pocas las personas que acudan al sacramento de la reconciliación a reconocer que han fallado a este mandamiento. Ciertamente, como dice Jesús, al fallar a cualquiera de los otros mandamientos, estamos fallando a estos dos. Sin embargo, esto puede ser un indicativo de qué lugar ocupa Dios en nuestro corazón y la relación que llevamos con Él. Si haces un recuento de las últimas veces que has acudido al sacramento, te darás cuenta de que la mayoría de las veces esta está ocupando con alguna falta recurrente, que es el pecado que está distrayendo tu atención de la santidad. Además, habrás expuesto una serie de imperfecciones relacionadas con tu carácter y con el trato con los demás. Pero sería bueno que tu próxima reconciliación sacramental la iniciaras diciendo: Padre, me arrepiento de no amar a Dios con todo mi corazón. Por ello, no he orado lo suficiente, y esto ha hecho que mi vida no se transforme. Esto me ha llevado a pecar contra... Cuando reconocemos que nuestra principal falta es no amar lo suficiente a Dios, inmediatamente nos daremos cuenta de cuál o cuáles son las causas de esto. Si nos ponemos a trabajar en ellas, veremos que nuestras demás faltas irán desapareciendo de nuestra vida, ya que amar a Dios se traduce en obedecerlo cabalmente y serle fiel. Permite que el amor de Dios llene hoy tu vida. Ábrele tu corazón.
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1: Son las 6:35.
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1: Son las 6:45.
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1: Son las 7 con un minuto.
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1: Son las 7:22.
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1: Son las 7:28.
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1: Son las 7:33.
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0: Procedente de Argentina, el ex contraalmirante Fernando N. llega a México e ingresa al penal del Altiplano en el Estado de México, acusado de huachicol fiscal.
1: Dictan prisión preventiva a Fausto N., testigo clave en el asesinato del exrector de la Universidad Autónoma de Sinaloa, Héctor Cuen.
0: El gobierno federal y los gasolineros del país acuerdan renovar por 6 meses más la Estrategia Nacional para estabilizar el precio de la gasolina regular y el diésel.
1: En fútbol, América confirma como refuerzo al colombiano Miguel Borja, mientras Víctor Bucetich llega como nuevo directivo y técnico a los Tigres.
0: Se renueva el acuerdo para estabilizar los precios de los combustibles.
2: El gobierno de México y representantes del sector gasolinero acordaron renovar por 6 meses adicionales la Estrategia Nacional para estabilizar el precio de la gasolina regular y el diésel, con el objetivo de mantener la certidumbre en los costos de los combustibles. En un comunicado conjunto, se detalló que el acuerdo contempla un tope para la gasolina regular, en un precio menor a 24 pesos por litro, mientras que el diésel mantendrá un valor máximo inferior a 27 pesos por litro. La Secretaría de Energía agregó que, en las franjas fronterizas, los costos serán menores, debido a la aplicación de la tasa preferencial del IVA de 8%.
1: El registro obligatorio de líneas telefónicas móviles alcanza casi el 80%.
3: La Comisión Reguladora de Telecomunicaciones informó que el proceso de vinculación obligatoria de líneas telefónicas registra un avance de 78.9% luego de que el martes comenzó la inhabilitación de las líneas con terminación cero. El regulador señaló que con corte al miércoles 19 de agosto se han vinculado 9.675.589 líneas y estima una depuración de alrededor de 2.5 millones que serían dadas de baja. Además reportó que de las líneas suspendidas con este dígito ya se reactivaron 2.353.453 debido a que completaron su registro después de la fecha límite.
0: La presidenta Sheinbaum se enferma y cancela sus actividades para este viernes.
4: Debido a que amaneció enferma, la presidenta Claudia Sheinbaum suspenderá las actividades que tenía programadas para este viernes. Así lo informó la primera mandataria a través de su cuenta en X. El texto es el siguiente. Les informo que amanecí con gripa muy fuerte, tos y fiebre. No es nada grave, pero los médicos me han recomendado reposo, por lo que la conferencia de hoy estará coordinada por la secretaria de Gobernación, Rosa Isela Rodríguez Velázquez, y el director general del INAH, Joel Omar Vázquez Herrera. Para este sábado tiene programada la inauguración del nuevo edificio del Archivo General de la Nación y el domingo supervisará los avances en la línea 4 del cablebús capitalino. Noticista Arturo García Caudillo.

0: Por lo menos 58 fosas clandestinas vinculadas con feminicidios fueron documentadas en México entre 2020 y 2024. 6 de cada 10 localizadas en inmuebles privados, revela un informe presentado en la Ciudad de México.
1: El dato se desprende del estudio Trazar la ausencia, caminar la esperanza, que analiza los hallazgos de fosas clandestinas entre 2006 y 2024 en México. En medio de la crisis en el país, que acumula más de 134,000 registros oficiales de personas desaparecidas y más de 83,000 restos humanos sin identificar bajo resguardo del Estado.
0: Tan solo entre enero del 2020 y septiembre de 2024, la investigación documentó 58 fosas vinculadas con feminicidios, es decir, crímenes en razón de género, en donde fueron localizadas 92 mujeres.
1: Fernando N. llega a México e ingresa al penal del altiplano.
2: El excontralmirante Fernando N. ya se encuentra en México y en breve será trasladado en helicóptero al penal de máxima seguridad del altiplano en el Estado de México, para ser puesto a disposición del juez que lo requiere por liderar una red de huachicol fiscal vía marítima. Esta madrugada aterrizó en el Aeropuerto Internacional de la Ciudad de México el avión de la Marina que lo trasladó, procedente de la capital argentina, donde estuvo preso casi 4 meses. Al arribar al hangar de la Marina, elementos de la Fiscalía General de la República le cumplimentaron la orden de aprehensión por su presunta responsabilidad en delincuencia organizada, con fines de cometer delitos en materia de hidrocarburos.
0: Un juez de control dictó prisión preventiva justificada a Fausto N., considerado la persona que acompañó a Héctor Melesio Cuen Ojeda a la reunión donde el capo Ismael El Mayo Zambada fue secuestrado.
1: Será hasta el próximo lunes cuando el juez, adscrito al Centro de Justicia Penal Federal de Almoloya, Estado de México, defina si lo vincula a proceso por los delitos de encubrimiento y falsedad de declaraciones.
0: Su defensa solicitó la duplicidad del plazo legal para recabar pruebas a favor de Fausto N., quien permanece será preso del penal de máxima seguridad del altiplano.

0: tal? Buenos días. Martín Navarro Vázquez le presenta la información deportiva. América hizo oficial el refuerzo esperado en el ataque. Si bien ya es tras cuatro fechas jugadas en el torneo, este jueves aprobó exámenes médicos y físicos el colombiano Miguel Borja como nuevo elemento en el eje de ataque. Dijo estar agradecido por el trato en su primer día.
1: Fue algo especial, especial porque sabemos la grandeza que tiene este club. La gente acá me ha tratado muy bien. Desde que llegué al aeropuerto sentí ese cariño de la afición, de la gente de México. Para uno es pieza clave para lo que va a ser este camino.
0: Borja ya entrenó y hasta le tocó la clásica pamba de bienvenida. Hoy con cuatro partidos inicia la fecha número 5 de la Liga MX. León recibe al Monterrey, Tigres enfrentará en casa al Atlante, Juárez contra América y Querétaro recibe al equipo del Toluca. Con los Tigres aparecerá en el banquillo como técnico interino Víctor Vucetich, el cual fue nombrado además vicepresidente deportivo del equipo. Gerardo Torrado dejó el cargo en la directiva. La Federación Mexicana de Fútbol anunció un nuevo modelo deportivo en el que la Liga de Expansión encabeza la pirámide, que incluye también la Liga Premier, Liga Tercera División y

0: sector amateur, pero que deja totalmente fuera el ascenso y descenso, ratifica el presidente de la liga, Francisco Iturbide.
1: A ver, el tema del ascenso y descenso, hubo un diagnóstico importante, se hizo una brecha institucional en estos 6 años, una brecha bastante alta que no permite ahorita la viabilidad por muchas razones para poner en el modelo que todo el mundo conoce. Hoy no estamos preparados para eso, y con este nuevo modelo de gobernanza, con esta nueva inyección de recursos, poder emparejar un poquito las ligas para el futuro, ¿no?
0: La Liga MX funcionará como una estructura aparte y solo se podrá llegar a la primera división con la compra de una franquicia como lo hizo el Atlante. Se acabaron las vacaciones en la Fórmula 1 y ya hoy volvió la acción a las pistas con la primera práctica libre del Gran Premio de Países Bajos, donde Kimi Antonelli no baja el ritmo y fue el más rápido, mientras que Sergio Pérez de Cadillac terminó en el sitio 21. Isaac del Toro concluyó segundo en la primera etapa de la Vuelta Ciclista a Alemania, que ganó el francés Luis Barré, quien así se coloca en la cima de la clasificación general, solo por arriba del Torito. La buena noticia es que hay otro mexicano presente en esa carrera de Alemania. Se trata de Edgar El Chucky Cadena, quien corre para el equipo alemán Stork y terminó en el lugar 17 el día de ayer. Los 49 de San Francisco se apuntaron su primera victoria en la pretemporada de la NFL y con gran espectáculo al vencer 41-17 a los Cargadores de Los Ángeles, mientras que los Raiders de Las Vegas derrotaron 22-20 a los Tejanos de Houston. Por cierto que en la NFL, los Vaqueros de Dallas y los Santos de Nueva Orleans fueron multados con $500,000 cada uno debido a las múltiples peleas que se produjeron durante el entrenamiento conjunto del pasado martes. En la Liga Mexicana de Béisbol, los Pericos de Puebla derrotaron de visita 4-1 a los Diablos Rojos del México y se colocan 2-0 en la serie de zonas. En tanto, en el otro juego del sur, Olmecas de Tabasco se impuso 3-2 a Guerreros y empata 1-1 la serie.

0: Balean adolescente afuera de su casa en Tlaquepaque.
1: Un adolescente de 17 años fue hospitalizado en estado grave tras ser atacado a balazos cuando llegaba a su domicilio en la colonia San Martín de las Flores en San Pedro Tlaquepaque. Los padres del menor lo trasladaron de urgencia a la Cruz Verde Marcos Montero, donde paramédicos confirmaron una herida de bala en el abdomen con orificios de entrada y salida. Testigos y familiares señalaron que sujetos armados que viajaban en una motocicleta dispararon contra el adolescente y posteriormente escaparon. Hasta el momento se desconocen los motivos de la agresión. Notisistema, Edgar Flores Maciel.
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0: Procedente de Argentina, el excontralmirante Fernando N. llega a México e ingresa al penal del Altiplano en el Estado de México, acusado de huachicol fiscal.
3: Dicta prisión preventiva a Fausto N., testigo clave en el asesinato del exrector de la Universidad Autónoma de Sinaloa, Héctor Cuen. El próximo lunes se definirá si es vinculado a proceso.
0: El gobierno federal y los gasolineros del país acuerdan renovar por 6 meses más la estrategia nacional para estabilizar el precio de la gasolina regular y el diésel.
3: En fútbol, América confirma como refuerzo al colombiano Miguel Borja, mientras Víctor Bucetich llega como nuevo directivo y técnico a los Tigres.
0: Gracias. Le presentamos la información en Notisistema.
3: Guillermo Cortés Villavicencio
0: y Griselda Torres Zambrano.
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8 de la mañana con 18 minutos. Muy buenos días. Bienvenidos a programación a través de Radio Costa 103.9, como también a quienes nos acompañan en cualquier parte del mundo por medio de las diferentes vías de aplicación por internet. Muchas gracias. Comenzamos programación en este momento recordándoles línea en cabina, como también para mensajitos de texto, 317-38-20780. Recordándoles, si usted tiene algún familiar, algún amigo, algún conocido, vecino, quizá compañero de trabajo que esté cumpliendo años en este precioso día de viernes, en el cual estamos felicitando, viernes 21 de agosto, vamos a checar el santoral. Santoral es para felicitar a Máximo, San Máximo.

Que nos regalas, gracias por el don de la vida, por nuestras familias, por el techo que nos cobija y el alimento que nos sustenta. Te pedimos que nos acompañes en cada paso que demos en este día, que ilumines nuestras mentes y fortalezcas nuestro corazón. Ayúdanos a ser instrumento de tu paz y de tu amor, así como también ponemos en tus manos nuestra vida, la de nuestras familias, porque es tu gracia la que nos sostiene y tu fortaleza, la que nos permite siempre salir adelante. Protégenos del enemigo y líbranos de todo mal. Así como también te agradezco muchísimo, Padre mío, el poder continuar en este bello mundo, disfrutar de mi familia, seres queridos, compañeros, equipo de Radio Costa, auditorio y sus familias que siempre nos acompañan y están presentes en todo momento, lo cual me siento muy afortunada de poder tener todo el amor y todo el cariño, así como también soy muy afortunada de tener todo tu amor, Padre mío. Gracias, gracias por jamás abandonarnos y siempre escuchar de mis oraciones en todo momento y jamás soltarnos de tu mano. Pongo este día en tus manos deseando se haga tu voluntad y a su vez me permita realizar mi trabajo como corresponde, de la mejor manera, y quienes me acompañen lo disfruten en este día. Y agradezco a don Jorge por manejar con mucho cuidado, con mucha precaución. Ya tenía días que no lo miraba, don Jorge, pero muchas gracias. Gracias por manejar con cuidado. Bendito Dios, todos llegamos a nuestro destino. Gracias, Padre mío, por escucharnos y estar siempre presente. Te pido, me permita seguir disfrutando de tu presencia

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0: 27 minutos, seguimos con más en programación y más de las complacencias, saludos, lo cual les agradecemos muchísimo por acompañarnos desde casita, en su trabajo, realizando alguna actividad. Si va manejando, maneje con mucho cuidado, por favor, y muchas gracias por acompañarnos. Vamos en este momento, antes de continuar, nos vamos directamente. Ah, muy cierto, tenemos un mensaje de audio por parte de nuestro amigo Martín Ledesma. Vamos a escucharlo en lo que atiendo llamadita en cabina.
1: Sí, muy buenos días, señores de la comunicación. Señorita Silvia, muy buenos días. Que Dios la bendiga, la proteja y la cuide y la guíe por el buen camino. Y pues al compañero Adrián también, al compañero Alejandro, ahí a todo el grupo. Todo el equipo de Radio Costa, Dios los cuide, los guíe por el buen camino de bondad. Y pues, echarle ganas, que ya hoy es viernes. Y pues, llego aquí a mi trabajo, prendo mi radio, y lo primerito, pura música de aquel entonces, música romántica, música de serenata. Eso es muy bonito todavía. Y más en estos tiempos. Saludos para todos. Como es normal para mi madre Candelaria Ledesma Martínez, mis hermanos, mis hijos, mis nietos, para el Mollello, para Ernesto Santana, para Arturo García, para la generación 79-82 de la maestro Manuel López Cotilla, turno vespertino, y pues para toda mi gente euclense, que Dios los bendiga y los llene de bendiciones. Y bonito y agradable fin de semana. Y aquí estamos echándole ganas. Que Dios los bendiga. Bye.

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1: 8:30 a.m, amigo Martín Ledesma, muchas gracias, amén. Gracias, gracias por sus oraciones también y acompañarnos en todo momento. Saludos para toda su hermosa familia. Continuamos, seguimos con más complacencias. Les recuerdo, 8:55, 9:00 a.m, a más tardar, vamos a estar compartiendo las mañanitas. Hoy, por ser viernes, no puedo compartir las mañanitas al mediodía, porque como usted lo sabe, cada viernes tenemos programa de presidencia, pero con mucho gusto estaré al pendiente en atender sus llamadas o mensajitos de texto para que puedan felicitar a algún familiar, algún conocido. En dado caso de que usted no pueda comunicarse en este momento, más al ratito, después del noticiero de la tarde, con mucho gusto, ahí puedo programar las mañanitas de nuevo para felicitar a los cumpleaños. Por lo pronto, seguimos con más música y vamos a dar lectura a los siguientes mensajes que tenemos. Mensajitos de texto de amiga Luz. Hola Silvia, que tengas un excelente día lleno de bendiciones. Aquí estamos escuchando Radio Costa. Quiero mandar un saludo a mi suegra Catalina Martínez Pérez con la canción Tengo Madre, de parte de mi esposo Pepe y de mi parte Luz, que la queremos mucho, a doña Cata. Muchas gracias, Silvia. Gracias a ti, Lucecita hermosa, y con mucho gusto ya tengo lista tu complacencia que me está solicitando. Un mensajito más por parte de nuestro amigo Muy Fregoso, que se junte en nuestros brazos, Cornelio Reina.

Precioso día también para usted. Un mensaje más. ¿Dónde está? Amigo ingeniero Emiliano Ramos, quien nos envía varias imágenes muy preciosas. Feliz viernes. Es una bendición despertar y saber que Dios nos ha concedido un día más de vida. Familia y amigos, buenos días. Que tengan un bonito fin de semana. Buenos días. Al comenzar cada día, no esperemos días perfectos, sino días acompañados de Dios. Muy cierto. Amén. Y deseo escuchar Vicente Fernández, la interpretación de Chapala, con mucho gusto. Señora Ángela Huerta, buenos días, feliz viernes. Como todas las mañanas, aquí estoy para desearles que tengan un feliz día y bendiciones. Amén, muchas gracias. Igualmente, saludos a mi amiguita Dayana. Vamos a continuar, nos vamos entonces directamente con Lorenzo de Monteclaro, Si tengo mi madre, después Que se junte nuestros brazos, complacencia de nuestro amigo Muy Fregoso, después la complacencia amigo ingeniero Emiliano Ramos de Vicente Fernández.

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8:49 después de escuchar tan hermosa interpretación de los Yokis. Corazón estéril. 8:49, seguimos en programación. Recuerde, ya casi nos acercamos a las mañanitas para que puedan participar con sus llamadas a cabina como mensajitos.

de texto. Si tiene algún familiar por felicitar el día de hoy, le recuerdo, línea en cabina, tanto para llamadas como mensajes de texto, 317-38-20780. Tenemos un servicio social. Muchas gracias a nuestro amigo quien se comunicó para comentarnos que el día de ayer su hijo extravió lo que es su cartera. Es una cartera de color café en el trayecto del transcurso de Colinas al lo que es al centro, entre la noche y madrugada. Nos comenta que extravió esta cartera de color café, en la cual pues obviamente contiene tarjetas de banco, su credencial del INE, así como también efectivo, y pues necesita hacer algunos trámites en estos días y pues va a necesitar

que contenía en la cartera. Si usted se encontró el día de ayer por la noche madrugada entre el transcurso de colinas al centro una cartera color café, le vamos a agradecer muchísimo. Si puede comunicarse aquí a cabina, teléfono 317-38-20780, para poderle proporcionar más información de nuestro amigo y así pueda contactarlo y entregarle su cartera, lo cual se lo vamos a agradecer muchísimo, de verdad, porque pues sí necesita mucho, en este caso también lo que es su credencial. Usted sabe que se requiere para realizar cualquier trámite. Primeramente Dios, ojalá que sí puedan encontrar esta cartera, y desde luego pues la persona que la haya encontrado, mejor dicho, pueda poder darnos información y así poderle dar la excelente noticia a nuestro amigo de que ya tienen su cartera para podérsela regresar. Muy bien, vamos a continuar. Primeramente Dios, ojalá que sí, claro que hay personas honradas, por supuesto, y yo estoy segura de que vamos a tener buenas noticias más al rato, amigo. Muchas gracias por compartirnos la información. Vamos a mencionarlo también más adelantito. Recuerde, extravió su cartera por lo que es trayecto de colinas al centro entre la noche y madrugada. Es una cartera color café que contiene documentos a nombre de Jonathan Daniel Murguía. Jonathan Daniel Murguía de Ríquez. Para quien tenga información, se lo vamos a agradecer muchísimo. Vamos a continuar porque tengo más complacencias. Está en este momento lista ya la siguiente complacencia. No sin antes la frase del día de hoy. No importa cuánto tiempo hayas perdido, salva el resto de tu vida. Ay, qué hermosa frase. 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

0: Ay, qué rico huele café. ¿Mande?
1: Mira, mira, no le pongo la boca.
0: Ya tenemos aquí a nuestra compañera Handy. 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Ah, qué rico huele. Gustan, le invitamos un cafecito. Vamos en este momento a escuchar Joan Sebastián interpretando Diséñame.

0: decimos adiós.
1: 8 de la mañana con 59 minutos, 8:59. Muchas felicidades a quienes estén cumpliendo años en este día de viernes, felicitando a quien lleve por nombre Máximo. Hoy es día de su santo, Máximo. Felicidades, muchos abrazos con todo cariño para cada uno de ustedes, quienes estén celebrando alguna fecha en especial, deseando lo mejor hoy y siempre. El día de hoy no recibimos llamaditas ni mensajitos de alguna felicitación, si más al rato recibimos, con gusto lo agregamos en las mañanitas después del noticiero de la tarde. Finalizamos programación de música mexicana, música ranchera, estamos listos para acompañarles en informativo matutino a través de Radio Costa 103.9.
2: Y que la pases de maravilla, que Dios te lleve por buen camino. Deseamos todos sinceramente.
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0: ¿Qué tal amigos? ¿Qué tal? ¿Cómo están? Muy buenos días. Son las 9 de la mañana con 4 minutos de este viernes ya, viernes 21 de agosto, 21 de agosto del 2026. ¿Y qué cree usted? Pues es tiempo de noticias, tiempo de Unir Noticias, el informativo matutino. Es por ello que le damos la más cordial bienvenida a este espacio informativo, Unir Noticias, informativo matutino aquí de Radio Costa. Gracias a quienes están en la sintonía de Radio Costa en esta mañana, ya sea a través del 113.9 de frecuencia modulada en su radio receptor, o bien a través de nuestra página de internet en www.radiocosta.com.mx. A quienes también utilizan cualquier otro medio, otro dispositivo para sintonizarnos, gracias, muchas gracias. Y también, por supuesto, a quienes se conectan por medio de la transmisión que estamos haciendo en la red social de Facebook, donde tenemos audio y video en vivo desde aquí, desde la cabina de Radio Costa. Gracias por acompañarnos. Bienvenidos al micrófono. Les saluda su servidor y amigo Alejandro Rubio Beltrán, quien acompaña, a quien se encarga de llevar los controles operativos allá del otro lado del cristal, allá en la cabina principal, mi compañera Silvia Barajas. ¿Cómo le va, Silvia? Muy buenos días.
1: Buenos días, licenciado. Bendito Dios. Muy bien, muy felices, muy contentas todos ya aquí, el equipo de Radio Costa.
0: Sí, ya, para ya acompañarles. Vemos muy sonrientes.
1: Sí, de verdad que andamos muy contentas, Lee.
0: No lo dudo, ahí ya luego les platicaremos en el transcurso del programa. Acá las compañeras, ¿cómo se la pasan divirtiéndose acá preparándole bromas al jefe?
1: Oiga, y hoy no practicamos antes de comenzar, ¿se fijó?
0: Ah, sí, ay, no, pues es que estaban acá cotorreando y no pude gruñir.
1: Sí, así es. Bienvenidos a Informativo Matutino en este lindo día de viernes, como lo acaba de mencionar la licenciada.

0: Alejandro Rubio, les recordamos teléfono en cabina para que puedan participar con sus llamadas como mensajitos de texto, misma línea 317-38-20780.
1: Así es, ya sabe usted que en esta línea telefónica le reciben sus llamadas aquí en la cabina y por supuesto que también le podemos recibir sus mensajes de texto, sus imágenes, videos, audios, lo que usted nos quiera compartir, y con mucho gusto aquí le estaremos dando vista y compartiendo también con el auditorio de Radio Costa, así que comuníquese con toda confianza, con todo gusto, nosotros estaremos atendiéndole. Bien, y para comenzar, déjeme revisar, por acá ya nos avisa el maestro Julio Zamora que el día de hoy no tendrá oportunidad de acompañarnos, pero nos envía el video que hizo esta mañana el doctor Mauricio López Reyes. Solamente déjeme ver que se termine de descargar para poderlo compartir con ustedes y que tengamos la información del pronóstico meteorológico que nos hacen desde el Instituto de Astronomía y Meteorología de la Universidad de Guadalajara para este viernes y para el fin de semana. Déjeme checar si ya terminó de descargarse esta cosa. Ya, parece que ya que terminó. Ahora

0: disponible para compartirlo y con ello pues ya poderle pasar la información. Ya está por acá listo, entonces adelante.
1: Prepara tu día, decide lo que vas a usar hoy.

Un saludo desde el Instituto de Astronomía y Meteorología de la Universidad de Guadalajara. Estas son las condiciones meteorológicas para el día de hoy, viernes 21 de agosto, y también un adelanto de lo que nos espera para el fin de semana. Las condiciones atmosféricas empiezan a ganar en inestabilidad debido al paso de dos ondas tropicales. Por un lado tenemos la onda tropical número 29 y la onda tropical número 30, que se encuentran al sur de la República Mexicana, pero están aportando, como les mencionaba, mucha inestabilidad en combinación con humedad. ¿Esto qué quiere decir? Que el aire se ve forzado a ascender fácilmente y por lo tanto a formar sistemas nubosos bastante amplios, y esto trae como consecuencia una amplificación de la distribución de la precipitación para el día de hoy. Además, tenemos en altura en el norte del país un sistema de baja en altura, es decir, un vórtice, una zona donde el viento gira en contra de las manecillas del reloj y que estará favoreciendo el incremento de las precipitaciones en aquella región del país. Si nos vamos a los modelos de pronóstico, nos vamos a dar cuenta que durante la primera mitad del día la probabilidad de precipitación es realmente baja, pero a partir de las 3-4 de la tarde ya comenzaremos a ver algunos chubascos, algunas tormentas eléctricas en buena parte del occidente del país, desde luego incluida el área metropolitana de Guadalajara, donde el día de hoy esperamos una temperatura máxima un poco más fresca que los días anteriores, entre los 26 y 28 grados Celsius, con probabilidad de que se registren chubascos y tormentas eléctricas, como les mencionaba, a partir de las 4 o 5 de la tarde. Mucha atención, porque algunas de estas tormentas pueden ser localmente intensas, acompañadas de rachas de viento intensas, también superiores a 50 kilómetros.

0: costera del estado de Jalisco.
1: Bien, esa es la información que nos comparte el doctor Mauricio López Reyes del Instituto de Astronomía y Meteorología de la Universidad de Guadalajara, y en el caso específico de Autlán, nos apoyaremos con la información del Servicio Meteorológico Nacional, en donde nos comparte que para hoy se espera un cielo nublado, una temperatura máxima de 29 grados Celsius, creo yo un poquito más fresco que los que hemos estado teniendo en días pasados también. La mínima para el día de mañana andaría, o para hoy en la noche y mañana por la mañana, andará rondando entre los 17 grados Celsius. Nos prevén una probabilidad de lluvia del 90%, y déjeme platicarle que en el hora a hora se espera esta probabilidad de lluvia, esta probabilidad que va a ser alrededor de las 6 de la tarde, es cuando se tiene la mayor probabilidad de, o cuando empiezan las probabilidades de lluvia, dice el 20%, luego de ahí el 80% a las 19 horas, el 100% de probabilidad de lluvia alrededor de las 8 de la noche, para que usted lo tome en cuenta. Ya de ahí en adelante empieza a disminuir la probabilidad, pero prácticamente durante todo el día vamos a tender a tener un día, pues como dirían mi querida abuela, pues un día lagañoso, así con nubecitas por todos lados.
2: Y muy bonito va a estar el día nubladito.
1: Esperemos que así sea, claro que sí, ahí estaremos a la expectativa. Para mañana aquí en Autlán se espera también cielo nublado, una temperatura, dice, máxima de 24 grados Celsius, quiere decir que va a descender todavía un poco más, con una probabilidad de lluvia del 60%, y para el domingo estará medio nublado con la probabilidad del 90% de lluvia, y ya para el domingo se prevé el incremento de temperaturas, la máxima de 30 grados, según nos anticipa el Servicio Meteorológico Nacional de la Comisión Nacional del Agua. Bien, y cuando son las 9 de la mañana con 12 minutos, creo que es un buen momento para ir a la primera pausa.
2: Así es, 9:12, nos vamos a primer corte comercial. Regresando, seguimos con ustedes en Informativo Matutino.
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Bien, ya estamos de regreso con ustedes en Uner Noticias, el informativo matutino. Gracias por continuar con nosotros. Déjame checar si ya hay algún mensajito. Esperemos que sí. Bueno, aquí en la transmisión todavía, pues ha de ser muy temprano, yo creo. No sé por qué hay por ahí ya personas conectadas, pero no nos dan señales de vida. Adelante, porfa, escríbanos, díganos desde dónde nos están sintonizando. No importa que no sea un saludo, nada más nos con que nos digan, yo acá estoy en California, yo acá estoy en Chicago, yo acá estoy en la colonia Echeverría, de donde ustedes estén sintonizando, con todo gusto, pues mándenos un mensajito, ya sea a través de la línea de WhatsApp, recuerde 317-3820780, en la línea telefónica de cabina, que también funciona como WhatsApp. El otro que teníamos ya no lo vamos a usar, tómelo usted si quiere como enseñanza.

0: señal de protesta. No, no queremos utilizar ya otra línea telefónica, una línea telefónica menos que vamos a tener. Nos preguntaban, oye, ese WhatsApp termina en cero, ¿y por qué no le han suspendido la línea? No sé, o ya la registró. Le repetimos, le reiteramos a quienes nos acompañan que no es una línea de celular, ese 20780 es la línea telefónica que tenemos o que hemos tenido aquí en cabina, desde hace añales, bastantes años, pero pues aprovechando la tecnología, ya también basamos en él, en ese número, el servicio de WhatsApp, la tecnología no lo permite y por eso lo estamos haciendo, así que es la misma línea telefónica, pero es la línea telefónica fija. Si por algo a usted le pudiera interesar este servicio, es cuestión de que nos llame y le decimos cómo. Está muy sencillo el asunto para activarlo y con ello pues ya no estamos a expensas de una línea de teléfono celular. Aparte que tengamos que estar haciendo también ese pago y depender de otra línea telefónica para tener el servicio de WhatsApp, así que está interesante el asunto. Saludamos a José Jiménez, mire, ya nos escribe, nos dice, hola, buenos días, yo los miro desde Modesto, California. Muchas gracias, José Jiménez, un saludo para todos ustedes, los felicito por su buen trabajo que ejercen. Muchas gracias, José, un gusto, y qué bueno que le funcione nuestro trabajo, qué bueno que le entretenga, que le informe, que le divierta, que le sea de utilidad.
1: Así es, saludos amigo José, gracias por estar presente.
0: Muchas gracias, por acá, ándale, ya nos mandaron los antojos de esta mañana, que con mucho gusto le vamos a compartir. ¿Ya vio el mensajito que nos dejaron en WhatsApp?
1: A ver, no, déjeme checar, a ver.
0: Échele un ojo y salive, échele tantito, para que vea.
1: A ver, no, todavía no me sale aquí.
0: Lo que pasa es que ya le va a marcar como que ya está leído, porque ya lo leí yo, ya lo abrí. Pero es el que viene de un número que termina en ¿cuál es? En 88, termina en 88.
1: 88, a ver, déjeme. ¡Ay, un tamalito jarocho!
0: Parece, eso parece, ¿verdad? Mire.
1: Sí.
0: Yo sí, sabía que no. Se nos iba a hacer agua a la boca.
1: Definitivamente sí. Ay, qué rico, tamales jarocho.
0: Sí, ahí se ve la hojita con
1: bien
0: la que está.
1: Bien picosito, bien rico, bien delicioso. Anda, con su cafecito. Caramba.
0: Ahí está su cafecito. Y yo no sé, lo acomodó de tal manera que se viera también ahí la fotografía. Me imagino que son ahí la pareja con la...
1: Sí, qué bonita tacita. Sí. La imagen de la pareja con su corazoncito.
0: Eso, muy bien. Felicidades y muchas gracias por escribirnos. Nos dice, buenos días desde Autlán, nos dicen.
1: Oh, qué bárbaro, buen provecho, muy rico,
0: ¿eh? Muy bien, por acá también nos dejan otro mensaje, nos dicen, buenos días desde Implementos Mar, les saludamos, los escuchamos desde el periférico en Autlán. Muchas gracias, amigos de Implementos Mar, qué bueno que están también aquí conectados y que nos envían también su mensaje, muchas gracias por ello.
1: Así es, también enviando un mensajito más, saludos vecino, aquí haciendo panelas y escuchándolos, buen día.
0: Anda caramba, mi buen amigo Paco Francisco Sandoval, muchas gracias, riquísimas sus panelas, si en algún momento, luego él le da por andar distribuyendo por ahí en algunos lugares, tienen por allá cerca de donde tenemos la antena transmisora de AM, allá adelantito de las paredes, bueno, más bien adelantito del mentidero, entre el mentidero y las paredes, por ahí tenemos ese sitio, y él tiene por allá un rancho junto con

0: lo bueno es que en la señal de FM estamos, seguimos sin mayor problema. Aquí le vamos a pedir, ya ingresó nuevamente mi compañera Silvia, ahí estamos también ya de regreso, ya estamos de regreso. Le decíamos que tenemos por ahí un saludo para mi vecino Francisco Sandoval, deliciosas sus panelas que nos prepara, muchas gracias. Y también tenemos por acá el otro mensajito, dice: buenos días, saludos desde Tenamastlán, los escucho todos los días, aunque no llueva. Ya nos escucha por internet, se acaba de ir, ahorita le contestamos que fue un corte de internet, pero ya estamos de regreso, pero ya regresamos, así mero le ponemos aquí. Ay, es que mi cerebro no puede procesar todo al mismo tiempo.
1: Bueno, pues es que son varias cosas a la vez aquí en cabina también.
0: Sí, aquí renegando, pues, pero bueno, aquí estamos de regreso. Muchas gracias, sí, ya nos confirman que ya regresamos, muchas gracias. Dice por acá también otro mensaje: bienvenidos a su bonito programa, yo también ya me tomé mi café. Un saludo a la familia, a las familias Núñez Ramírez y familias, y se quedó por ahí pendiente las otras familias. Mándeme, sígame mandando mensajito, por favor. Acá nos dejan... Dice: salud desde Rosarito, Baja California, México. Salud para toda mi familia en Autlán. Estoy listo para entrar al trabajo en San Isidro, California. ¿Qué tal? ¿Qué les parece? Gracias, qué gusto saludarle. Gracias por permitirnos acompañarle, aunque sea un ratito. Bien, estamos listos para continuar. Son 9:00 a.m. con ¿cuántos? 21 minutos.
1: 9:21.
0: Entonces, pues le cedo el micrófono para que nos platique, mi estimada Silvia, acerca de las conmemoraciones de este día.
1: Claro que sí, con mucho gusto les compartimos información. Hoy es Día Internacional de Conmemoración y Homenaje a las Víctimas del Terrorismo. El 19 de diciembre del año 2017, la Asamblea General de la ONU decidió conmemorar cada 21 de agosto el Día Internacional de Conmemoración y homenaje a las víctimas del terrorismo, producto de la inmensa cantidad de atentados que se están presentando en el mundo. El principal objetivo de esta fecha es ofrecer apoyo e información tanto a las víctimas como a los familiares de aquellos que murieron, para mitigar su dolor y que vean que el mundo y sobre todo las organizaciones competentes están poniendo todo el esfuerzo para capturar a los responsables e impedir que este tipo de eventos vuelvan a ocurrir. ¿Qué es el terrorismo y cómo se combate? El terrorismo es una forma de lucha política violenta que busca sembrar el terror, inseguridad y caos en la población en general. ¿Cómo se trata de, en este caso, cómo se trata de un acto de intimidación? Mientras mayor sea su alcance mediático,

0: Naciones Unidas en su papel contra la lucha de este tipo de acciones violentas, garantizar el respeto universal a los derechos humanos y del Estado de Derecho para poder fortalecer la lucha contra el terrorismo. ¿Cómo celebrar el Día Internacional de Conmemoración y Homenaje a las Víctimas del Terrorismo? Aunque esta celebración es bastante reciente, tanto la ONU como las distintas organizaciones que están trabajando con las víctimas del terrorismo han decidido aprovechar esta fecha para concienciar a las personas sobre los profundos daños, tanto físicos como psicológicos, que acarrea vivir un atentado terrorista. También buscan educar a la sociedad civil para que sepa cómo interactuar con las personas que han vivido de primera mano una situación violenta de este tipo, para que sepan dónde y cómo buscar ayuda en estos casos. La información referente a este día que con gusto le compartimos, Día Internacional de Conmemoración y Homenaje a las Víctimas del Terrorismo.
1: Muchas gracias, Silvia. Y sobre películas que tengan que ver con este tema, hay algunas. Le voy a compartir 5 de estas películas que hay disponibles con este tema. Una de ellas se llama El Día del Atentado, Patriots Day, también se le conoce. Narra el atentado que se vivió en Estados Unidos en el Maratón de Boston, en la zona de meta de este maratón. Ahí hubo un atentado terrorista y pues en esta película se refleja la respuesta de los ciudadanos, los policías y los sobrevivientes ante la crisis que se vivió en este lamentable evento. También hay otra película que se llama United 93, que recrea con gran realismo los dramáticos momentos vividos por los pasajeros del cuarto avión secuestrado durante los atentados del 11 de septiembre allá en Estados Unidos. También otra película que se llama Hotel Mumbai, el atentado, muestra los atroces ataques terroristas ocurridos en la India en 2008, enfocándose en la valentía y el sufrimiento de los trabajadores y huéspedes del lugar. Otra película que se llama Worth, que se centra en la compleja y dolorosa labor de un abogado que encabeza el fondo de compensación para las víctimas del 11 de septiembre, priorizando el rostro humano de esta tragedia. Y por último, le recomiendo también la película Utaya, 22 de julio, que es una película noruega que retrata desde el punto de vista de las víctimas y en un impresionante plano secuencial el atentado perpetrado en la isla de Utoya. Esto es lo que le podemos recomendar, estas películas, donde usted podrá ver también este tema en honor a las víctimas del terrorismo. Bien, son 9:26 minutos. ¿Por dónde le damos, mi estimada Silvia?
0: Ya está listo el corte, licenciada.
1: Pues vayamos entonces a la pausa comercial, no sin antes mencionarle también a nuestros patrocinadores. 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
0: 9:27, seguimos con más de Informativo Matutino después del corte comercial.
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5: Bien, ya estamos de regreso en esto que es Unir Noticias, el informativo matutino. Muchas gracias, seguimos recibiendo algunos mensajitos. Seguimos recibiendo saludos de nuestro auditorio. Aquí estamos en contacto con ellos, ¿verdad, Silvia?
6: Sí. Estamos checando mensajitos que nos envían. Dice, ¿qué tal unos churritos con cafecito? Bonito día y bendiciones, Radio Costa. Gracias, amigo, por acompañarnos.
5: Sí, qué a gusto, qué rico. Muchas gracias. 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
1: Riquísimas también que le quedan al buen Fer Pelayo estas carnitas Fer. 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Continuamos. 9:34 sigue la conversación en grande acá en los mensajitos y qué bueno, muchísimas gracias. Por acá nos comentan, déjeme checar, por acá nos estaban haciendo la aclaración también de las familias. Dice, saludos a la familia Núñez Ramírez y a las familias de ellos, de la familia Núñez Ramírez. Así que a todos ellos, gracias, felicidades, saludos también con mucho gusto. Por acá déjeme checar el que nos estaban mandando, creo que ya son los que tenemos ya. Ah, no, aquí está otro nuevo, dice, buenos días estimados amigos, desde muy temprano con ustedes, saludos y un fuerte abrazo desde Eléctrica Cime, acá en Mariano Bárcenas. Muchas gracias.
0: Y gracias, bonito día.
1: Muchas gracias. Por acá nos escriben también, buenos días, yo los escucho en La Huerta, Jalisco. Ayer tuvimos una tormenta muy bonita y sustanciosa con mucha actividad eléctrica. Mi queja es acerca de la señal de Radio Costa, que a cada rato se va y no regresa hasta que le doy reiniciar a mi computadora y escucho otra estación de Ciudad Guzmán y ellos no tienen problema. Espero una buena respuesta. Gracias y saludos para todos. Muchas gracias. Qué pena, de verdad nos da mucha pena. Ya le estuvimos dando, insistiéndole mucho a Telmex, porque esto que nos pasó también hace ratito, que de repente se corta la señal del internet, pues sí nos está pasando y ellos nos decían que era una falla en, pues en un grupo grande de aquí, de la zona del centro. Con nosotros se nota mucho más porque tenemos el uso continuo a través de la señal y entonces de repente cualquier pequeño cortecito, pues se nos corta esa señal. Algunos otros servicios, de repente a lo mejor no lo percibimos tanto porque puede ser un corte muy rápido y pues se restablece rápidamente y no se nota tanto en otras cuestiones, pero en la señal que tenemos en internet sí. Ya les dijimos eso a Telmex, ya vinieron a revisar, ya nos prometieron que ya van a trabajar, que según ellos pues es un grupo grandecito porque estaban haciendo ahí unos ajustes en una fibra óptica. Pues ya también les explicamos que no nos consuela mucho el que sean muchas personas las afectadas. Lo que queremos son soluciones, no que nos platiquen.
0: Así es, pero pues desafortunadamente en este caso, pues por lo mismo de lo que es el internet, obviamente de repente pues va a llegar a fallar. Pero le mandamos un saludo con mucho gusto, amigo Don Cuco, desde La Huerta, que nos acompaña.
1: Así es, esperemos que muy pronto ya también esté resuelto y, como le digo, pues ya estamos pensando en buscarnos hasta otro proveedor de internet. Pero bueno, vamos a ver cómo se resuelven las cosas. Por lo pronto, muchas gracias. Sí, yo creo que ya es un buen momento para continuar con más información. Son 9:00 a.m. ya con 37 minutos.
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1: Bien, comenzamos con información. La primera de las notas que le vamos a compartir es que ya se celebró la final del concurso Suenan las Juventudes 2026, este concurso de talento musical entre la juventud de nuestra entidad. Recordará usted que se estuvieron haciendo varias etapas, algunos seleccionados regionales. Primeramente hubo algunas etapas municipales en las que seguramente los gobiernos municipales estuvieron haciendo eventos para elegir a su representante. Luego se fueron a la etapa regional y de esa etapa regional se fueron a Guadalajara a pues estar en la final. Pues déjeme platicarle que entre música, aplausos y el entusiasmo de jóvenes provenientes de distintas regiones del estado, el Foro Larva, Laboratorio de Artes Variedades, fue sede de la gran final de Suenan las Juventudes 2026, un concurso estatal de canto impulsado por la Dirección de Juventudes de Jalisco para reconocer, apoyar y proyectar el talento musical de jóvenes de entre 12 a 29 años de edad. Tras una gira de eliminatorias regionales por distintos municipios, 12 jóvenes representantes de cada una de las regiones de Jalisco llegaron a la final para compartir su talento y competir por los 3 primeros lugares del certamen. Ángel Gerardo Covarrubias Cabrera, representante de la región Costa Sierra Occidental, obtuvo el primer lugar. El segundo lugar fue para Juliet Esmeralda Fernández Barajas, de la región Valles, mientras que Edgar Israel Hernández González, de la región Alto Sur, obtuvo el tercer lugar. Los ganadores recibieron reconocimientos y estímulos económicos de 20,000 pesos para el primer lugar, 15,000 pesos para el segundo.

y 10 mil pesos para el tercer lugar. El arranque del concurso fue encabezado por Salvador Zamora Zamora, secretario general de gobierno, quien estuvo en compañía de Alberto Vallardo Pérez Arce, subsecretario de Derechos Humanos, y Luisa Fernanda Chavira Robles, directora de Juventudes del Estado. Este concurso forma parte de las acciones impulsadas durante el mes de las

servicios y oportunidades a la juventud de Jalisco, independientemente del municipio o la región en donde vivan. Suenan las Juventudes apuesta que la música también sea una herramienta para fortalecer la identidad, generar espacios de sana convivencia y brindar a las nuevas generaciones plataformas para desarrollar y compartir sus capacidades. En el evento también estuvieron presentes las diputadas locales María Elisa Bravo Navarro y Ana Fernanda Hernández San Miguel, así como Carlos González Martínez, director de Cultura del municipio de Guadalajara. El jurado del certamen estuvo integrado por Abigail Vázquez Duarte, encargada de los espacios escénicos de Cultura Guadalajara. Estuvo también Vanessa Angulo Vázquez, coordinadora de las Escuelas Municipales de Música de Cultura Guadalajara, y José Uriel Brambila Ruiz, director musical de la rondalla Voces del Alma de Jalisco. Durante la gran final participaron Kinsu Guadalupe Tapia Tamayo del Grullo y María José Preciado Mendoza de Cihuatlán, que fueron las finalistas de la etapa de Sierra de Amula y Costa Sur, respectivamente. También estuvieron Julieta Esmeralda Fernández Barajas del municipio de Tala, Ángel Gerardo Covarrubias Cabrera de Puerto Vallarta, Avery Coral Guzmán González de Zapotiltic, Casandra Ledesma Politrón de Cocula, Eric Eduardo Mendoza Brica de Tlajomulco de Zúñiga, Edgar Israel Hernández González de San Miguel el Alto, Adilén Sandoval Raigosa de Chapala, Juan Manuel Murillo Flores de Colotlán, Arlet Pedrosa González de Lagos de Moreno y Yaretzi Reyes López de Poncitlán. Ellos fueron los que concursaron y al final, pues ya les platicábamos quiénes fueron los ganadores. Ángel Gerardo Covarrubias Cabrera de la Costa Sierra Occidental, en segundo lugar para Julieta Esmeralda Fernández Barajas de la región Valles, y el tercer lugar para Edgar Israel Hernández González de la región Alto Sur. Bien, en otra información, aumentan los casos activos de gusano barrenador en la costa sierra, en la costa sur y Sierra de Amula. Esto con base en el reporte de situación epidemiológica del gusano barrenador del ganado, con datos actualizados hasta el día de ayer. Déjeme abrir la aplicación por donde podemos ver los datos. Sí, está todavía con esa misma fecha, la actualización, y le comparto la ventanita. Déjeme, perdón, ponerle por aquí, compartirle esta pantalla en donde está el reporte de la Secretaría de Agricultura. Esta es la región que nos ocupa y, como podrán ver ustedes, los datos fueron actualizados al día de ayer, al 20 de agosto, que es de donde tomamos nosotros este reporte. Para esta jornada se registran ya 1,086 casos acumulados en la entidad, de los cuales 102 se mantienen activos, lo que, comparado con el reporte del pasado 10 de agosto, representa un incremento de 78 casos acumulados y 39 casos activos en 10 días. El reporte mantiene la cifra de 3 casos acumulados en humanos, mientras que en mascotas se contabilizan 99 casos acumulados, de los cuales todavía hay 20 que permanecen activos. Por número de casos acumulados, Tecalitlán se mantiene como el municipio más afectado, con 90 casos acumulados, seguido de Tamazula de Gordiano con 79. En tercer lugar está el municipio de Cuautitlán de García Barragán, que tiene 65 casos acumulados, mientras que Jilotlán de los Dolores registra 64 y Concepción de Buenos Aires alcanza 47. En cuanto al número de casos activos actualmente, Tamazula de Gordiano concentra 7, Concepción de Buenos Aires 6, mientras que Lagos de Moreno registra también 7 casos activos. Tuxpan, La Huerta, Tomatlán y Puerto Vallarta presentan 4 casos activos cada uno a esta fecha. En los 6 municipios de la Costa Sur, el acumulado asciende a 158 casos en toda la región, con 8 casos activos todavía en la región Costa Sur. La mayor concentración corresponde a Cuautitlán de García Barragán, con 65 casos acumulados, pero actualmente ya no tiene casos activos. Está a continuación el municipio La Huerta, que tiene 36 casos acumulados y 4 están activos. Villa Purificación con 24,
ya no tienen activos en Tomatlán, con 22 acumulados y tienen 4 activos más. Ya Cihuatlán tiene 8 acumulados, Casimiro Castillo tiene 3 casos acumulados y en ninguno de estos últimos dos municipios ya no hay casos activos. En la Sierra de Amula, la suma de los 14 municipios de esta región da como resultado 94 casos acumulados y en esta región hay 3 casos activos.

0: todavía. Uno de ellos en el municipio de Autlán de Navarro, donde ya se acumulan 17 casos en todo lo que va de esta epidemia, mientras que Tenamastlán suma 13 casos acumulados, Tecolotlán 12, Tuscacuesco 8, Ayutla 7, y ahí están otros dos casos activos en Ayutla. Chiquilistlán tiene 7 acumulados, El Limón otros 7, Unión de Tula 6, El Grullo 5, Cuautla 4, Tonaya 3, Atengo 3, y el municipio de Jutla tiene 2 casos acumulados. Juchitlán es el único municipio de la región que continúa sin aparecer en el listado de poblaciones afectadas por esta plaga. En suma, Costa Sur y Sierra de Amula acumulan 252 casos acumulados y 11 de ellos están activos. Bien, pues estos son los reportes que tenemos ahorita con este tema del gusano barrenador del ganado. Déjeme revisar cómo andamos con las notitas de mi compañero Enrique. Ya nos mandó por aquí los audios. Los vamos a descargar. Son 9:46. ¿Cómo andamos de tiempos?
1: Sí, ya está listo el siguiente corte.
0: Vamos a aprovechar esa pausa para terminar de descargar el material de mi compañero Enrique. 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
1: 9:47, seguimos con más información a través de Radio Costa 103.9 después del corte.
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0: Ya estamos de regreso con ustedes en Unir Noticias, el informativo matutino. Como pueden ver en pantalla, mi compañera Silvia Barajas está atendiéndole sus llamadas telefónicas con mucho gusto. Nos da mucho gusto recibir sus mensajes, sus llamadas. Y por acá tenemos también algunos comentarios que nos dejan en la transmisión. Nos escribe el maestro Archibaldo Díaz. Gracias, maestro Archi, qué gusto saludarte. Dice, buenos días, un gusto verlos y escucharlos. Gracias por su trabajo informativo. Saludos y salud. Con un cafecito, muchas gracias. Maestro Archi, platíquenos si todavía está manejando ese cafecito que nos dio a probar el otro día. Ojalá, si tiene por ahí de esos, véndanos otro paquetito de esos, con mucho gusto, aquí se lo vamos a comprar, porque estaba muy rico el que nos compartió aquella vez que nos dio a probar. Muchas gracias, Maestro Archi. Dice Cristina Bonilla. Buen día, saludos a mi hermana Lisbeth Bonilla y a mi sobrina Adriana. El internet de Starlink es muy bueno y vale la pena lo caro. Es del de Elon Musk. Sí, muchas gracias. Sí, nos ha tocado probarlo. Mi compañero Adrián, él le encantaba también ese servicio. Él lo tenía contratado y a veces nos daba a probarlo. Buenazo también que se ponía con ese, el del Starlink. Sí, funcionaba ¿sí? muy bien. Sí. Sí, muy, muy bueno. También nos deja José Larios, dice, buenos días desde el barrio del Gallito, acá en Ciudad Guzmán, después de la tormenta de ayer y la lluvia de hoy en la mañana que les tocó allá en Ciudad Guzmán. Muchas gracias, José. También acá nos recuerdan, nos dicen, muchas gracias, licenciado Alejandro, muy amable como siempre. Aquí también, qué bonito llovió, aquí también en la casa de ustedes, también está muy mal el internet, es lo que nos comentan también. La señora Nena, muchas gracias por ello. Y por acá mi buen amigo y vecino Francisco me dice, pues si a alguien le interesa alguna de estas deliciosas panelas, me puede llamar 317-116-7647, porque no tiene un expendio. Según me platicaba hace un tiempito, me decía que de repente le surtía por ahí algún restaurancito que estaba por aquí en Autlán, que en su menú ofrecen unas panelitas asadas riquísimas, o también como botanita, esas panelas riquísimas también, como le digo. Muy buenas, muchas gracias, vecino. Éxito con ello. Aquí tendremos su teléfono por si a nuestro auditorio le interesa unas panelitas frescas producidas aquí, ahí cerca del barrio del Mentidero. ¿Qué le platican en la vía telefónica, mi estimada Silvia?
1: Sí, nos comentan que en Colonia Ipebi también les falla muchísimo el servicio de internet de amigos de Telmex. Dice, eso creo que a todos nos sucede. Dice, no solamente a ustedes, también aquí en Colonia Ipebi es en la misma situación.
0: Fíjense nada más, ya ven, están saliendo ya también más reportes que nos están llegando sobre ese tema. Ojalá le pongan ganitas, échenle ganas, porque nosotros sí pagamos completito. No le andamos pagando cada día 10 pesitos y luego le cortamos y luego le vamos a llevar otros 20 pesitos en el pago del servicio, ¿verdad?
1: Sí, y es que pues desafortunadamente el servicio es malo, pero al momento de que se llega el pago, ahí sí ya están pues muy al pendiente para cobrarlo.
0: Y luego fíjense que también nos ha pasado a nosotros, no sé si sea el caso, pero como ya también la tecnología avanzó y ahora ya habilitaron esta fibra óptica que se supone que iba a ser para mejorar también el servicio, y que sí lo hace, o sea, de verdad que sí lo hace, pero pues están haciendo estos cambios en las instalaciones, afectándonos, pero, por ejemplo, ya muchos teléfonos ya no están conectados como antes, en los que estaba separado el módem del servicio telefónico. Ahora no, ahora ya también el servicio lo meten por medio del módem y va con voz sobre IP, que le llaman, es la señal del teléfono, también la meten como uno de más de los datos que van circulando por internet. ¿Qué significa eso? Pues que si se corta el internet, te quedas también sin teléfono. Antes no pasaba eso, antes estaban por separado.
1: Y que estaba conectado directamente al teléfono y no te afectaba, por ejemplo, cuando se iba la luz, ¿verdad?
0: Se iba la luz, exacto, se iba la luz, o sea, te caía el internet o el módem se dañaba, pues no pasaba, tú podías seguir llamando por teléfono con normalidad. Ahora, pues ya nos hemos dado cuenta que también nos ha pasado que estamos en media llamada y de repente se nos corta. ¿Por qué? Pues porque se cortó el internet.
1: Sí. Es cierto.
0: Entonces, pues así van las cosas. Por eso requerimos que le echen ganitas. Ánimo, amigos de Telmex. Bien, seguimos también recibiendo mensajitos. Ahorita le damos cabida también a los comentarios, pero vamos a seguir con la información. Son 9:00 a.m, ya con 54 minutos. La siguiente nota informativa es de mi compañero Enrique López, quien nos informa que con talleres, conferencias y actividades artísticas conmemorarán en Autlán la Semana Mundial del Agua. Escuche los detalles de mi compañero Enrique.
12: La encargada del Espacio Cultural del Agua y coordinadora del Consejo Municipal para la Protección Hidrológica Territorial en Autlán, Lancy Amapola Duque Cepeda, dio a conocer las actividades que se realizarán del 24 al 28 de agosto con motivo de la Semana Mundial del Agua. Explicó que el programa contempla diversas actividades dirigidas a la población, entre ellas un festival de la expresión artística que servirá como apertura el próximo lunes en la Alameda Municipal, de 10 de la mañana a 2 de la tarde.
13: Vamos a tener varios eventos durante la semana próxima que son alusivos a la Semana Mundial del Agua. En estos eventos estamos invitando a la comunidad a participar el día lunes en un festival de la expresión artística, en donde vamos a tener distintos tipos de talleres en la Alameda Municipal en un horario de 10 a 2.
12: Como parte de esta jornada, también se contará con la presencia de la colección biológica itinerante del Centro Universitario de la Costa Sur, con la finalidad de que niños, jóvenes y adultos conozcan parte de la biodiversidad que existe en la región Costa Sur.
13: Vamos a tener la presencia de la colección biológica itinerante del Centro Universitario de la Costa Sur, que es una oportunidad para que grandes y chicos conozcan un poco de la gran biodiversidad que tenemos aquí en la región Costa Sur. Y vamos a tener también en este festival la presentación de 3 coreografías de danza y la participación del el doctor Salvador García con su tema del Martín Pescador.
12: Explicó que con estas dinámicas se pretende abordar el tema del agua a través de diferentes disciplinas artísticas como la pintura, el modelado y la poesía.
13: Estamos invitando a toda la comunidad que quiera participar en los talleres para expresar a

0: como la poesía, todo lo relacionado al agua, nuestra relación como sociedad con el agua, y tratando de fomentar precisamente esta conexión donde nos hacemos conscientes que cuidar el agua no nada más es cuidar una tubería o una gotera, sino cuidar los ecosistemas que sostienen la producción y la distribución del agua.
1: Lancy Amapola Duque invitó a la ciudadanía a participar asistiendo a estos eventos y también a cualquiera de los talleres o en la realización de algunas obras artísticas inspiradas en la conservación del agua. También señaló que para el martes y miércoles de esta misma semana

0: Viernes en la Casa Universitaria se realizará la inauguración de la exposición pictórica El Agua, con obras realizadas por alumnos de la Licenciatura de Artes del CUC Costa Sur. Finalmente, la funcionaria destacó que uno de los principales objetivos de estas actividades es buscar distintos métodos y herramientas para promover la reflexión y generar una mayor conciencia sobre la relación que mantiene la sociedad con el agua. Para Uninoticias, Enrique López.
1: Bien, y en pantalla, para quienes nos siguen a través de la transmisión que estamos haciendo en Facebook, podrán ver también el programa general de la semana completa. El lunes 24, ya lo escucharon ustedes, el Festival de la Expresión Artística por el Agua, donde dentro de las actividades que ellos consideran que van a ser estelares, pues está la exposición biológica itinerante del Centro Universitario de la Costa Sur, de donde tienen pues ahí exhibiendo insectos y algunos otros animalitos de acá de nuestra región. También van a tener coreografías, la coreografía vital, coreografía Ecos del Agua y la coreografía Mar de Lucidez, que se estarán presentando por ahí también durante la jornada, para que ustedes tengan la oportunidad también de asistir. Recuerde que es lunes, van a inaugurar alrededor de las 10 de la mañana y van a estar ahí hasta las 2 de la tarde con todas estas actividades para la inauguración. Para el martes, según refieren, van a tener conferencias y un panel, el panel de expertos, El Agua, que sostiene miradas interdisciplinarias desde las ciencias sociales y económico-administrativas. Es el enfoque que le van a dar a este panel de expertos para el día 25 de agosto, el martes 25 de agosto. El miércoles también tendrán conferencias y un panel, el panel de expertos dice Del Cauce al Riesgo, diálogo interdisciplinario para la comprensión integral de los ríos como sistemas dinámicos para la prevención de riesgos. Esto que también se va a llevar a cabo allí en el Centro Universitario de la Costa Sur. Y ya para el jueves van a hacer una jornada radiofónica donde van a difundir entrevistas y mensajes sobre el agua, los ríos y el territorio, diferentes mensajes durante la jornada del jueves. Y para el viernes van a inaugurar una exposición pictórica que se llama El Agua. Esto ahí en la Casa Universitaria a las 6 de la tarde, esto va a ser el viernes, y con ello van a completar todas esas actividades de la Semana Mundial del Agua del 24 al 29 de agosto. Le invitamos con mucho gusto. Son las 10 de la mañana en punto. Continuamos con más información. La siguiente nota, le platicamos que este viernes 21 de agosto, el día de hoy, se van a realizar algunos cierres parciales en la carretera Autlán-El Grullo, esto con motivo de la primera rodada nocturna 28K organizada para ciclistas de nivel medio avanzado. De acuerdo con el gobierno de Autlán, las restricciones a la circulación se van a llevar a cabo de 7 a 9 de la noche. Ojo, para que tenga usted mucho cuidado, sobre todo si anda viajando para allá, para El Grullo, o si viene del Grullo para acá, porque pues la carretera, ya ve, afortunadamente pues ya tiene ahí sus lamparitas, que bueno, el otro día que me tocó circular por allá, me vi que estaban así como que flasheando, no sé si le ha tocado pasar por la noche, ¿ya están en buenas condiciones, Silvia?
2: Pues hay algunas que todavía no.
1: Todavía le toca ver que sí. Están flasheando o de repente que están zonas donde las lámparas están apagadas.
2: Exactamente.
1: ¿Verdad? Sí, así eso es. Nos ha tocado. La idea fue buena, que pusieran el alumbrado público. La verdad que está muy bien porque donde sí funciona, se ve a todo dar. ¿A poco no?
2: Sí, se ve muy bonito, pero la idea fue muy buena, como usted lo comenta. Pero lo malo también es que hay muchas que están muy pegaditas a lo que es el camino, a la carretera. Entonces, también es peligroso.
1: Así es. Entonces, pues a final de cuentas, ahorita lo que queremos también reportarle, informarle, es esta competencia o de esta rodada que se va a estar realizando. Le voy a compartir por aquí la imagen que nos están dando directamente el gobierno municipal para informar dónde van a estar estos cierres que van a estar manejando y las zonas que le están advirtiendo que van a tener un poco más de riesgo. Los puntos de especial atención, como le digo, son a la salida de la carretera Autlán El Grullo, en el crucero El Mentidero Lagunillas, en el crucero Las Paredes El Chante y el acceso al ingenio Melchor Ocampo, donde se va a pedir a los automovilistas extremar precauciones. El gobierno de Autlán exhortó, perdón usted, a quienes circulen por esta vía durante el horario de la rodada

0: a que reduzcan la velocidad, que conduzcan con precaución y atender en todo momento las indicaciones de las autoridades, debido a que estarán presentes pues ciclistas sobre la carretera, cuando menos en este horario de 7 a 9 de la noche. En el operativo estarán participando elementos de Protección Civil y bomberos de Autlán, Policía Municipal y también de Vialidad, quienes estarán apoyando en las labores de seguridad y control de la circulación. La autoridad municipal recordó además a los conductores la importancia de respetar la distancia de seguridad con los ciclistas. Ojo, trucha con esos. Y mantener especial precaución durante el desarrollo de la rodada. Aquí pueden ver ustedes en el mapa, la meta final dice, va a ser ahí en el Palacio Municipal, aquí en la presidencia municipal. Por lo que tenemos entendido, la ruta va a salir de ahí y van a regresar, van a llegar hasta el Ingenio Melchor Ocampo, en donde ya van a tomar de regreso y nuevamente llegar otra vez hasta la presidencia municipal de Autlán. Entonces, pues básicamente el tramo carretero que van a estar utilizando pues es desde aquí, desde Autlán hasta la zona del Ingenio Melchor Ocampo. Entonces, por eso dicen que los puntos que ellos consideran que van a tener pues mayor precaución pues va a ser aquí en la salida, en el crucero de Cuatro Caminos, donde está el periférico, y lo que es para agarrar ahí ya la salida hacia el Grullo. Luego está el crucero que está en el Mentidero con Lagunillas, el que va para hacia Lagunillas. Ahí también es una zona donde pues se juntan los vehículos y pues se va a romper de alguna manera lo que es la continuidad de la ruta que van a tener los ciclistas. También, por supuesto, ahí en Las Paredes, donde está el crucero o el entronque que conduce hacia el Chante, y ya después ahí en la zona del Ingenio Melchor Ocampo, donde van a regresarse y donde se van a estar haciendo pues la vuelta para volver a tomar la ruta ya de regreso. Entonces, porfa, tenga mucha precaución. Esto va a ocurrir el día de hoy, le repito, el día de hoy viernes, de 7 a 9 de la tarde, en esta primer rodada nocturna. 28 kilómetros es lo que van a recorrer estos ciclistas. Por eso es que también lo mencionan que es para ciclistas de nivel medio o nivel avanzado, para que tengan, por favor, ustedes precaución, cooperen. Si van a participar, anótense, disfrútenlo mucho, por favor, pásensela muy bien con el tema, y si usted no va a participar como ciclista, pónganse listos, por favor, para que estén al pendiente de cuidar la integridad de los que estén participando. Bien, déjeme continuar con más información. 10 de la mañana con 6 minutos, seguimos. Ya que andamos en ruta para el Grullo, pues vámonos directamente hasta allá, hasta aquella población. ¿Qué le parece, mi estimada Silvia? Allá mi compañero Enrique López platicó con el alcalde, con Milton Carlos Cárdenas Osorio, y con él le platicó sobre su quinto informe de gobierno, porque es el segundo de su segundo periodo. Escuche usted que le dijo Milton Cárdenas a mi compañero Enrique, que va a rendir su quinto informe de gobierno en el Centro Escolar Ávila Camacho.
1: El presidente municipal del Grullo, Milton Carlos Cárdenas Osorio, anunció que su quinto informe de gobierno se llevará a cabo el próximo 14 de septiembre en el Centro Escolar Ávila Camacho, un espacio que, además de ser considerado un edificio histórico del municipio, guarda un significado especial para el alcalde. Entrevistado al respecto, el alcalde afirmó que ya se tienen los preparativos para que el próximo lunes 14 de septiembre en la escuela Ávila Camacho se dé cumplimiento a la rendición de cuentas del segundo año de su segundo periodo al frente de la administración municipal.
2: Ya con la agenda lista de nuestro quinto informe de gobierno, será el lunes 14 de septiembre a las 10:30 de la mañana, y esta vez de manera inédita lo haremos en una primaria. Será en la primaria Manuel Ávila Camacho, departamento de niños, por Avenida Hidalgo, en lo que es la zona del Paseo de las Rosas.
1: Cárdenas Osorio extendió la invitación a toda la población para que asistan a este ejercicio de transparencia.
2: La verdad, estamos muy emocionados por esta edición en particular, porque será un informe de gobierno muy diferente a otros. La verdad, los invitamos, asistan, habrá cosas muy novedosas, muy, muy interesantes, y así que ahí los esperamos ese día.
1: El mandatario aprovechó para explicar la decisión de elegir el Centro Escolar Manuel Ávila Camacho como sede para la realización de su quinto informe de gobierno.
2: Bueno, es una escuela, es un edificio histórico que nos tocó, la verdad, rehabilitar, estructurarlo, hacerlo nuevecito. Ahí tuve el privilegio de estudiar mi primaria y bueno, es un motivo muy importante para nosotros hacerlo ahí en ese lugar.
1: Para Uninoticias, Enrique López.
0: Bien, ahí está también el dato que le comparten a mi compañero Enrique. Ya escuchó usted este informe que pues se van a habilitar. Se supone que este informe normalmente lo presentan en una sesión solemne de ayuntamiento. Normalmente así se hacen este protocolo porque se supone que el informe, básicamente lo que dice la ley es que se tiene que presentar al ayuntamiento para que todos los regidores pues lo puedan analizar, lo puedan revisar y que sean los regidores quienes se encargan de darle el visto bueno y en su momento la aprobación del informe. Ese es el protocolo legal, lo que viene dentro del reglamento. Y ya pues las ceremonias que se arman, los eventos que organizan también las administraciones municipales, pues son también, quieren aprovechar para darle difusión a su informe, dirigir algún mensaje político y pues darle mayor difusión también a las actividades que están realizando. Por supuesto que las actividades positivas, los avances que han tenido y que lo conozca la mayoría de la gente. No me había tocado a mí ver que habilitaran una escuela, porque también, le digo, donde se tiene que hacer esta sesión solemne de ayuntamiento, pues tienen que habilitar como recinto oficial. Nos ha tocado ver, por ejemplo, que en el Centro Universitario de la Costa Sur, que también, dicho sea de paso, pues es una escuela, pero lo hacen por el auditorio, pues con la finalidad de generar estas situaciones, ¿no? Y de tener las instalaciones adecuadas para los invitados que ellos tienen en el momento de rendir sus informes. Entonces, nos ha tocado ver que nombran recinto oficial algunas otras instalaciones, Casa de la Cultura, el auditorio del Centro Universitario, pero la verdad no me había tocado ver que nombraran una escuela primaria, como sede para llevar a cabo este protocolo, esta ceremonia del informe de actividades, el informe de gobierno de las autoridades municipales. Habrá que ver cómo se da el tema. Y ya lo escucharon ustedes, pues se considera el alcalde, pues más allá del tema sentimental, emocional, de que fue su escuelita, pues también lo que quiere pues es presumirles que ahí le invirtieron una buena lana para la rehabilitación de esa escuela, que es parte de lo que él mencionaba también en esta nota informativa. Bien, déjeme decirle que ya que estamos también saludando a la gente del Grullo, por aquí nos escribe la regidora Giovanna Villalbazo Palacios, dice: saludos a todo el equipo de Radio Costa. Gracias, regidora. Tengo entendido que ya regresó a su cargo. Recordará que por aquí la tuvimos en entrevista porque pidió una licencia y que tengo entendido que ya concluyó el periodo que solicitó y ya se reintegró a las labores. Luego la buscamos, regidora, para que nos platique cómo encontró a su regreso pues todo el trabajo como regidora y que nos dé sus comentarios al respecto. Por lo pronto le mandamos un saludo. Bien, son ya las 10 de la mañana con 11 minutos. ¿Cómo andamos con los compromisos, mi estimada Silvia?
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0: Bueno, pues entonces vayamos a la pausa comercial para cambiar también de tema por acá.

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1: 10 de la mañana con 14 minutos. Nos vamos al siguiente corte comercial. Regresando, seguimos con ustedes en Informativo Matutino.
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4: Ya estamos de regreso con ustedes. Unir Noticias, el informativo matutino, 10 de la mañana con 17 minutos. Déjenme ver qué novedades tenemos entre los saludos y las llamadas. A ver, déjenme checar esta publicación. ¿Qué nos dicen por acá? Por aquí estamos viendo. Eso es acá de. Nos están compartiendo la información de un lamentable accidente. Esto lo está reportando el Cuerpo Voluntario de Protección Civil de Jalisco, Asociación Civil, Protección Civil AC, nos está mandando unas imágenes. Le decía yo, un percance ocurrido en la carretera federal 200, es la que va de Cihuatlán hacia Puerto Vallarta. Para que usted lo tenga en conocimiento, esto a la altura del kilómetro 193, cerca en las inmediaciones de Boca de Tomatlán, así se conoce este tramo, entre Las Juntas y Los Veranos, y Boca de Tomatlán. Es un reporte en el que hubo un choque de un auto con una motocicleta. Lamentablemente el saldo que reportan es de una persona fallecida. También nos pasaron la imagen pues lamentable, donde se ve el conductor de la motocicleta ahí tendido sobre la carretera. Esa imagen se la vamos a ahorrar, no tiene caso que se la compartamos, pero ahí puede ver la gravedad del tema del percance en esta imagen que estamos compartiéndole en la transmisión de Facebook. Se puede ver ahí cómo impactó el vehículo a esta motocicleta. Ya, por supuesto, está siendo atendido el caso por las autoridades para ver cómo está funcionando el tema y ayudar en el tema también de la circulación. Si usted transita por la zona, tome sus precauciones. Se va a encontrar por ahí con el área. Lo más seguro es que vaya a tener dificultades para pasar, porque tienen que atender las autoridades. Como se presentó el deceso de una persona, pues tienen que hacer el levantamiento de los primeros indicios, ver cómo ocurrió todo, marcar, tomar fotografías, hacer un peritaje ahí rápidamente de cómo ocurrieron las cosas.

0: donde tienen sus propios servidores de Starlink y que hacen ya la conectividad al resto del internet. Entonces, más o menos así es como funciona, pero sí tiene razón, hay mucha gente que utiliza la infraestructura de Telmex o se contratan un servicio con un ancho de banda mucho más grande para luego de ahí revender ellos el tema para ofrecer otros servicios privados también de internet. Se supone, perdón que el agregado, pero se supone que eso no debería afectar el servicio que comercialmente le brindan a otros usuarios, porque quien tenga un servicio de esta naturaleza, pues tendría que contratar un servicio especial donde le asignarían pues un ancho de banda especial para ese servicio. Entonces, pero no siempre lo hacen de esa manera. En fin, ahí está el tema. Gracias por ponerlo a consideración. Dice por acá otro comentario: buenos días a toda la familia Radio Costa, los escucho todos los días aquí en San Diego, California. Mi nombre es Leandro Íñiguez. Claro que sí, Leandro, sí nos acordamos que seguido nos manda mensajitos.
1: Sí, saludos amigo Leandro, bonito día.
0: Saludos, saludos, muchas gracias. Por acá Mora de Oyunto también nos dice, sí, dice, se sigue cortando la conexión, sobre todo en la aplicación Simple Radio. Saludos cordiales. Gracias, Mora de Oyunto. Aquí seguiremos haciendo la lucha.

0: Esto del gusano barrenador, ¿qué consecuencias tiene? ¿Cuáles son los síntomas en dado caso que se presente en una persona humana? O sea, dice, quisiera más información, dice, porque no pude escuchar muy bien al momento de conectarme para escucharlos.
1: Muy bien, con mucho gusto. Lo que nosotros sabemos, y yo creo que valdría la pena, de repente nos podemos traer algún especialista, algún invitado, vamos a buscar a ver quién nos puede platicar. La cuestión es la siguiente: el gusano barrenador es la larva de una mosca, de esas moscas que les llaman panteoneras. ¿Se recordará usted no sé si así las conozca usted, unas moscas verdes así grandotas? Esa especie de mosca en particular es la que busca las heridas que están abiertas y expuestas. Por eso le llaman, o en un principio se llama gusano barrenador del ganado, porque es más común encontrárselo en especies de ganado, porque esta mosca busca heridas para ahí depositar sus huevecillos, que más adelante se convierten en esas larvas, en ese gusano, y esos gusanitos se alimentan de la carne viva. O sea, no puede ser carne podrida, no es carne muerta, se alimentan de la carne viva y por eso buscan heridas que no estén bien atendidas, que estén expuestas. Ahí depositan los huevecillos, las larvas eclosionan del huevecillo y empiezan a comerse a la carne. Entonces se convierten en lo que terminan su proceso evolutivo y pues se van metiendo, a veces también se van metiendo entre la piel, se van metiendo más adentro. Por eso le llaman barrenador, porque va metiéndose y va comiéndose, haciendo un túnel en el organismo. ¿Qué pasa en los humanos? Normalmente, para que se adquieran los humanos, debe ser una situación muy especial, porque debe haber un descuido total o las condiciones necesarias para que una herida no sane rápidamente. Entonces, si la herida está mucho tiempo abierta, mucho tiempo expuesta, pues hay más posibilidades de que una mosca llegue y deposite ahí sus huevecillos. Esto ocurre a veces en personas que tienen algún problema de salud que no le permite cerrar rápidamente una herida y que normalmente la tienen expuesta. Pasa mucho, por ejemplo, con personas con diabetes ya en algún estado también avanzado. Por ejemplo, el pie diabético es una condición que cualquier herida, cualquier cosita, se les puede agravar muchísimo, y este tipo de condiciones son favorables para esta situación del gusano barrenador. Y por ello, en las tres personas en las que se ha registrado en Jalisco casos de gusano barrenador, es precisamente por esto. No es necesariamente una falta de higiene, no necesariamente es eso. Puede haber una condición médica previa que genere las condiciones adecuadas para que pueda suceder esto, que la herida esté durante mucho tiempo abierta, expuesta. Y entonces, por ello es importante que las medidas que se pueden tomar es, pues, estar limpiando constantemente, estar cubriéndolo cuando se pueda esa herida, cuando se pueda manejar de esas condiciones. Y a los ganaderos se les pide que estén constantemente revisando su ganado para que, si tienen alguna herida, de inmediato la atiendan, le pongan algún antiséptico, le puedan cubrir, le puedan atender de inmediato para evitar que lleguen las mosquitas. Acaban de tener allá creo que fue en Tecolotlán, si mal no recuerdo, una conferencia justamente en estos días para hablar también del tema del gusano barrenador en animales silvestres, que también, pues también los venados, los jabalíes, algunos otros animales que andan en el cerro, pues también se pueden infectar con este tipo de enfermedad y pues estar, no se contagia por contacto, no se contagia por contacto. Como le digo, es una mosca que llega y coloca unos huevecillos. Así es como funciona. Entonces, puede ocurrir también en las mascotas. Entonces, si usted tiene un perro, un gato, pues nada más es cuestión de que usted le esté revisando constantemente, que no tengan heridas expuestas, y que si tiene alguna herida, de inmediato. Y si ve por ahí huevecillos, o si puede ver algún gusanito que de repente le empieza a salir, pues llévelo de inmediato al veterinario para que le ayuden a cuidarlo. Básicamente, así rápidamente, en esencia, le platico más o menos cómo funciona para su tranquilidad. Como le digo, no es algo muy común en los seres humanos, no. Puede llegar a pasar, pero tiene que haber esas condiciones. Bien, seguimos. Espero haberle resuelto y de todas maneras vamos a buscar a ver si invitamos a algún especialista. 10 de la mañana con 28 minutos. Continuamos con información. Platicábamos también del informe de gobierno del municipio del Grullo. Ahora vamos a escuchar, mi compañero Marco Corral hace unos días nos preparó una nota, la tenemos ahí disponible para informarle que el informe de Nelson González será el 10 de septiembre, su segundo informe de gobierno de este periodo. Escuche la información de mi compañero Marco.
2: Nelson.

0: rendirá el 10 de septiembre su segundo informe de gobierno. El 10 de septiembre, el presidente municipal de Limón, Nelson González Figueroa, rendirá su segundo informe de gobierno. El alcalde de Limón dijo a Unir Noticias que esa es la fecha programada y que ya se prepara para cumplir con ello.
1: Estamos preparando el informe para llevarlo a cabo el segundo jueves del mes de septiembre y cumplir con la ley en tiempo y forma, llevando a cabo la publicación de los diferentes avances que ha habido en este año, en este segundo año administrativo de este periodo, pero el quinto año de nuestro gobierno. Grandes avances en cuanto a la rehabilitación de calles, construcción de sistemas de hidráulicos.
0: Dijo que son notables los avances que se tienen en su municipio en estos casi 2 años de gobierno y 5, considerando el periodo anterior, que también encabezó en la presidencia municipal de Limón. Y señaló que se ha trabajado de la mejor forma para eficientar los recursos, además de la conjugación de apoyos de los llamados hijos ausentes, instituciones y aportadores.
2: Platíquenos cómo le hace.
1: Bueno, desde que inicié en el ejercicio de la función pública dentro del gobierno municipal, el recurso lo administramos de manera honesta, llevando a cabo la ejecución de las obras de manera directa, sin intermediarios, sin contratistas, utilizando los recursos humanos, maquinaria con lo que ya contamos, y eso nos ha hecho avanzar mucho con poco. De hecho, en la campaña intermedia para la reelección estuvimos explicándole a la gente cómo con la austeridad, con las buenas gestiones, con el trabajo en conjunto con los vecinos, ejidos, hijos ausentes, pudimos lograr en 3 años un poco más de lo que se hizo en 3 administraciones. Pues eso es principalmente el manejo honesto del recurso, así como buscando las diferentes formas para hacerlo rendir por medio de la unificación y la aportación de diferentes sectores de la sociedad. Insisto, no solo ha sido los hijos ausentes, también ejidos, también vecinos, iniciativa privada, aportadores individuales, ¿sí?
2: ¿A lo más que nos quiera agregar?
1: Pues agradeciendo el tiempo y la atención, vamos a estar todavía a cargo del municipio de Limón. Lo que resta de esta administración, con todo gusto, con todo optimismo, llevando a cabo los trabajos necesarios ahorita, resolviendo algunos temas de abastecimiento de agua potable, que son los que estamos prioritariamente enfocados, y agradeciendo el tiempo para Radio Costa.
0: Informó para Unir Noticias, Marco Corral.
3: Bien, pues ahí está el dato que nos comparte mi compañero Marco Corral sobre este, también que será el quinto informe de gobierno que estará rindiendo Nelson González Figueroa, allá el alcalde del municipio de El Limón. Déjeme checar cómo andamos de información. Dice por acá, bueno, esto ya lo tenemos listo. Bien, vamos a continuar con información, si le parece bien, de los titulares de los diarios de circulación nacional y en nuestra entidad.
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3: Bien, comenzamos compartiéndole la portada del periódico El Universal. Déjeme compartir la pantalla para que me acompañe en la lectura quienes están en la transmisión de Facebook. Dice el periódico El Universal, la nota principal: extorsión no cede, hay 32 víctimas al día. Este delito se mantiene como uno de los principales flagelos criminales en el país. En los primeros 7 meses de este año, registra 32 víctimas cada 24 horas. En 2025 fueron 33 y en 2024 hubo 30. De enero a julio del 2026 se documentaron 6.702 casos, indican las cifras oficiales. Las entidades que encabezan son Ciudad de México, el Estado de México, Guanajuato y Nuevo León. Para analistas, la estrategia es adecuada como contención, pero el reto es hacerla más preventiva, focalizada y territorial, según me refiere la portada del diario El Universal. Por otra parte, le comparto también la portada del periódico La Jornada, en donde usted podrá leer. Esta mañana dice: van contra 32 cercanos a Alito por el desvío de 270 millones en Campeche. Corrupción mediante factureras por medio de empresas fantasmas. 12 secretarías y dependencias movieron ese monto en 5 años. Niegan amparo al líder del PRI ante posible alerta migratoria. Viaja a Estados Unidos y lleva una nueva queja ante la ONU, dice la nota principal esta mañana del periódico La Jornada. Por su parte, en el periódico Milenio, en su edición nacional, dice: pierden 205 mil millones de pesos el crimen por golpes a narcolaboratorios. El Gabinete de Seguridad ha reportado el desmantelamiento de múltiples cocinas de drogas sintéticas en el sexenio. Resaltan operativos en Sinaloa y Michoacán, según comenta esta mañana el periódico Milenio. Otro de los diarios de alcance nacional, el periódico Reforma, dice en su nota principal: alertan empresas de apretón fiscal, temen para 2027 terrorismo de fiscalización. Reconoce Morena que ya trabajan para que no evadan el pago de impuestos. Quieren más, dice: principales ingresos tributarios del sector público en el primer semestre de 2026 en millones de pesos. Esto es parte de lo que usted podrá encontrar en la portada del diario Reforma. Otra de las notas dice: se acerca Pemex a adeudo histórico. Esto y más se encontrará usted en la portada del diario Reforma. Por su parte, en los diarios de nuestra entidad, el periódico El Informador dice: crimen encarece envío de mercancías. La violencia obliga a las empresas y los transportistas a modificar rutas, contratar seguridad y elevar costos de productos que afectan a los consumidores. Y en la imagen principal de esta portada también aparece el traslado a México de Fernando Farías. Dice: la Fiscalía General de la República lo liga a una red de huachicol fiscal. Esto es lo que refiere la portada del diario El Informador. Y ya por último, el periódico Milenio, en su edición de Jalisco, dice: multan a 53 al día por usar el celular detrás del volante. La Secretaría de Seguridad de Jalisco detalló que esta falta se ha convertido en una de las más recurrentes, con un promedio de 1,600 infracciones cada mes. Es lo que refiere la nota de portada del diario Milenio, en su edición Jalisco. Y bien, hasta ahí queda el recorrido informativo por las portadas de los diarios en nuestro país. 10:36 a.m. ¿Qué más tenemos, mi estimada Silvia? Platíqueme.
5: Bien, pues parece que todo está tranquilo en cuanto a llamadas y mensajes ya mencionados todos.
3: Perfecto. 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
5: Claro que sí, con mucho gusto. 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
3: 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Por acá nos mandaron también esta imagen, le comparto por acá, es un meme que nos llaman para burlarse del tema. Dice: mi nuevo teléfono porque no registré mi línea telefónica.
5: ¿Qué
3: y
5: tal?
3: Nos comparten
5: yo tenía uno de esos cuando estaba chiquita.
3: Uno de esos telefonitos de juguete.
5: De esos.
3: que podíamos jalar y que iba moviendo sus ojitos y haciendo timbrando, ¿verdad?
5: O por ejemplo, cuando hacía uno lo de los vasos que le colocaba un hilito, ¿no llegó a jugar con esos?
3: Sí, claro, claro. ¿Sí?
5: Ay, qué bonitos tiempos.
3: Sí, que se iban de un lado al otro de la habitación y ahí estábamos hablando hasta en secreto. Ajá. Nos hablábamos en el vasito y allá del otro lado se lo ponían en el oído y ya escuchaba.
5: Y sí, se escuchaba.
3: Sí, claro, sí. Claro. Y pues bueno, pues esa va a ser la forma en la que muchos van a estarse comunicando, es lo que nos comentan. Dice, este va a ser mi nuevo teléfono porque no registré mi línea telefónica y ya me la suspendieron. Pues así están ya padeciendo algunos, sobre todo los que tienen en terminación cero. Quienes están en la manifestación, en la resistencia, como le llaman también, dicen, pues nosotros aguantamos un rato, a ver qué pasa, a ver si de veras le van a cancelar a todos. Ayer veía yo algunos reportes en algunos medios informativos donde decía que a pesar de todo esto, solamente se ha avanzado en un 50%, poco menos del 60% de todas las líneas del país que tendrían que registrarse. Dice

0: que sea la información que compartimos de Notisistema, también mencionaban algo al respecto.
1: Ah, pues para que vea, ahí más o menos por ahí va el tema, es decir, todavía hay un sector de la población que no está de acuerdo, que no le gusta la idea y que se han resistido, y muchos de ellos, a pesar de que ya les suspendieron la línea, ojo, nada más está suspendida, no es lo mismo suspensión que cancelación. ¿Sale? Entonces ahorita tienen suspendida, pueden seguir recibiendo llamadas de emergencia, pueden seguir haciendo llamadas de emergencia o comunicarse a su compañía de telefonía celular y le van a contestar, pero pues no pueden recibir llamadas, no pueden hacer llamadas, no pueden recibir mensajes SMS. Sin embargo, si usted utiliza su equipo para conectarse vía Wi-Fi o cualquier otro tipo de conexión para internet, lo puede seguir haciendo. Nada más no puede usar la red de datos de la telefonía, la compañía telefónica. Ojo, también por ahí vi que en una de las condiciones que marcaron de AT&T, quienes tengan líneas de AT&T, si les suspenden también por este motivo de la falta de registro, tampoco le van a dar chance de hacer recargas, ¿eh? Dice que también suspenden el servicio de recargas, ya no van a poder recargar y por lo tanto, pues ya nomás si deja de usar la línea y deja de recargarla, pues va a llegar el momento en que lo van a considerar que ya no la está usando la línea. Y entonces sí se la van a poder cancelar.
0: Ahí se la van a poder dar de baja.
1: Así es. Uh-huh. Ojo con ese tema. Esta cláusula la vimos por ahí en AT&T específicamente. ¿Sale? Bueno, pues ahí está también la información. Con ello llegamos al final de esta emisión y al final de la semana.
0: Así es, 10:41 a.m. Muchas gracias por acompañarnos una vez más y participar con sus llamadas como mensajes.
1: Muchas gracias a nuestro auditorio por estar acompañándonos en la sintonía y sobre todo por sus mensajes, sus llamadas que nos hacen saber que están por allá del otro lado del micrófono, que están allá al frente de sus radioreceptores, sintonizando, escuchando, haciéndole la lucha para seguirnos en la sintonía, lo cual agradecemos infinitamente. De verdad, no sabe usted con qué cariño recibimos cuando ustedes nos dicen, oiga, se cortó la comunicación y aquí estamos de tercos. Gracias por ello. De verdad que nosotros seguiremos haciendo lo posible para normalizar el servicio lo más pronto posible, y por lo pronto no nos resta más que agradecerles, desearles que tengan un excelente fin de semana, un excelente viernes. Pásela muy bien.

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quedó suspendido bajo un periodo probatorio. Además, la comisión disciplinaria impuso 10 partidos de suspensión a Leandro Paredes, 7 a Nahuel Molina y 1 a Thiago Almada. Roberto Ayala, integrante del cuerpo técnico, recibió 3 encuentros de castigo. El español Pablo Martín Paez

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De la mañana con 9 minutos. En este momento le estaremos acompañando en la siguiente programación, La Voz de la Mujer, donde le estaremos compartiendo los horóscopos en este día, así como también receta de cocina, información de salud, información de economía familiar y música para que nos sigan acompañando a través de Radio Costa 103.9, recordándoles línea en cabina, tanto para llamadas como para mensajitos de texto, 317-38-20780. Comenzamos, La Voz de la Mujer.

0: 11 de la mañana con 10 minutos. Iniciamos en este momento contigo, Aries. Una noticia que estabas esperando podría llegar de manera inesperada. Antes de responder o actuar, tómate un momento para poder analizar qué te conviene realmente. Aries, en el amor, alguien podría demostrarte interés de una forma sutil. En lo que es el consejo de belleza en este día, dale un descanso a tu piel, Aries, de productos innecesarios y apuesta por lo que es una rutina sencilla de limpieza e hidratación. Te va a caer de maravilla. Número de la suerte es el 18 y el color de la suerte en este día es color coral.
1: Horóscopo Tauro.

Tauro, hoy podrías descubrir que una oportunidad que parecería pequeña tiene más potencial del que tú imaginas. Mantente atento a conversaciones relacionadas con el trabajo, dinero o nuevos proyectos. Una persona cercana necesitará de tu consejo en este día. El

Consejo de belleza para ti, un masaje suave en el rostro durante tu rutina de hidratación puede ayudarte muchísimo a relajar lo que son las facciones. El número de la suerte es el 25 y el color de la suerte para ti es el color cobre.

0: coincidencia llamará tu atención y podría hacerte pensar en una decisión que has estado posponiendo. No necesitas tener todas las respuestas en este día. En cuestiones sentimentales, Géminis, una conversación casual puede tomar un giro bastante interesante. El consejo de belleza en este día: cambia la raya o el peinado habitual que realizas en tu cabello para darle un aire mucho más diferente a tu imagen. Número de la suerte para ti en este día es el número 12 y el color de la suerte, naranja.
1: Tu horóscopo, Cáncer.

Podría volver a tu mente, pero esta vez tendrás una perspectiva diferente. Es un buen momento para cerrar un ciclo sin resentimientos, Cáncer. En el ámbito económico, evita comprar solamente por lo que es impulso. Consejo de belleza para ti en este día: utiliza agua fresca al finalizar la limpieza de tu rostro y termina con una crema hidratante adecuada para tu piel. Número de la suerte es el 31 y el color de la suerte es el color plata.

0: Tu horóscopo, Leo, Leo.
1: Leo, alguien podría reconocer hoy una cualidad tuya que normalmente pasa desapercibida. Aprovecha esa confianza para defender una idea o pedir aquello que consideras justo. En el amor, evita esperar que los demás adivinen lo que tú necesitas, Leo. Consejo de belleza para ti. Elige un accesorio que sea sencillo, que complemente tu estilo. Un pequeño detalle puede transformar todo tu look. Número de la suerte para ti es el 16. El color de la suerte es el color vino.

cada tarea que parecía complicada comenzará a resolverse cuando cambies tu manera de abordarla. Hoy conviene improvisar un poco más y controlar un poco menos. Una amistad podría darte una información bastante útil. Consejo de belleza para ti: cepilla suavemente tu cabello y evita manipularlo constantemente durante el día para que pueda reducir el frizz y el desgaste. Número de la suerte para ti es el 27, el color de la suerte es el color beige. De la mujer. 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

11:26 seguimos en programación de La Voz de la Mujer. 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Ingredientes que estaremos necesitando son los siguientes: estaremos necesitando 4 piezas de pollo, puede ser pierna, muslo o pechuga, 1 taza de pepitas de calabaza sin sal, 4 tomatillos verdes, 2 chiles serranos, puede utilizar en este caso 1 para que no salga tan picosito, 1/4 de cebolla, 1 diente de ajo, 1/2 taza de cilantro, 2 tazas de caldo de pollo, 1 tortilla de maíz, 1 cucharadita de aceite y cantidad a su gusto de sal. Son los únicos ingredientes. Le mencionamos de nuevo para preparar en casa pipián verde: 4 piezas de pollo, puede ser en este caso pierna, muslo o pechuga, 1 taza de pepitas de calabaza sin sal, 4 tomatillos verdes, 2 chiles serranos. Si usted desea que no le quede tan picoso, puede nada más utilizar lo que es un chile nada más para que no esté tan picosito. 1/4 de cebolla, 1 diente de ajo, 1/2 taza de cilantro, 2 tazas de caldo de pollo, 1 tortilla de maíz, 1 cucharadita de aceite y cantidad a su gusto de sal. Vamos ahora al modo de preparación. Vamos a poner a cocer lo que es el pollo en agua con un poquito de sal hasta que esté bien cocidito. Después reservamos 2 tazas del caldo. Tuesta las pepitas en un sartén a fuego medio, moviéndolas constantemente para que no se quemen. Retíralas cuando comiencen a inflarse. Tuesta ligeramente la tortilla en el mismo sartén, licúa las pepitas, tomatillo.

chiles, cebolla, ajo, cilantro, tortilla y el caldo de pollo hasta obtener una salsa lo más fina posible. Calienta el aceite en una cacerola y fríe la salsa durante unos 5 minutos, moviendo constantemente. Agregamos lo que es un poquito más de caldo si está demasiado espesa. Cocina unos 10-15 minutos más a fuego bajo hasta que tenga una consistencia cremosita. Después incorpora el pollo y deja que comience a hervir suavemente unos 5 minutos y ajustamos de sal. Si deseas que quede todavía mucho más cremoso, puede agregar una cucharadita de crema al final. Sírvelo con una guarnición o una sopita de arroz blanco.

0: se antojan. Todas las recetas se antojan, de verdad, están riquísimas. Pipián verde. Espero que le agrade mucho la receta que le comparten amigos de Carnicería Borbón. Y le recordamos, si usted tiene alguna duda en cuanto a algún ingrediente, modo de preparación, puede comunicarse a cabina o enviar algún mensaje de texto y con mucho gusto le compartimos más de la información o la receta en este caso para que sí usted ya pueda tenerla en casa y poderla preparar, cocinar el día que usted guste. Recuerde, línea 317-38-20780. Deseando que lo disfruten con toda la familia. 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Buen provecho.
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0: 11:32. Seguimos en este momento contigo, Libra. Una invitación, llamada o mensaje podría modificar tus planes en este día. No descartes algo simplemente porque no estaba en tu agenda. En el terreno sentimental, Libra, una persona podría estar esperando que seas tú quien dé el primer paso. Consejo de belleza. Antes de salir, revisa tus cejas, barba o vello facial y acomódalos de forma natural para un aspecto mucho más pulido. El número de la suerte es el 20 y el color de la suerte, azul cielo. Escorpión, hoy tendrás la gran oportunidad de demostrar cuánto has aprendido de una experiencia reciente. No necesitas explicar tus decisiones a todo el mundo. Si estás buscando un cambio, Escorpión, comienza por una acción pequeña pero concreta. El tip de belleza en este día, exfolia suavemente lo que son tus labios y aplica después un bálsamo hidratante para mantenerlos muy suaves. Número de la suerte es el 15 y el color de la suerte para ti es el color borgoña.
1: Tu horóscopo, Sagitario.
0: Sagitario, una conversación con alguien que piensa diferente a ti podría abrirte una nueva perspectiva. No descartes una propuesta solamente porque implique modificar tus planes. El día favorece los encuentros espontáneos. Consejo de belleza. Si utilizas productos para el cabello, procura no excederte. Un acabado natural puede favorecer mucho más tu apariencia. Número de la suerte es el 33 y el color de la suerte para ti es el verde oliva.

En este momento le estaremos compartiendo información. 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

0: 11:39 y en este momento seguimos con Capricornio. ¿Podría recibir una señal de que un esfuerzo que hiciste anteriormente comienza a dar buenos resultados? No minimices tus propios avances, Capricornio. En casa o con la familia, una conversación pendiente puede encontrar un momento muy adecuado. Consejo de belleza: dedica unos minutos a cuidar tus pies. Mantenerlos hidratados también forma parte del cuidado personal. Número de la suerte es el 10. El color de la suerte es el azul fuerte. Azul cielo está aquí, pero no. Es azul, azul rey. Es el que me aparece. Acuario, ahora vamos contigo. Vamos a checar qué tal te irá en este día, Acuario. Una idea que parecía poco convencional podría convertirse en una buena alternativa. Confía más en tu capacidad para encontrar soluciones diferentes. En cuanto al tema del amor, alguien podría sorprenderte con una actitud que tú no esperabas. Consejo de belleza: elige un detalle de tu apariencia para destacar en este día. Cabellos, ojos, barba, quizá, en el caso de los hombres, uñas, en el caso de las mujeres, o algún accesorio, sin sobrecargar tu look. Número de la suerte para ti es el 24 y el color de la suerte es el color morado.
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0: Piscis, hoy será muy importante poner límites sin sentir culpa alguna. Una situación que te ha quitado energía puede empezar a cambiar cuando expreses claramente lo que tú deseas. Una buena noticia podría mejorar tu ánimo durante la tarde. Consejo de belleza: toma suficiente agua durante el día y acompáñala con frutas o alimentos frescos. El cuidado personal también comienza desde adentro. Número de la suerte es el 29 y el color de la suerte para ti es el color verde menta. Y el consejo del día para cada uno de los signos zodiacales: no todo cambio llega haciendo ruido. Algunos comienzan con una decisión pequeña que transforma poco a poco tu camino.

11:46 y en este momento le estaremos compartiendo información de economía familiar. 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

de hoy le estaremos compartiendo algunos consejos para poder lavar de una manera súper fácil y rápida el refrigerador. Primer paso, vacíalo por completo y desconéctalo. Saca la lo que son las repisas y los cajones para lavarlos con agua tibia y jabón. Limpia el interior

con una mezcla de agua y vinagre blanco, o en este caso bicarbonato de sodio. Seca muy bien todo con un paño limpio y vuelve a acomodar tus alimentos. Preparación y vaciado. Sacamos la comida, revisamos fechas de caducidad y tiramos lo que ya no esté funcionando, que ya no sirva. Desconecta lo que es el aparato. Hazlo para ahorrar energía y limpiar con toda seguridad tu refrigerador. Deja que se templen las piezas. Si tus repisas están muy frías, espera que tomen temperatura a lo que es ambiente antes de lavarlas para evitar que se rompan. Limpia lo que es, en este caso, en las superficies del refrigerador. Lava y usa lo que es mezcla natural. Prepara un atomizador con partes iguales de agua, como también vinagre blanco. O bien disuelve bicarbonato de sodio en agua tibia para quitar manchas de grasa que tienes en lo que es el refrigerador. 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Muchas gracias, saludos a todo el personal de cada uno de ellos que mencionamos, como también agradecemos a ustedes que están muy presentes en todo momento y sintonizan Radio Costa 103.9. Nos despedimos, pero tenemos más música para poder seguir disfrutando de este lindo día, viernes, ya fin de semana, viernes 21 de agosto. Felicitando a quien lleve por nombre Máximo. Felicidades. Hoy es Día de su Santo. Recuerde, al finalizar Noticiero de la Tarde, con gusto vamos a compartir de nuevo las mañanitas para felicitar a quienes cumplan años. Por lo pronto, nos despedimos de programación de La Voz de la Mujer.

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1: El ángel del Señor anunció a María, y ella concebió por obra y gracia del Espíritu Santo.
2: Dios te salve María, llena eres de gracia. El Señor es contigo, bendita tú eres entre todas las mujeres, y bendito sea el fruto de tu vientre Jesús. Santa María, Madre de Dios, ruega por nosotros pecadores, ahora y en la hora de nuestra muerte. Amén.

0: Dios, ruega por nosotros pecadores, ahora y en la hora de nuestra muerte. Amén.
1: Y el Verbo se hizo carne y habitó entre nosotros.
0: Dios te salve María, llena eres de gracia. El Señor es contigo, bendita tú eres entre todas las mujeres, y bendito sea el fruto de tu vientre, Jesús. Santa María, Madre de Dios, ruega por nosotros pecadores, ahora y en la hora de nuestra muerte. Amén.
1: Ruega por nosotros, Santa Madre de Dios, para que seamos dignos de alcanzar las promesas y gracias de nuestro Señor Jesucristo. Amén.
0: Oremos.
1: Infunde, Señor, tu gracia en nuestros corazones, para que cuantos por el anuncio del ángel hemos conocido la encarnación de tu Hijo Jesucristo, por su pasión y cruz, lleguemos a la gloria de su resurrección. Por Jesucristo nuestro.

0: Agradecemos tu tiempo para esta reflexión y sobre lo que podemos hacer por un mundo mejor para todos.
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0: Bien amigos, ¿qué tal? ¿Cómo están todos y cada uno de ustedes? Agradeciéndoles que en esta ocasión nos acompañen aquí en tu programa Al Aire por un Autlán Mejor, a través de las plataformas digitales personal de nuestro presidente Gustavo Robles Martínez, lo que es Autlán también, la que es de página del gobierno municipal de Autlán, Radio Costa, lo que es Autlán y sus regiones y La Voz de la Costa. Queremos agradecer el día de hoy la presencia, contamos, ya teníamos tiempo que no, pero por agenda de trabajo, y el día de hoy está con nosotros el ciudadano presidente municipal de Autlán, licenciado Gustavo Salvador Robles Martínez.
1: César, pues primero que nada, muy buenas tardes. Saludar a todos los radioescuchas que nos hacen el favor de estar aquí sintonizando esta grandiosa estación como lo es Radio Costa. Agradecerle a Radio Costa por este espacio que nos brinda. Pues el día de hoy estamos aquí ya viernes 21 de agosto de este año. La verdad que el mes de agosto ha ido avanzando de manera muy rápida. Ya estamos en la recta final de este, el octavo mes del año, pero muy contento de estar aquí, agradecerle siempre a todo el equipo de gobierno, agradecerle a mis compañeros regidores, directores, jefes de áreas, administradores, personal de contrato, personal de base, que todos los días generan las acciones necesarias para tener una ciudad llena de armonía, de tranquilidad, de resultados, de progreso. Y pues eso también quiero agradecerle mucho a la ciudadanía que siempre nos respalda, que siempre nos apoya, reconociendo con toda la humildad que existen muchas cosas por hacer, pero que todos los días tengan la confianza de que la idea es siempre generar un Autlán mejor. Y en esa construcción diaria estamos. Agradecerles infinitamente a todos mis compañeros. El día de hoy están junto con nosotros en la cabina nuestro amigo, el licenciado Emanuel Velázquez Ríos, que es el encargado de la Hacienda Municipal, y de nuestro amigo director de comunicación social, Gel Araro, que viernes a viernes aquí está generando todas las condiciones para que este programa sea un programa informativo, un programa de difusión de acciones, que la ciudadanía de Autlán, que la ciudadanía de la región sepan lo que estamos haciendo, cuál es la visión del gobierno, cuáles acciones se están atendiendo, cuáles se están gestionando, y que al final de todos generemos un Autlán mejor. Agradecerles a todos, aquí vamos a estar para cualquier duda, comentario, situación, con todo gusto vamos a estar aquí platicando, y siempre agradecidos por la confianza.

0: y el afecto que recibe su amigo Gustavo Robles. De aquí enviarles un cordial saludos y aquí estamos trabajando desde Radio Costa.
1: Muy bien, muchísimas gracias y damos la bienvenida al encargado de la Hacienda Municipal, al licenciado Emanuel Velázquez Ríos, que el día de hoy viene con una faceta, algo también diferente dentro del gobierno de Autlán. Hay un evento que el día de hoy se va a llevar a cabo, ¿verdad? Pero también queremos que él salude a todo nuestro auditorio.
2: Muchas gracias, César. Muchas gracias a todo el auditorio de Radio Costa. Muchas gracias, presidente, por la invitación y también a Gelar aquí por estarnos acompañando. De verdad que es un gusto y un honor estar aquí con ustedes compartiendo este programa. Realmente, sí, como dices, venimos hoy por un motivo más especial, pero también quisiera comentarles, pues aprovechar también para comentarles que dentro de la Hacienda Pública Municipal estamos en un periodo donde la gente puede aprovechar también descuentos en multas y recargos hasta un 100% de aquellas personas que se hayan retrasado en sus pagos. Decirles también que toda aquella persona que tenga retrasos, que por alguna situación u otra no pudieron cumplir en tiempo y forma, no solo este año, sino de años anteriores, que pueden acercarse conmigo personalmente y podemos ayudarles a resolver su situación, a regularizar todos sus temas de sus casas, de sus predios, para que estén tranquilos en ese sentido.
1: ¿Este tipo de descuento, como dice que hasta el 100% en recargos, tiene alguna fecha límite o está abierto?
2: Está abierto, es durante, la verdad, durante todo el año. Aquí el cabildo, los regidores tuvieron a bien, hay un del gobierno del estado, hace un decreto y ya lo ratifican en cabildo los regidores, entonces está abierto para todavía lo que resta del año, ¿verdad? De estar ahí pendientes de esa situación.
1: Muy bien, señores, así que a todos los amigos radioescuchas, hacerles la cordial invitación. Si tenemos un adeudo todavía de contribuciones, del pago predial, acérquense a la presidencia municipal, se hará por ahí la plática y también pueden solicitar este tipo de apoyo también para toda la ciudadanía, presidente.
0: Así es, César. El día de hoy queremos reiterar la invitación. Tenemos una grandiosa actividad por parte de tarde, ya a las 7 de la tarde. Vamos a tener una rodada ciclista que va a generar esta situación desde la salida al municipio hermano del Grullo. Vamos a irnos todos en caravana, vamos a tener una grandiosa jornada aprovechando la iluminación que tiene ya esta grandiosa vía de comunicación de Autlán a nuestro municipio hermano del Grullo, donde queremos invitar a todas y a todos a que se sumen, a que nos acompañen, a que participen. La verdad, queremos hacer una grandiosa rodada. Las condiciones están dadas, el clima está agradable, vamos a tener la oportunidad de, con todas las medidas de seguridad, rodar por este trayecto tan conocido por todas y por todos, y sobre todo aprovechando de esta grandiosa inversión que, gracias a las gestiones realizadas, el gobierno del estado ha generado para mayor comodidad de todas las personas que circulan a diario por esta carretera. Quiero reiterar la invitación, el día de hoy, 7 de la tarde vamos a salir. Quiero pedirle al licenciado Manuel Velázquez Ríos que nos ayude a generar más datos, porque aparte de ser un funcionario municipal, pues también es un aficionado al ciclismo, una persona que la verdad le mete ganas a la actividad ciclista, y pues también que seamos parte del fomento de estas actividades deportivas aquí para las personas de Autlán y para las personas de nuestra región. Así que no lo piensen más. Licenciado, platícanos un poquito más de esta grandiosa actividad.
2: Sí, presidente, muchas gracias. Ahora sí es el motivo especial por el que venimos. Es realmente, soy parte de la comunidad ciclista de Autlán, que la verdad que es una gran comunidad. Hay muchos ciclistas en Autlán. A partir de la pandemia, como que se hizo más grande la afición por el ciclismo. Y en Autlán habemos muchos aficionados, aparte de muchos competidores de muy buen nivel. Hoy viernes, precisamente, hoy 21 a las 7 de la tarde, comienza esta rodada nocturna que se viene dando pues a raíz de una petición y del apoyo que brinda el presidente, también el gobierno de Autlán, a los ciclistas. Pues es una ruta, es un trayecto que comúnmente usamos todas las personas que practicamos ciclismo, no solo en Autlán, los del Grullo, de Limón, de Unión de Tula, todos los ciclistas de la región, es un trayecto que comúnmente transitamos. Y entonces hoy, aprovechando que ya está iluminada la carretera, muchos compañeros ciclistas, ahí agradecer también a Miguel Vargas, un amigo que es ciclista, que se le también salió, surgió la idea y dijo, pues ¿por qué no hacemos una rodada donde nos incluyamos todos? Para hacer un poco también de conciencia de que transitamos esa carretera. Y hoy es una rodada, déjenme decirles, Decimos nivel medio e intermedio. No es un paseo familiar. Quiero que quede un poco claro que no es un paseo familiar. Quien tenga la capacidad de recorrer sus 30 kilómetros, que serán a una velocidad promedio de 20 a 25 kilómetros por hora, son bienvenidos. Habrá niños, habrá muchachos, jóvenes que tengan esa capacidad. Quien no tenga las condiciones, que no tenga una bicicleta adecuada, este no es un paseo. Para eso hay otras actividades que se realizan. Pero esta rodada, sí les pedimos por favor ir con casco, quien tenga luces. Aunque esté iluminado, pues la mayoría sí vaya con toda la seguridad. Los ciclistas, de verdad que agradecemos este tipo de actividades. Presidente, ya tenía la gente mucho tiempo pidiendo esa rodada, que hoy por fin se hace una realidad. La verdad es la primera rodada que realizamos en Autlán. Como le digo, el apoyo al deporte, las actividades deportivas en Autlán han venido mucho crecimiento, y de verdad se agradece mucho el apoyo, presidente, el apoyo del gobierno que se está generando. Habrá, además del trayecto, va a ser salir de Soriana, de la parte de
0: de Cinépolis.
1: No hay problema.
2: Sí, de la plaza, de la parte de atrás, pues donde todos tenemos conocimiento, hay una parte para poder reunirnos y salir a las 7 de la tarde. Siempre tenemos la característica de los eventos hacerlos lo más puntual posible, entonces queremos que todos sean puntuales. Ya ha habido una gran respuesta de la comunidad. Saben que a las 7 de la tarde partimos, llegamos al Ingenio y del Ingenio regresamos a Autlán. Hay que también pedirles la paciencia, pedirles su comprensión a los automovilistas. Se estarán haciendo cortes parciales de la circulación en lo que pasa el contingente, que pretendemos vaya lo más compacto posible. Que los ciclistas ya sabemos y ya entendemos las medidas de seguridad que debemos de tomar. Entonces vamos a ir con la mayor precaución, por eso también pedimos la comprensión de los automovilistas. Llegamos a Autlán, vamos a recorrer Constitución hasta la Alameda, agarramos Bárcenas y de Bárcenas Hidalgo para terminar en la Presidencia. ¿Dónde tuvo bien el gobierno municipal? Gracias, presidente, también tener premios, tener ahora sí que
1: unos estímulos.
2: Unos estímulos para que vayan en grandes. Habrá una rifa de aditamentos que usamos también los ciclistas: guantes, luces, cascos, bombas, llantas, todo ahí que nos puede ayudar también para seguir practicando con mucha seguridad el ciclismo.
0: Fíjate que es algo muy importante esta parte. La actividad, primeramente Dios, será un éxito gracias a la participación de todos, las personas que acudan al evento. Pedirles de favor, estén ahí con la puntualidad que se mencionan. La idea es pasar un rato agradable, convivir, compartir y reconocer este grandioso esfuerzo que se hace para tener una vía de comunicación en excelente estado, iluminada, asfaltada, balizada, y que con eso, pues, la comunidad ciclista de Autlán, que es mucha, que cada vez va más en crecimiento, pues tenga este apoyo real para que ese tipo de actividades no solamente sean promesas, sino sean realidad. Entonces, yo ya estoy listo, ya tengo mi casco, ya tengo mi bicicleta, ya le mandé echar aire, porque andaba media bajita de aire, ya tenía días que no la usaba, ahí la tenía como nomás de reliquia, pero es hora de reactivarnos con la bicicleta. Hay muchas rutas que a los ciclistas nos gustan, me incluyo. El día de hoy vamos a desempolvar un poquito la bicicleta y, primeramente Dios, ahí al paso, al ritmo que menciona el licenciado Manuel, nos vamos a ir, vamos a buscar mínimo llegar al Ingenio. Ya, si podemos regresar, lo hacemos, pero el compromiso que hacemos es mínimo llegar al Ingenio, a ver cómo andamos de condición física. No dejamos de hacer algún tipo de actividad física, pero vamos a participar con mucho gusto. Entonces, la invitación para todas, para todos, acérquense. Creo que la unión hace la fuerza. Pedirles a los automovilistas, a las personas que transitan en estos horarios, tentativamente de 7 a 9 de la noche del día de hoy, viernes 21, tomen sus precauciones, tomen sus previsiones. Va a haber cortes parciales a la circulación, porque también tenemos que garantizar la seguridad de las personas que participen del contingente. Entonces, sí les pedimos, por favor, nos ayuden, tomen sus precauciones, tomen sus medidas necesarias. Haremos la actividad lo más organizado posible, lo más rápido posible, para evitar cualquier tipo de molestias. Pero sí, hacemos este llamado para que todas y todos conozcan de la actividad, invitarlos, vayan, acudan, pasémonos a gusto. Va a haber premios al final, rifas, que es importante también como un estímulo, y también reconociendo esa parte del conocimiento de la actividad. La idea de que el licenciado Manuel esté aquí también es para que proyectemos esa organización, ese conocimiento que existe. Aquí no hay improvisación, aquí no hay nada más que buscar que sea una grandiosa actividad. Y gracias a la Dirección de Comunicación Social, que ya desde hace días ha estado compartiendo que viene esta actividad, vamos a estar informando páginas oficiales, Gobierno de Autlán, Protección Civil, Comisaría, y pues también a través de las redes de su servidor Gustavo Robles. Así es, Gelar.
3: Así es, presidente. Gracias también al licenciado Manuel. Eso que mencionan es muy importante, que la gente lo pueda ir entendiendo de los cierres que va a haber de circulación momentáneos. Y una pregunta que nos ha llegado a la página del gobierno es si justamente lo que comentó el licenciado Manuel, si va como contingente o si también va a haber, por ejemplo, si algún ciclista quiere hacer una prueba de tiempo personal. Si se desprende, ¿cuál es la diferencia entre una carrera y la rodada?
2: La diferencia es que la rodada es eso, ¿no? Es para disfrutar, para irnos tranquilos, para divertirnos, para pasarla a gusto. De hecho, va a haber una camioneta que va a ir con sonido acompañándonos también. Va a haber mucha seguridad, ya lo mencionaba el presidente, va a participar Protección Civil, va a participar Vialidad del Estado, del municipio, y pretendemos que sí sea algo, como les había dicho hace rato, de 20 a 25, ya ahorita no es para que los compañeros también que van a ir, ciclistas que obviamente tienen un buen nivel, van a ir al paso, ya se han sumado grupos de, la verdad, del Grullo, grupos de por ahí nos dijeron de Corotlán, personas, grupos ciclistas que tienen, que compiten aquí en Autlán, Autlán Bike, también, que son nos han apoyado mucho, Dani Carreño, Carlos Vargas, toda la comunidad ciclista de Autlán, la verdad, está muy, muy contenta por esta actividad, la verdad, como les dije hace rato, les había pedido, y entonces, pues vamos en un solo contingente, como dije hace rato, lo más compacto posible, y también decirles, no estamos exentos de fallas mecánicas, no estamos exentos de que por ahí alguien pues no pueda completar la ruta, por lo que también habrá lo que le llaman la barredora, una camioneta que va a ir, o dos camionetas, y también se ha sumado otros compañeros que dicen, ahí está mi vehículo, para que si alguien ya no puede cumplir la ruta, se suba a la camioneta, se suba al carro, se suba allá. Siempre va, todo queremos hacerlo con la mayor seguridad posible, y como le había comentado hace rato, los que practicamos el ciclismo ya sabemos de lo que se trata, ya sabemos, ahí vamos a ir con la a la mayor atención, y nos apoyamos entre todos. El chiste es que la pasemos a gusto, que pasemos un rato divertido y que todos lleguemos con bien, que hagamos el trayecto con mucho bien.
1: Una pregunta, licenciado, van a participar con una rifa, veo que también a través de las redes sociales están distribuyendo unos boletos, unas personas han dicho, ¿cuánto cuesta la inscripción? Es absolutamente gratis.
2: Absolutamente gratis, no cuesta nada, no, solamente vayan y participen, ahí se le dará, algunas personas ya tienen un boleto que se estuvo repartiendo con anticipación, pero ahí mismo también habrá más boletos para los que no tengan. En el momento se le da su boleto, pone el talón en una cajita y para cuando lleguemos esté participando en esta increíble rifa, la verdad, de grandes premios.
0: Y la verdad, vuelvo a insistir, cordialmente invitados todos, será una grandiosa actividad, una actividad que generará un precedente muy bonito, positivo. Agradecerle al gobernador del estado, Pablo Lemus, al maestro David Zamora Bueno, aquí al encargado de la residencia de SIOP, al ingeniero Rodolfo, por tener en excelentes condiciones esta vía de comunicación, esta carretera. Vamos a disfrutar de la iluminación, sí. Más de 600 luminarias que están en el trayecto de Autlán al Ingenio. Estamos trabajando para que todo esté perfectamente bien. Agradecerle al oficial mayor Moy Godínez, a Jesús Díaz, que es el encargado de alumbrado público, de que se está ahí complementando con la empresa Urus Urbana, que es la encargada de esta obra tan importante. Y pues el día de hoy la vamos a disfrutar. Ya lo hemos disfrutado quizás arriba de un vehículo, el día de hoy lo podemos hacer arriba de una bicicleta para que todos y todas tengamos esta grandiosa experiencia y también generar el compromiso de que vamos a seguir haciendo actividades importantes como la que viene, que es la carrera por la paz
1: el 6 de septiembre.
0: Próximo 6 de septiembre viene una jornada atlética deportiva importante para Autlán, para nuestra región, así que desde el día de hoy irnos activando para el próximo 6 de septiembre estar en la Carrera de la Paz, esta edición número 4 que vamos a tener. La verdad que también ya están las inscripciones abiertas ahí en el Jardín Hidalgo, enfrente de la Presidencia Municipal. El costo lo estamos manteniendo, un costo únicamente para recuperar los gastos que se generan. Aquí no buscamos otra cosa más que la participación de la ciudadanía, la participación de las familias, niñas, niños, jóvenes, adultos, adultos mayores, invitarlos a que participen en la Carrera por la Paz. Este próximo 6 de septiembre, 5 y 10 kilómetros. Ya me dijo el ciudadano tesorero que se va a inscribir para 10 kilómetros. Yo me voy a inscribir para 5, ya estoy nervioso. Ya mejor vamos a ponernos a activarnos bien, porque hay que darle la ruta. Agradecerle al director de deportes, a todo el grandioso equipo del gobierno por estas grandes iniciativas, grandes actividades que generan un grandioso impacto. Porque más allá de la activación física, es la unión familiar, es el fortalecimiento del tejido social, es la agrupación entre todas y todos para impulsar no solamente a Autlán, sino a nuestra región. Con esa idea lo hacemos, que se eche de ver que en la región Costa Sur, Sierra de Amula, hacemos grandes actividades, que el Estado conozca lo que hace esta bonita región gracias a la participación de todas las personas de los municipios vecinos. Autlán nos recibe siempre con los brazos abiertos, esta es su casa, y reconocemos siempre esa hermandad que hay con los municipios vecinos. Así que el día de hoy las bicicletas, la ruta que estamos proyectando, esta grandiosa rodada, y el próximo 6 de septiembre la Carrera por la Paz en su cuarta edición, 5 y 10 kilómetros.
1: Bien, presidente, creo que Autlán está nuevamente haciendo punta. Sabemos nosotros que es la primer rodada en la región. Anteriormente también, bueno, en otros municipios se está practicando también un tipo de senderismo también aquí en Autlán, y está por cumplir un año con este compañero, se me olvida el nombre,
0: Alex,
1: el día 30 de agosto, ¿verdad? Y ha ido creciendo, y simultáneamente a esto, los municipios cercanos han implementado

0: cada uno vamos por un motivo diferente. Cada uno hace un reto, a lo mejor una caminada, ver la naturaleza, despejar la mente, están luchando con un problema de salud, pero todos nos unimos y la verdad que se ha hecho un grupo muy, muy bonito donde nos apoyamos entre todos. La verdad, Alex, agradecerle muchísimo, es la persona que inició, pero se ha generado, tenemos un grupo de más de 400 personas, donde a veces, la verdad, han ido más de 300 a la caminada, y que es impresionante, pero se disfruta. Sí. Y se agradece también que ya el gobierno nos ha ayudado en algunas ocasiones con transporte, el gobierno ayuda también con protección civil, también aquí el presidente ha estado muy pendiente de decirnos qué ocupan, qué necesitan, lo que necesiten, estamos muy al pendiente, sobre todo de la seguridad de las personas, que las personas se sientan seguras de que van y vienen con bien. Yo les digo, van personas de todas las edades, van incluso quienes de alguna manera nos hemos sumado, nos encargamos de que del primero hasta el último llegue con bien, y entonces sí, ya podemos ir, ya terminamos el día.
1: Misión cumplida. Fíjese, es algo importante reconocer este trabajo, esta grandiosa actividad que también se fomenta aquí en Autlán, el senderismo. La verdad que reconocerle a nuestro compañero Alejandro Flores, pero también tengo que reconocerle al licenciado Manuel Velázquez Ríos, que ha sido parte importante para que estas acciones se consoliden. Reiterar la invitación, son eventos gratuitos, son eventos voluntarios, son eventos que lo que único que buscan es fortalecer las actividades deportivas, el tejido social y tener alternativas. Autlán lo merece, creo que es algo muy importante. A través de las páginas de gobierno, de las páginas personales de nuestro amigo Alejandro, del licenciado Manuel Velázquez Ríos, tienen la información sábado a sábado, semana tras semana, se proyecta una actividad. Hay lugares que son para muchos desconocidos, de la belleza que cuenta Autlán, de esa diversidad que tiene de paisajes, de flora, de fauna. Entonces, realmente me agrada mucho que se fomenten esas actividades. Son agendas prioritarias del gobierno de Autlán, son agendas de impulsar esta vinculación y que la sociedad tenga alternativas. La verdad que sí, reconocerles, invitarlos, que acudan, quien tenga oportunidad, vaya, conozca, participe y sienta esa alegría, esa buena vibra que es participar en este tipo de actividades deportivas. Así que mi felicitación, licenciado Manuel. Gracias. Un saludo hasta donde se encuentra nuestro amigo Alejandro Flores Denis y a todas las personas que son parte de este grandioso grupo de senderismo. Aquí vamos a estar apoyando, acompañando la medida de las posibilidades, siempre velando de que todo se desarrolle en un clima de paz, de tranquilidad, de armonía y siempre por delante el bien común.
2: Sí, presidente y licenciado Manuel, eso que mencionan es muy importante, ya que en los últimos años Autlán, no sé, lo han sentido, ha entrado en un ritmo diferente. La gente está cada vez más acelerada, está creciendo mucho, hay muchas actividades y a veces los papás o los jóvenes de repente no encuentran qué actividades hacer en la misma calle. Pues hace mucho salíamos a la calle y ahorita ya no es tan fácil. Y pues qué mejor que en la actualidad, cumpliendo la encomienda del presidente y la iniciativa del licenciado Manuel, y qué mejor que esas actividades las puedan realizar gratuita y con gente experta, ¿no? Con ese apoyo del gobierno, que de repente la gente dice, bueno, yo quiero ir, pero ¿quién me garantiza que va a ser seguro? ¿Quién me garantiza que esto? Entonces, por eso es excelente todas las actividades que se están fomentando deportivas y siempre respaldadas, acompañadas por gente experta del gobierno y también con gente experta del deporte. La verdad es que felicidades.
1: Y fíjate, y así podemos seguir hablando de diferentes actividades deportivas, la conformación de una selección femenil y varonil de básquetbol, de jóvenes, de adolescentes de categoría 2011-2012, que en próximos días van a tener una competencia regional. Estos jóvenes que han venido de las secundarias jugando básquetbol ahí en el auditorio Cristóbal Colón, se conformó una grandiosa selección femenil y varonil. La verdad que yo he sido testigo de esos partidos, ver la intensidad con la que juegan nuestros adolescentes, ver las ganas que le ponen, ver la suma y la participación de las familias, papás, mamás, abuelos, y eso es lo que buscamos con ese tipo de fomento en las actividades, que se una el tejido social, que la sociedad siempre empodere este tipo de acciones positivas y reconocerle a todas y a todos, a los jóvenes, a los niños, a las niñas, a los adolescentes, papás, mamás, por impulsar. Y ese es nuestro camino también, reconocer todo el trabajo que se hace en el domo de la Alameda con la liga de voleibol femenil, la verdad sí, que son partidazos que se ponen, o la liga de fútbol

0: 7 que se desarrolla ya en Loma del Aire, que también buscó una diversificación con unas peculiaridades de pues requisitos, la liga empresarial, la otra liga empresarial de fútbol,
1: la de pesos pesados,
0: entonces la de béisbol. El día de hoy la verdad que tenemos una oferta deportiva muy vasta en Autlán, la charrería también que se está impulsando a través del CODE allá con en el lienzo charro, y pues todo eso nos llena de orgullo porque al final de cuentas buscamos el fortalecimiento del tejido social. Son acciones que tienen forma, pero más allá lo que buscamos es el fondo, generar condiciones para niñas y niños que próximamente serán ciudadanos de bien, que construyan condiciones favorables para todos y que nos garantice vivir en una sociedad llena de armonía, de paz y de tranquilidad. Esto no es obra de la casualidad, es obra del trabajo diario. Así que sigamos sumando sociedad y gobierno para entre todos construir un Autlán mejor.
1: Y sobre todo también que ahorita a nivel nacional tenemos una compañera autlense representante en primera fuerza, digamos, selección mayor de básquetbol.
0: Así es, nuestra amiga Yulisa Morán Arechiga, le mandamos un saludo orgulloso aquí de La Maderera, Jalisco, agradecerle a él y a Rafa, a sus papás, por generar estas condiciones, y se me pone la piel chinita, sí, sí. Porque no estamos hablando de una selección cualquiera, selección nacional de básquetbol, una joven que nació aquí, que jugó en la Chapultepec, que jugó en el auditorio, que salió del barrio aquí de Autlán, está ahora representando a nuestro querido país, a México. Entonces, envíale un cordial saludo a Yuli, a su familia, a él y a Rafa, a sus papás, la verdad muy contentos, desde la colonia Maderera, ahí está empoderando no nomás a la colonia, sino a todo el municipio, a toda nuestra región.
1: Pues bien, vamos a ir a una breve pausa comercial agradeciendo tesorero que ha estado aquí con nosotros, Emanuel Velázquez Ríos, la invitación nuevamente para todos hoy a las 7 de la tarde.
2: A las 7 de la tarde, así es, rodada, primer rodada nocturna, Autlán, el Ingenio Autlán.
1: Muy bien, vamos nosotros a una pausa comercial. Son las 12:32. 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
10: Bien, amigos, regresamos nosotros aquí en tu programa Al Aire por un Autlán Mejor. Estamos a través de las plataformas digitales del presidente municipal Gustavo Salvador Robles Martínez, la página oficial del gobierno municipal de Autlán, Radio Costa, La Voz de la Costa y Autlán y sus regiones, y a través del 103.9 de FM. Bueno, el tesorero se iba a ir, pero se quedó.
11: No, es que te adelantaste.
10: Me adelanté.
11: Te vamos a marcar fuera de lugar.
10: Fuera de lugar.
11: Fíjate que siguiendo con la agenda deportiva, se avecinan dos actividades en estos próximos días y yo quisiera que el Liceo Manuel, como parte de este fomento al deporte en Autlán, nos platique algo muy importante, una carrera con causa que viene previa a la carrera por la paz.

0: Presidente, miren, pues la verdad que el domingo se va a celebrar también la primera carrera con causa. Esta carrera que tuvo bien organizar, a lo que he platicado con las personas, las contadoras Vicky Guadalupe, así está muy, y Marta Díaz, tuvieron esta iniciativa a la que se ha sumado mucha gente, a la que nos hemos sumado muchos, el gobierno, también muchas personas, para poder ayudar y que todo salga bien. Esta carrera es con el único fin de ayudar al asilo de ancianos. La inscripción es despensa, llevarles especie. Artículos de en especie, artículos de despensa. Ya se completaron las 300, es importante, 300 inscripciones, más que nada para obtener medalla. Pero no necesitas tener una medalla para poder ayudar. No es limitante. Entonces, si tú quieres participar y quieres ayudar, puedes continuar ayudando. Puedes seguir y participar, llevar tu en especie, tu artículo de despensa para poder ayudar al asilo de ancianos. Que la verdad es una gran iniciativa de personas, de particulares, pues, pero que a la vez se empiezan a sumar voluntades por la noble causa que es, ¿no? Y a final de cuentas, quiero decirles a las personas, quiero aprovechar para decirles a todas las personas que tengan una idea, que tengan alguna una iniciativa de poder hacer alguna actividad, que se acerquen al gobierno, que se acerquen al gobierno de Autlán, que la verdad tiene toda la voluntad y estamos abiertos, el presidente está abierto a apoyar a todos, ¿no? Apoyar a todas las iniciativas, a todas... pues todas las personas que quieren realizar actividades en el municipio, porque a final de cuentas nos ocupamos y nos debemos ayudar todos, ¿no? Está esa carrera con causa, la verdad, mi felicitación para Vicky Guadalupe y para Marta Díaz, que son las iniciadoras, pero que al final de cuentas sumaron grandes voluntades.
1: Y es correcto, y es importante también reiterar la invitación, ¿por qué? Porque son eventos que nacen con esa ilusión de ayudar, con esa ilusión de sumar, que las personas que gusten participar lo hagan. Es importante cuando alguien tiene esa idea, ver que valió la pena el esfuerzo, la dedicación. Quiero reconocer el trabajo de Vicky, de Marta, de las licenciadas, por esta noble labor que están haciendo, y qué bonito será estar ahí, apoyar y que ellos vean que esa doble visión que tienen, ayudar al asilo, ayudar al fomento deportivo en Autlán, se concrete. Por eso es importante la invitación, acérquense, es este próximo domingo.
0: El próximo domingo, presidente.
1: La salida es a las
0: 7:30 puntuales.
1: 7:30 puntuales allá afuera de Presidencia, cuentan con el apoyo.
0: Perdón, presidente, ¿perdón? Disculpe que lo interrumpa. La salida es en el asilo.
1: En el asilo, cuentan con todo el apoyo. Cualquier duda, acérquense. Vamos a estar publicitando. ¿Para qué? Pues para que sea una grandiosa carrera. 7:30 de la mañana, la salida ahí es en el Jardín de las Montañas, ahí en el asilo de ancianos. Hago la aclaración para que no haya dudas. Y vamos a estar siempre al pendiente. Y como lo dice el licenciado Manuel, quien tenga alguna actividad de cualquier índole, deportiva, artística, educativa, acérquense. Nosotros somos personas que el día de hoy, gracias al apoyo de la ciudadanía, representamos a Autlán, y con esa representación sientan la confianza de que las condiciones que estén en nuestras manos, que estén en nuestro alcance, serán generadas para que esa idea, ese sueño, ese proyecto que tú visualizas, lo podamos ejecutar aquí en el municipio de Autlán. ¿Cómo fue lo de la Backerrunner? Que es otra actividad que también, fíjense, ya casi nos acabamos el programa y hemos hablado de puro deporte, pero esto me gusta, fomentar el deporte en Autlán, reconocer el esfuerzo de los alumnos del Centro Universitario de la Costa Sur, que el próximo martes a las 7 de la tarde van a tener una carrera que es tendencia en últimos días. Platícanos, licenciado, platícanos, Gela, de esta actividad.
0: Sí, también, presidente, pues da un poco de risa, pues, ¿eh? Pero por lo que no, son las llamadas social run, que ahora se están poniendo en tendencia y de moda, donde hay que ir de vaqueros, hay que ir con sombrero y con botas a correr. Va, los muchachos del CUC Sur, como lo vuelvo a repetir, se acercaron, pidieron el apoyo y se les apoyó para organizar también esta Backer Run, la llamada, que es también una bienvenida para todas las carreras que hay en el CUC Sur. Entonces, este martes a las 7 de la tarde tienen ese evento donde también tendrán una banda, un grupo musical que los irá acompañando durante el trayecto, donde el recorrido que también serán 5 kilómetros. Muchas felicidades a los muchachos por esa iniciativa.
1: Y mira, y es importante informar para que la ciudadanía tome sus previsiones, informar que es una carrera que mínimo va a tener 500 participantes, o sea, hacemos ese tipo de excepciones, sabemos que pueden generar algunas molestias, pero no podemos cortar esas

0: aspiraciones, esas ideas legítimas de los estudiantes. El próximo martes a las 7 de la tarde va a ser el punto de reunión. Tentativamente la carrera va a empezar 7:30. Ahí el punto de reunión es afuera del Centro Universitario de la Costa Sur. Agradecerles a los jóvenes entusiastas, a todo el equipo que está organizando esta grandiosa carrera, que es una modalidad con nueva tendencia. La verdad que respetamos y apoyamos todas esas iniciativas y vamos a ser partes de ella. Primeramente, Dios, vamos a estar ahí acompañando, apoyando, y esperamos la participación de la mayoría de los estudiantes que ya iniciaron sus actividades académicas. Y algo que me llena de orgullo, ver el centro universitario pues con una gran cantidad de jóvenes de toda nuestra región que son bienvenidos en Autlán, que buscamos siempre generar esas condiciones para que nuestro municipio lo reciba a todos con las mejores condiciones, con las mejores atenciones, los mejores servicios. Y esto es una grandiosa, grandiosa oportunidad para todos, para las personas que estamos en Autlán, de poder abrir nuestras puertas, ofrecer productos, ofrecer servicios que serán pues para los jóvenes que vienen con esa ilusión de crecer educativamente, de crecer profesionalmente. Y qué mejor es en el centro universitario, que la cereza del pastel. Pues esta es la conclusión, se concretó la apertura de la carrera de medicina, que para nosotros es un gran logro porque traerá grandes cosas. Allá por los años 90, la primera carrera que se generó aquí en Autlán fue la ingeniería, el ingeniero agrónomo, y fue un grandioso punta de lanza para el desarrollo no solo de Autlán, sino de nuestra región. Y el día de hoy, varios años después, se apertura una carrera que es muy demandada, pero que genera de manera colateral mucho progreso, tema educativo, mejora de infraestructura de salud, que próximos días daremos grandes noticias, oportunidad de que más personas vengan a Autlán por productos y por servicios, y que eso al final genera una sola cosa: desarrollo, que es lo que buscamos como gobierno. Agradecerle a la rectora general Carla Planter, agradecerle a la rectora del centro universitario, la maestra Ana María de la O Castellanos Pinzón, por esta grandiosa conclusión de lo que es la apertura de la carrera de medicina aquí en Autlán. Nosotros como gobierno seguiremos impulsando todo lo necesario para que los jóvenes vengan, para que los jóvenes crezcan, se desarrollen profesionalmente, y posteriormente, de manera colateral, vengan grandes, grandes proyectos para Autlán: tema de infraestructura de salud, tema comercial, tema de oportunidades para los jóvenes y todas las personas que vivimos, no solamente en Autlán, sino en esta grandiosa región.
1: Presidente, y bien lo mencionas, ya lo habíamos platicado con anterioridad aquí con César, de lo que está creciendo Autlán, siendo el municipio más grande de toda la región. Sí, era una carrera así que pedía mucho la gente, ¿no? Porque termina siendo un punto de encuentro para mucha gente que viene de otros municipios, y como dice, los proyectos que están en puerta en materia de salud, pues ya va a tener gente preparada en esta carrera, agautlenses y gente de fuera que va a poder quedarse aquí a radicar para poder llevar a cabo esos proyectos ya de salud, llámese consultorios, llámese cuando llegue a la escuela de hospital. Entonces, todo eso, la verdad es que está bastante bien.
0: Yo me siento muy contento porque son acciones que se visualizaron como complicadas hace tiempo y el día de hoy son una realidad. El gobierno de Autlán desde su inicio trabaja con esa visión, desde la primera administración 2021-2024, trabaja con esa visión, con esa convicción de generar oportunidades. Ahorita quizás no reconocemos la trascendencia de esto que está sucediendo, pero tengan claridad y tengan la confianza de que este hecho será un hecho trascendental para el desarrollo no solo educativo, no solo económico, no solo comercial, no solo de salud, sino todas las aristas que construyen una grandiosa sociedad. Entonces, ponernos a las órdenes, entraron 40 alumnos, más de 300 alumnos jóvenes hicieron solicitud, hicieron su examen de admisión, entraron únicamente la primera generación 40, y reconocer que un alto porcentaje de esos nuevos ingresos son personas de Autlán

0: mantenernos unidos como sociedad, unidos como municipio, unidos como autlenses. Entiendo que existen diferentes visiones, las respetamos, pero dice el dicho, la unión hace la fuerza, y así les pido yo que sigamos unidos, siempre por delante el progreso y el desarrollo de Autlán.
1: Muy bien, presidente, estamos ahora sí la agenda deportiva dentro del gobierno. Está por llegar también algo muy esperado para toda la afición. ¿Cuándo empieza? ¿Cuándo está ya Guerreros de Autlán nuevamente?
0: Fíjate que estamos muy contentos, queremos hacer el anuncio oficial de que este próximo miércoles en el domo de la Alameda Municipal vamos a tener la presentación del equipo Guerreros de Autlán en esta temporada 2026-2027. Agradecerles primero que nada a la afición, agradecerle infinitamente el respaldo, el apoyo que siempre se ha recibido, agradecerle a los patrocinadores, agradecerle al cuerpo técnico, a la directiva, a los jugadores, a los nuevos jugadores que estarán portando la camisa de Guerreros de Autlán. Así que cordialmente invitados este próximo miércoles 26 de agosto, 8 de la noche, ahí en el domo de la Alameda Municipal, vamos a hacer la presentación de los jugadores, de los patrocinadores, de la nueva piel de Guerreros, para que nos acompañen. Hay muchas personas que no han estado preguntando, conozcan a los nuevos jugadores, sepan de dónde vienen, cuál es su trayectoria y sobre todo el compromiso que tienen de portar esta carrera tan orgullosa y tan especial para nosotros, que es la camioneta.

0: término futbolístico, Autlán pues tiene su equipo, un equipo que son pocos equipos en el estado de Jalisco, tenemos este equipo en la Liga Premier y que nos da la oportunidad de que Autlán sea conocido en otras latitudes, en otros estados, no nada más por nuestro carnaval, no nada más por nuestras tradiciones, sino también por el deporte. Entonces, el día de hoy estamos muy contentos, vuelvo a insistir, agradecerle a la afición que domingo tras domingo que juegan los guerreros acude a la Unidad Deportiva Chapultepec. Esta será una grandiosa temporada, estoy completamente seguro, por eso los invitamos el miércoles 26 a la presentación del equipo y el viernes 28 es la salida a Zapotlanejo, aquí en cerca de Guadalajara, pero el domingo 6 de septiembre es el primer partido de local, Autlán, Guerreros de Autlán contra Vaqueros de Reynosa. Desde Reynosa, Tamaulipas, viene un equipo, vamos a recibirlo como tiene que ser, pero con la confianza de que vamos a luchar por el triunfo aquí en la Unidad Deportiva Chapultepec.
1: Así es, y claro, dentro del marco también de las fiestas patrias, estos dos grandes encuentros de Guerreros de Autlán, como lo acaba de mencionar el presidente municipal, 6 de septiembre, 4 de la tarde, Unidad Chapultepec, Vaqueros de Reynosa, y el 13 de septiembre contra la tribu de Ciudad Juárez.
0: Esos son los partidos que vienen, y pues, vuelvo a insistir, sentirnos orgullosos de tener un equipo profesional, un equipo en la Serie Premier. Nos hemos alegrado bastante por el hecho de que en otros municipios se ha adoptado también por la agenda del fútbol profesional, que al final de cuentas, vuelvo a insistir, une, transforma, acompaña, desarrolla, mejora las condiciones de vida en nuestros municipios y en nuestra región. Entonces, muy contentos, hacer la invitación a toda la región. Sabemos que es una región bien futbolera, en Cihuatlán, en La Huerta, en Cuautitlán, en Casimiro, la villa que va a tener un equipo en la Liga TDP. Los hermanos aquí del municipio vecino del Grullo también van a tener una liga, un equipo en Liga TDP, y pues invitarlos a Tonaya, que vengan, Unión de Tula, que vengan desde Tolimán, desde San Gabriel, desde Juchitlán, que vengan a presenciar un fútbol de alto nivel como lo que es el equipo de Guerreros de Autlán aquí en la Unidad Deportiva Chapultepec.
2: No, presidente, y en la pretemporada, la verdad, hemos visto lo bien que se ha conjuntado, lo bien que el profe ha podido amalgamar a los jugadores que se han ido llegando al plantel. Han tenido muy buenos resultados, se han enfrentado a equipos como el Allense, que es un equipo de que tiene filial en la expansión, y la verdad es que han demostrado que van con todo.
0: Así es, muy contentos, esperamos una grandiosa temporada, pero vamos con calma, pidiéndoles a los jugadores, al cuerpo técnico, a la directiva, que hagan todos los esfuerzos posibles para que los autlenses, las personas de nuestra región, nos sintamos orgullosos de nuestro equipo, los guerreros de Autlán, en esta próxima temporada 2026-2027.
1: Muy bien, presidente, estamos entrando ya a la recta final, nos quedan escasos 5 minutos ya de programa, que se ha ido prácticamente muy rápido, una agenda deportiva que el gobierno municipal de Autlán ha implementado y que se está llevando a cabo. Una pregunta para el licenciado Emanuel, de referente a la rodada del día de hoy, ¿va a haber hidratación? Están preguntando.
3: Sí, claro que sí, habrá puntos de hidratación, van a ser durante el trayecto, habrá algunos puntos de hidratación para que pues quien no lleve su bidón, su ánfora, pues pueda ahí refrescarse un poco.
0: Y también reiterarles la invitación, pero sobre todo la garantía y la confianza de que va a haber personal de Protección Civil, personal de

0: va a informar en próximos días el tema de fiestas patrias para que todos los las personas de Autlán conozcan las actividades cívicas, sociales, culturales, deportivas que tiene bien ya organizada la honorable Junta Patriótica que encabeza el maestro Jorge Rodríguez, que le mandamos un cordial saludo a nuestra amiga regidora Jessica Patricia Limón Soltero, que es parte importante junto con mis compañeras regidoras que forman parte de la Junta Patriótica, y decirles pues que todos los días estamos trabajando con esa visión, con esa convicción de generar las mejores condiciones para construir juntos un Autlán mejor.
1: Muy bien, estamos llegando ya a la parte final. ¿Algo más, licenciado, para despedirnos?
2: Gracias, agradecerles. Entonces, hoy, rodada nocturna, mañana caminamos con Alex y el domingo, carrera con causa.
1: Mañana con Alex, ¿a dónde van?
2: Mañana vamos a Tecomatán, para acá el rumbo. Vamos a subir un poquito a la sierra y a Tecomatán.
1: Muy bien. Gel Araro.
3: César, no, pues agradecerle al presidente, al licenciado Manuel, por habernos acompañado, invitados de lujo. La verdad es que este espacio es de ellos y de todos los autlenses que quieren informar acerca de lo que se ha hecho, se hace y se hará en el gobierno de Autlán.
1: Bien, presidente.
0: Reiterar el agradecimiento, enviarles un cordial saludo. Gracias, gracias, gracias por su confianza, por su paciencia, por su apoyo a la ciudad de Autlán. Un saludo desde Autlán a toda nuestra región. Aquí estamos trabajando. Enviarles un cordial saludo a su amigo Gustavo Robles. Que pasen un feliz fin de semana. Ya saben todas las actividades que vienen. No lo piensen más. Enviarles un cordial saludo, un fuerte abrazo y como siempre, claro que sí. Arriba el plan, señores.
1: Agradecemos a todos y cada uno de ustedes y los invitamos a todos a participar. Actívate y camina. En Autlán, todo por un Autlán mejor. Gracias. Este es tu programa al aire por un Autlán mejor. Gracias, Silvia.

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este momento le presentamos Encabezados en cuanto a zona metropolitana. Cartelera cultural del fin de semana. Hoy inicia en el Museo Regional de las Artes el quinto festival Áurea Corona. Con talleres, conferencias y actividades artísticas conmemorarán en Utrán la Semana Mundial del Agua. Habrá cierres parciales en la carretera Utrán-Ergrullo por rodada nocturna. Milton Cárdenas rendirá su quinto informe de gobierno en el Centro Escolar Ávila Camacho. Encabezados en cuanto a zona regional. Tormenta de este jueves dejó afectaciones en dos domicilios de la huerta. Desde el primer momento se atiende. Tras la tormenta se reportan sin novedad municipios de la Costa Sur.

desde el CUC Sur, y por la tarde, un recorrido por la exposición de Atanasio Monroy, guiado por el pintor y muralista Jorge Monroy, para concluir la jornada con un concierto a dos pianos entre Jorge Luis Godínez y Porfirio Preciado. El domingo 23 de agosto, a partir de las 11 de la mañana, se presentarán alumnos de piano del profesor Jorge Isaac Martínez Corona, recitales de los pianistas José María y Ramón Godoy, y por la tarde de Daniel Michel y Jorge Isaac Martínez. Todas las actividades se realizarán en el museo, son gratuitas y abiertas a todo el público. En el Museo y Centro Regional de las Artes de Autlán está disponible la exposición José Atanasio Monroy, Nacionalismo y Tradición, integrada por 24 piezas, realizadas en un periodo que va de la juventud de don Atanasio hasta su vejez, ya de regreso en Autlán. La selección de la obra fue hecha por Agustín Godoy Pelayo y el guión y los textos curatoriales por Fernanda Matos Moctezuma. Y la obra está organizada en cuatro núcleos temáticos, en atención a los géneros pictóricos que Monroy cultivó: naturalezas muertas, escenas costumbristas, retratos e imágenes religiosas. La mayoría procede de colecciones particulares y el resto de la colección del gobierno de Autlán. Algunos habían estado exhibidos antes en la sala del museo dedicada a Atanasio Monroy y en exposiciones temporales en diversos recintos. Se puede visitar de martes a sábado de 11 a 17 horas. En el vestíbulo del Centro Cultural José Atanasio Monroy del CUC Sur está disponible la exposición Fotógrafas de Jalisco, Más allá de la imagen, integrada por 51 fotografías impresas en papel de algodón realizadas por 33 autoras. Un testimonio del trabajo de algunas fotógrafas jaliscienses en lo que va del siglo, sus preocupaciones y temas de interés. La exposición se puede visitar en los horarios hábiles del CUC Sur. Para Unir Noticias, Guillermo Tobar.

0: inicia en el Museo Regional de las Artes el quinto Festival Áurea Corona. Escuchemos información, nos presenta Marco Corral.
1: Hoy inicia en el Museo Regional de las Artes el décimo Festival Áurea Corona. La tarde de este viernes dará inicio a la décima edición del Festival Áurea Corona, una celebración de la música, la memoria y el talento de las y los artistas destacados de Autlán de Navarro. El festival se llevará a cabo con recitales, conciertos, conferencias, audiovisuales, conversatorios, presentaciones de libros y diversas actividades en el Museo Regional de las Artes. Esdras López Mundo, director de Arte, Cultura y Educación del municipio Autlán de Navarro, durante su participación en las actividades que se llevaron a cabo la anterior semana

0: Talleres, conferencias y actividades artísticas conmemorarán en octubre la Semana Mundial del Agua. Escuchemos información. Nos presenta Enrique López.
1: La encargada del Espacio Cultural del Agua y coordinadora del Consejo Municipal para la Protección Hidrológica Territorial en Autlán, Lancia Amapola Duque Cepeda, dio a conocer las actividades que se realizarán del 24 al 28 de agosto con motivo de la Semana Mundial del Agua. Explicó que el programa contempla diversas actividades dirigidas a la población, entre ellas un festival de la expresión artística que servirá como apertura el próximo lunes en la Alameda Municipal, de 10 de la mañana a 2 de la tarde.
2: Vamos a tener varios eventos durante la semana próxima que son alusivos a la Semana Mundial del Agua. En estos eventos estamos invitando a la comunidad a participar el día lunes en un festival de la expresión artística, en donde vamos a tener distintos tipos de talleres en la Alameda Municipal en un horario de 10 a 2.
1: Como parte de esta jornada, también se contará con la presencia de la colección biológica itinerante del Centro Universitario de la Costa Sur, con la finalidad de que niños, jóvenes y adultos conozcan parte de la biodiversidad que existe en la región Costa Sur.
2: Vamos a tener la presencia de la colección biológica itinerante del Centro Universitario de la Costa Sur, que es una oportunidad para que grandes y chicos conozcan un poco de la gran biodiversidad que tenemos aquí en la región Costa Sur. Y vamos a tener también en este festival la presentación de 3 coreografías de danza y la participación del el doctor Salvador García con su tema del Martín Pescador.
1: Explicó que con estas dinámicas se pretende abordar el tema del agua a través de

0: habrá cierres parciales en la carretera Autrán El Grullo por rodada nocturna. Escuchemos información, nos presenta Alejandro Rubio.
1: Este viernes 21 de agosto se realizarán cierres parciales en la carretera Autlán-El Grullo con motivo de la primera rodada nocturna 28K organizada por el gobierno municipal de Autlán para ciclistas de nivel medio y avanzado. De acuerdo con los organizadores, el evento se llevará a cabo de 7 a 9 de la noche y tendrá un recorrido que contempla su salida en la zona de la Glorieta del Libramiento Luis Donaldo Colosio y la carretera Autlán-El Grullo, para irse por esa ruta hasta llegar a la gasolinera del Ingenio Melchor Ocampo y de ahí regresar a Autlán, ingresar por la avenida Constitución hasta la Alameda, subir por la calle de Mariano Bárcenas hasta Hidalgo y de ahí terminar el paseo en la explanada de la Presidencia Municipal. Las autoridades señalaron como puntos de especial atención para los conductores de vehículos y usuarios de este tramo carretero la salida de la carretera Autlán-El Grullo, el crucero El Mentidero Lagunillas, el crucero Las Paredes, El Chante y el acceso al Ingenio Melchor Ocampo, donde se pide a los automovilistas extremar precauciones. El gobierno de Autlán exhortó a quienes circulen por esta vía durante el horario de la rodada a reducir la velocidad, conducir con precaución y atender en todo momento las indicaciones de las autoridades debido a la presencia de ciclistas sobre la carretera. También recordó a los conductores la importancia de respetar la distancia de seguridad con los ciclistas y mantener especial precaución durante el desarrollo de la rodada. En el operativo participarán elementos de Protección Civil y bomberos de Autlán de Navarro, Policía Municipal y Vialidad, quienes apoyarán en las labores de seguridad y control de la circulación. Para Unir Noticias, Alejandro Rubio Beltrán.

0: Aarón Cárdenas rendirá su quinto informe de gobierno en el Centro Escolar Ávila Camacho. Escuchemos.
1: El presidente municipal del Grullo, Milton Carlos Carreras Osorio, anunció que su quinto informe de gobierno se llevará a cabo el próximo 14 de septiembre en el Centro Escolar Ávila Camacho, un espacio que, además de ser considerado un edificio histórico del municipio, guarda un significado especial para el alcalde. Entrevistado al respecto, el alcalde afirmó que ya se tienen los preparativos para que el próximo lunes 14 de septiembre en la escuela Ávila Camacho se dé cumplimiento a la rendición de cuentas del segundo año de su segundo periodo al frente de la administración municipal.
2: Ya con la agenda lista de nuestro quinto informe de gobierno, será el lunes 14 de septiembre a las 10:30 de la mañana, y esta vez de manera inédita lo haremos en una primaria. Será en la primaria Manuel Ávila Camacho, departamento de niños, por Avenida Hidalgo, en lo que es la zona del Paseo de las Rosas.
1: Cárdenas Osorio extendió la invitación a toda la población para que asistan a este ejercicio de transparencia.
2: La verdad, estamos muy emocionados por esta edición en particular, porque será un informe de gobierno muy diferente a otros. La verdad, los invitamos, asistan, habrá cosas muy novedosas, muy interesantes, y así que ahí los esperamos ese día.
1: El mandatario aprovechó para explicar la decisión de elegir el Centro Escolar Manuel Ávila Camacho como sede para la realización de su quinto informe de gobierno.
2: Bueno, es una escuela, es un edificio histórico que nos tocó, la verdad, rehabilitar, estructurarlo, hacerlo nuevecito. Ahí tuve el privilegio de estudiar mi primaria, y bueno, es un motivo muy importante para nosotros hacerlo ahí en ese lugar.
1: Para Uninoticias, Enrique López.

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ramas y deslaves, así como algunas afectaciones en caminos, que desde el primer momento atiende Protección Civil Municipal. En la cabecera resultaron afectados dos domicilios por cuestiones de la construcción de la vivienda, con afectación material en ambos casos, informó la directora de la Unidad Municipal de Protección Civil La Huerta, doctora Génesis Macías Silva, quien señaló que de inmediato actuó el personal de la dependencia con el apoyo de diversas instancias municipales. Personal del Sistema Municipal para el Desarrollo Integral de la Familia, DIF La Huerta, y elementos de la Dirección de Seguridad Pública Municipal, la comisaría, apoyaron con insumos y limpieza de las viviendas. Personal de Seguridad Pública estuvo apoyando a la población afectada y la movilización de vehículos, y brindando asimismo auxilios viales para el caso de los vehículos que quedaron atascados por los altos niveles de agua. Se reportaron ramas y piedras producto de deslaves sobre la carretera federal 80 en el tramo de La Huerta del Rincón, así como un socavón en el camino de la Puerta del Cedro y la obstrucción de piedras de Puerta del Cedro al crucero de Apamila. Por otro lado, la titular de Protección Civil Municipal indicó la mañana de este viernes que el inspector, junto con personal de obras públicas, se encontraba realizando el diagnóstico situacional para poder trabajar en las zonas afectadas. La maquinaria se encontraba trabajando en la logística. La doctora Génesis Macías indicó que durante todo este viernes se continúa con recorridos preventivos y destacó que la lluvia de este jueves fue muy fuerte, de 55 milímetros. Informó para Unir Noticias, Marco Corral.

0: Tras la tormenta se reportan sin novedad municipios de la Costa Sur.
1: Tras la tormenta se reportan sin novedad municipios de la Costa Sur. En municipios de la región Costa Sur se reportan en general sin afectaciones por la tormenta de este jueves por la tarde. El comandante regional de la Unidad Estatal de Protección Civil y Bomberos, Aarón González Gallardo,

años en una vivienda en La Huerta. Reiteró la estrecha comunicación que se tiene con las unidades de protección civil en los municipios, las coordinaciones municipales. Por otro lado, el titular de Protección Civil y Bomberos de Casimiro Castillo, Eric Eduardo Villanueva Álvarez, reportó su municipio sin afectaciones o daños, solamente caídas de ramas y algunos materiales producto de deslaves que de inmediato fueron retirados. Señaló que se mantiene la vigilancia durante todo el temporal de lluvias en su municipio. En Villa Purificación, el titular de Protección Civil, Enrique Sandoval Naranjo, reportó a la mañana de este viernes su municipio sin novedad. Dijo que se registraron caídas de ramas y deslaves en la carretera Villa Purificación a Autlán, materiales que fueron retirados por personal de la dependencia en forma inmediata. Informó también que algunos vehículos al paso por los materiales rocosos sufrieron averías y quedaron varados, por lo que el personal de inmediato brindó asistencia y auxilio, culminando operaciones a las 23 horas de este jueves. Indicó que se mantiene vigilancia en todo el municipio y en carreteras, en las tres carreteras estatales: la 510, que comunica la carretera federal 80 con la cabecera municipal, la 554, Villa Purificación Chamela, y la carretera 556, Villa Purificación Autlán del Navarro. En otro municipio, Cuautitán de García Barragán, las autoridades reportaron que aun cuando la temporada de lluvias ha dejado afectaciones en carreteras y diversos caminos y hasta vialidades en la municipalidad, la lluvia de este jueves no dejó daños. En ese municipio, por instrucción de la alcaldesa María del Rosario Delgado Camberos, la maquinaria se encuentra trabajando en forma permanente en la rehabilitación de los caminos. Informó para Unir Noticias, Marco Corral.

0: La danza de la conquista, la colorada, es un patrimonio cultural de Tenamastrán y la región. Escuchemos la información.
1: La danza de la conquista, la colorada, es patrimonio cultural de Tenamastrán y la región. La danza de la conquista del barrio San Pedro la Colorada de Tenamastrán es una tradición que se conserva y que ha pasado por varias generaciones. Su origen se remonta a la época del movimiento cristero y es una muestra viva del legado, el patrimonio cultural de Tenamastrán. Durante las recientes fiestas patronales, en honor a Nuestra Señora de la Asunción de Tonaya 2026, la danza de la conquista, la Colorada, participó en una de las peregrinaciones. Y ahí entrevistamos a Ramón Cortés Partida, capitán y encargado de esta tradicional danza, quien nos refirió el origen de la misma.
2: Esta danza tiene aproximadamente 45 años, mi jefe. Se data de 1948, cuando la empezaron a fundar nuestros padres. Somos primera y segunda, tercera generación de danzantes en esta danza, originaria de Tenamastlán, Jalisco. Fundadores fueron Martín de la Cruz, Ventura Cortés de la Cruz y Sergio Pelayo, que son el padre y abuelo de todas estas gente que ves aquí. Como digo, somos tercera y cuarta generación.
1: La danza de la conquista se presenta originalmente con 50 danzantes.
2: Como en estas fechas participamos alrededor de 30 danzantes, 15 por fila, más 5 diablitos, 10 músicos. A fines de este mes, que son las fiestas patronales de Tenamastlán, la famosa romería de Tengo, del 30 de agosto, vienen otros 10, 15 danzantes de Estados Unidos que nos apoyan, hijos igual de danzantes, y se completan las filas de 20, 25 por cada fila. Son 50 danzantes originalmente.
1: La tradicional danza de la conquista, según numerosos investigadores y cronistas, llegó a México desde Guatemala y se originó a raíz del encuentro de los españoles con los pueblos originarios de América.
3: ¿Qué le quiere decir usted al auditorio de Radio Costa?
2: Mire, pues nosotros en nuestra parte tratamos de eso, de cabe decir usted, de conservar esto, que es una cultura, una tradición, es el único legado que nos queda ya de nuestros antepasados, prácticamente, usted lo ha dicho muy bien, viene desde la data de la época de los españoles. Nosotros, nuestros padres, la adoptaron de la temporada de los cristeros, la época de los cristeros, de 1925 a 1928. Muchos de nuestros papás son exiliados de la famosa quema de Soyatlán, que salieron de bebés.

0: escondidas de Namaznán, y de ahí fue donde ya se fundó lo que es esta danza como agradecimiento a la Santísima Virgen de Atengo o la Virgen del Rosario, que es la de Soyatlán. Pero sí, honestamente, pues los invito a todos, la verdad, somos muchos y deberemos de conservar estas tradiciones, que es lo único que nos queda ya, la verdad.
1: Informó para Unir Noticias, Marco Corral.

0: intentan rescatar la danza de la conquista de Mazatán, municipio La Huerta.
1: Buscan rescatar la danza de la conquista de Mazatán, municipio La Huerta. La danza de la conquista de la comunidad indígena de Mazatán, en el municipio La Huerta, es patrimonio cultural del municipio y del estado Jalisco. Fue declarada como un bien inmaterial del inventario del patrimonio cultural del estado y los municipios en 2015, y en septiembre de 2024, el gobierno de La Huerta la incluyó en el bando solemne donde se declaró el inventario de patrimonio cultural material e inmaterial del municipio. Fue incluida en el bando solemne porque se busca rescatarla, ya que es un elemento de identidad de la comunidad indígena de Mazatán, donde la danza dejó de ser ensayada y presentada, aunque nuevas generaciones en los últimos años han trabajado en su rescate. En la comunidad Mazatán, los adultos mayores evocan recuerdos de esa danza, que se dice fue llevada en el siglo pasado a la comunidad por Primitivo Macías, y que señalan tenía una duración de alrededor de 3 horas, con los diálogos llamados coloquios. Informó para Unir Noticias, Marco Corral.

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9: Escuchemos en este momento sección deportiva, información de Héctor Guerrero Tetas, presentada por Andrés Ramírez Pelayo. Partidos para el fin de semana.
10: En actividad del fútbol por las canchas de Autlán y la región para el fin de semana. Este viernes se juega la jornada 9 en la Liga de Autlán para mayores de 50 años. Corsarios contra Deportivo Autlán en la cancha de Progreso del Grullo. Alianza ante Deportivo Limón en la Revolución. Camichines Junior contra Santa Cecilia en la cancha Luis Naldo Closio. Reza de Autlán ante Deportivo Unión en la cancha 8 de julio. Y Atlas contra Magisterio en Lagunillas. Todos los encuentros se llevarán a cabo a partir de las 17 horas. Para el sábado se juega la ida de las semifinales en la Liga Sabatina para mayores de 30 años.

recibe a su similar de Nesa en la cancha 8 de julio. Ambos juegos están programados a partir de las 4:45 de la tarde. Para el domingo, se juega la ida de la gran final en la Liga Premier de Autlán, la dominical. En el torneo de reservas, Deportivo Arquitos contra Tigres del Corcovado a las 11 de la mañana en la Maderera. Mientras que en el torneo de primera fuerza, Azteca del Mentidero ante Tigres del Corcovado a la 1:30 de la tarde en la cancha 8 de julio. Con información de Héctor Garretetos, para Uninoticias, informó Andrés Ramírez Pelayo.

0: Una de la tarde con 40 minutos. Hemos llegado a finalizar la información en Noticiero de la Tarde, Unir Noticias. Muchas gracias por acompañarnos. Gracias a cada uno de los corresponsales. Gracias por compartir sus notas. Alejandro Rubio, Marco Corral, Ander Ramírez Pelayo, Enrique López, amigo y cronista Guillermo Tovar, como también amigo Héctor Guerrero Tetos, por compartir la información en cuanto a sección deportiva. Y muchas gracias también a ustedes, quienes nos acompañan en todo momento a través de Radio Costa 103.9. Deseando sigan disfrutando de esta linda tarde. Cuídense mucho. Excelente fin de semana. Buen provecho. Dios mediante, y si usted no lo permite, con gusto el día lunes, primeramente Dios, le estaremos acompañando por la mañana. Recuerde, 9 de la mañana, informativo matutino, y a las 13 horas, 1 de la tarde, Unir Noticias, Noticiero de la Tarde. Excelente fin de semana para cada uno de ustedes. Mi nombre es Silvia Barajas, que le acompañó en controles de cabina como micrófono. Finalizamos Unir Noticias. Le invitamos para que nos sigan acompañando.
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Una de la tarde con 52 minutos, 8 minutos solamente para que nos dé las 14 horas, 2 de la tarde. Escuchemos Soda Stereo interpretando Trátame Suavemente.

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1: 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Escuchemos en este momento interpretación de Alaska y Dinarama. Ni tú, ni nadie.

0: Una de la tarde con 59 minutos prácticamente. Yo paso a retirarme de cabina, no sin antes agradecerles el haberme acompañado en programación de 8 de la mañana a 2 de la tarde. Muchísimas gracias. Cuídense mucho. Excelente fin de semana. Que estén muy bien. Y Dios mediante, y si usted me lo permite, con gusto nos estaremos escuchando el día de mañana, sábado, a partir de las 8 de la mañana, para seguir disfrutando de programaciones a través de Radio Costa 103.9. Mi nombre es Silvia Barajas, quien acompañó. Muchísimas gracias. Muchos abrazos con todo cariño. Buen provechito. Y gracias a mi Dios Padre por permitirme disfrutar una vez más de mi bendito trabajo en compañía de todo el equipo de Radio Costa y auditorio que siempre nos acompañan. Y a su vez le pido me permita poder llegar con bien a casa, a mi humilde hogar, con mi familia. En el nombre del Padre, del Hijo, del Espíritu Santo. Amén. Los dejamos con información de Notisistema. Con permiso. Linda tarde.
1: El partido Morena en el Congreso de Jalisco acusa criterios desiguales del CIAPA para negociar deudas millonarias con los municipios.
2: Jalisco contará con la primera planta recicladora de paneles solares, se ubicará en Ciudad Guzmán.
1: Detienen a un adolescente de 17 años por presuntamente asesinar a su padre tras una riña familiar en una vivienda de la Colonia Olímpica en Guadalajara.
2: Rubén Rocha Moya retoma funciones como gobernador de Sinaloa luego de que autoridades federales no encontraron elementos que lo vincularan con actividades ilegales.
1: El coordinador de Morena en el Congreso de Jalisco, Miguel de la Rosa, acusó que el CIAPA ha aplicado criterios desiguales en la negociación de adeudos con los municipios.
2: Señaló que mientras algunos ayuntamientos obtuvieron descuentos importantes para liquidar pasivos millonarios, con San Pedro Tlaquepaque no ha existido disposición para conciliar el monto reclamado por el organismo.
1: Por su parte, la alcaldesa de San Pedro Tlaquepaque, Laura Imelda Pérez Segura, sostiene que el adeudo reclamado por el organismo no corresponde al monto señalado por el CIAPA y ya ha pedido revisar su integración antes de cualquier pago.
2: El diputado local del Partido Verde, Alberto Alfaro, criticó al gobierno de San Pedro Tlaquepaque por autorizar un desarrollo inmobiliario de torres departamentales en la zona de San Sebastianito, mientras mantiene señalamientos por la falta de agua en el municipio.
1: Cuestionó que la administración municipal reclame al CIAPA por el desabasto, la mala calidad del agua y los adeudos, mientras aseguró, autoriza proyectos que incrementarán la demanda del servicio.
2: Jalisco contará con la primera planta recicladora de paneles solares, anunció la Asociación Civil Rafiki, que iniciará operaciones en Ciudad Guzmán con un centro de acopio en Tlaquepaque.
1: Se trata de una inversión cercana a los 6 millones de pesos. La compañía informó que la maquinaria ya se encuentra en pruebas y se espera que inicie operaciones el próximo mes.
2: Los propietarios de paneles solares deberán pagar 30 pesos por cada panel y para grandes volúmenes el precio será diferente.
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0: Vinculación a proceso de Óscar N. y Víctor N., detenidos en Guadalajara en posesión de medicamentos controlados, entre ellos 290 cajas de clonazepam.
1: Policías tapatíos los localizaron en la colonia Loma Linda a bordo de un vehículo que transportaba dos cajas de cartón con diversos psicotrópicos y no pudieron acreditar la posesión legal de los medicamentos.
0: Un juez de control los vinculó a proceso y les impuso la medida cautelar de prisión preventiva oficiosa, la cual cumplirán en el complejo penitenciario de Puente Grande.

0: tal? Buenas tardes. Martín Navarro Vázquez le presenta la información deportiva. El piloto mexicano Sergio Pérez, de la escudería Cadillac, sigue sin mejorar en la temporada de la Fórmula 1. Al volver a la actividad este viernes tras las vacaciones, Checo se ubicó hasta el lugar 21 en la práctica libre que dominó Kimi Antonelli de Mercedes, mientras que saldrá en la última fila en la sprint del Gran Premio de Países Bajos, pues también se colocó hasta la 21ª posición. George Russell de Mercedes ganó la pole posición. El mexicano Isaac del Toro se mantuvo en la segunda posición de la clasificación general en la Vuelta Ciclista a Alemania, tras quedar el día de hoy en el lugar 61 de la etapa número 2, tras un recorrido de 197 kilómetros. La prueba terminó con un cierre masivo que generó pocos cambios en la clasificación general, donde el ganador de la etapa fue el italiano Alessio Magnotti, quien superó al sprint al francés Paul Magnier para conseguir su primera victoria como ciclista profesional. El francés Luis Barré se mantuvo como líder general. El otro pedalista mexicano, Edgar El Chucky Cadena, está ubicado en el sitio 16. El delantero azteca Armando González llegó a Grecia tras poco más de 20 horas de viaje. En el aeropuerto de Atenas lo recibieron varios medios de comunicación y algunos aficionados que ya le pidieron foto. Le preguntaron sobre su reto y que si ya conoce la entrega de la afición del Olympiacos, y esto comentó la hormiga.
1: Lo que pueden esperar de mí es mi máximo esfuerzo todos los días. No va a haber un día en el que no muera por esta camiseta y en el que no trate de mejorar para ser el mejor jugador que puedo ser. Sí, claro, llevo varios días viendo el ambiente que se vive aquí en el estadio, en este gran club, y tengo muchas ganas de vivirlo en persona.
0: Por fin aparecieron las sanciones de FIFA tras celebrado el Mundial 2026. La selección de Argentina recibió sanciones por parte de la Comisión Disciplinaria, por lo cual Leandro Paredes recibe una suspensión de 10 partidos por golpear a Eric García y a Gavi luego del final del partido final ante España. Nahuel Molina, 7 encuentros de castigo por agredir a Rodri, ambos con una multa de $90,000. Además, Thiago Almada, un partido fuera más una multa de $30,000. El único suspendido de España es Gavi, quien recibió una sanción de un encuentro y una multa de $30,000. Por otro lado, Argentina fue sancionada luego de que jugadores mostraran en la cancha la bandera de Malvinas. La AFA deberá pagar multas por valor de $321,000. Sigue el mercado europeo abierto y con ello aparecen ventas de alto voltaje. Tottenham llegó a un acuerdo con el Manchester City para fichar al futbolista brasileño Savinho por $116 millones, que superarán a Julián Álvarez como la venta récord de los Citizens. El delantero se realizará los chequeos médicos en las próximas horas, mientras que en España se ventila que Atlético de Madrid recibió una oferta millonaria por Julián Álvarez por parte del Arsenal de Inglaterra, pero se negó a ir el jugador, pues su anhelo es ser contratado por el Barcelona. Hoy, con 4 partidos, arranca la fecha número 5 del torneo de apertura de la Liga MX. A las 19 horas,

dos partidos. León contra el Monterrey y Tigres recibe el Atlante. Después, 9:10 de la noche, Juárez contra América y Querétaro recibe al Toluca.

0: Rubén Rocha Moya reasumió este viernes sus funciones como gobernador de Sinaloa. Tras 112 días de licencia solicitada al Congreso Estatal el 1 de mayo para ponerse a disposición de la justicia mexicana ante los señalamientos de agencias del gobierno de Estados Unidos que calificó de infundados.
1: El mandatario afirmó que renunció por convicción al fuero constitucional y compareció como ciudadano ante las instituciones competentes.
0: Su regreso ocurre después de que la Fiscalía General de la República informó en conferencia de prensa que no existen elementos de prueba que acrediten su participación en conducta penal alguna.
1: Rocha Moya aseguró que gobernará hasta el 31 de octubre del 2027 y que mantendrá la coordinación con la presidenta Claudia Sheinbaum.
2: Notisistema informó.
0: El partido Morena en el Congreso de Jalisco acusa criterios desiguales del CIAPA para negociar deudas millonarias con los municipios.

0: La recicladora de paneles solares se ubicará en Ciudad Guzmán y tendrá un centro de acopio en Tlaquepaque.
1: Detienen a un adolescente de 17 años por presuntamente asesinar a su padre tras una riña familiar en una vivienda de la colonia Olímpica en Guadalajara.
0: Rubén Rocha Moya retoma funciones como gobernador de Sinaloa luego de que autoridades federales no encontraron elementos que lo vincularan con actividades ilegales.
1: Gracias. Le presentamos la información en Notisistema.
0: Ricardo Camarena
1: y Griselda Torres Zambrano.

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que me encanta. ¿Qué tal, amigos? Buena tarde. Son las 2:19 de la tarde 2021. Este es agosto caluroso, sabroso. Una chulada de calor, de verano. Allá afuera la temperatura está oscilando en 30, 31 grados aproximadamente en este viernes inicio de semana. Quédese con nosotros, bienvenidos. Hay rancheras de aquí a las 3. Hoy abrimos con un tema de don Vicente Fernández. ¿Lo recuerda? Yo sé que sí. Y Tony Bennett, ¿lo recuerda? Regresa a mí, return to me, un poquito de Spanglish. Recordando a mi estimado José Luis, le mando un abrazo cariñoso, abrazo de oso. Bienvenidos a Rancheras de aquí a las 3 de la tarde en la frecuencia del 103.9 en su FM. Es el que nos puede captar en alguna aplicación de internet. Se lo agradezco, que ha habido bastantes problemas con el servicio, qué bárbaro. A la orden, buena tarde. Algo pasó, lo perdí el enlace. Habrá más oportunidad, más tiempo. Quédese con nosotros, tarde 21, es viernes de la semana 34, el santoral, hoy con el nombre de Máximo. Tengo un amigo Máximo, se apellida Guevara, le mando un abrazo, Máximo Guevara, un abrazo. Si es su santo, si es su cumple, que la pase de lo mejor que pueda, por favor.

Ale, escuché una ausencia ahí de audio. ¿De qué pasó? ¿Qué pasó? ¿Qué ocurrió? Le dio un ligero moridique a la maquinita, pero ya reaccionó. Por los cadetes de anteayer. Uy, de las rancheras de anteayer. No hay novedad. No hay novedad. Nada. Natas, dice mi amigo Juan. Juanito de allá de Casimiro. Natas, dice, para referirse a nada. Son las 2:23 de la tarde, 2:23 de la tarde, sabrosa, calurosa, llegamos al fin de semana, Dios gracias. Ándale, qué bueno saber que la señorita Janet también escucha radio en sus pocos ratos libres, ¿no? Porque anda del dingo al tango, no hombre. Pero un ratico, qué bueno que está sintonizando el 103.9, debe estar en su coche. Sí, definitivamente, yo creo que sí. En su Nissan, por cierto, ¿eh? No hombre, que almuerza, come y cena Nissan, respira Nissan, sueña Nissan, qué bueno, ¿eh? Ayer estuvo aquí.

pasando la información que me dejó. 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Busque a Llanero. 225, permítame contarlo, sí, 225 por la tarde, calurosa, sabrosa de fin de semana.

¿Qué tal? Bien por mi reina Rocío Dúrcal, creación de Juan Gabriel, respaldándole siempre Juan Gabriel con temas buenos como este. Caray, aunque está medio fuerte son, se llama Así son los hombres, ¿eh? Recordando la frase de mi tía María, que decía, todos los hombres son iguales, menos mi compadre Juan también.

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2: Si eres operador de taxi con sitio o radiotaxi en las regiones Costa Sur o Sierra de Mula, esta información es para ti. La Secretaría de Transporte abrió el proceso para acreditar la antigüedad de personas conductoras que cuentan con más de 10 años de experiencia y que no sean ni hayan sido titulares de una concesión o permiso de taxi. La recepción de solicitudes se realizará el 31 de agosto, así como los días 1, 2, 7, 8 y 9 de septiembre, en un horario de 10 de la mañana a 3 de la tarde. Si cumples con estos requisitos, prepara tu documentación y consulta la convocatoria completa para conocer el lugar y procedimiento que corresponde a tu región. La información oficial estará disponible en el periódico oficial del Estado de Jalisco.
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2: Lo llevamos pian pianito con más rancheras en esta tarde de viernes. Saludos al ingeniero Hernández, que dice que también está sudando la gota gorda. Allá en Los Ángeles, California, también 31, 32 grados, también casi igual que nosotros.

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1: Se llama Beso a Beso, bien por el cheque Peña, Ezequiel Peña, sí, formal. Pero el cheque, sí, pero no, no es de billetes, no, Ezequiel. Beso a Beso, 2:33 por la tarde, 2:33. Acá renegamos porque hace calor. Te digo que aquí la sensación térmica allá afuera 31, 32. En Los Ángeles más o menos, pero dicen que en Las Vegas 41 grados, imagínense. No, no, no, no. Prohibido renegar aquí en Outland, prohibido. O en el Grullo, ¿eh? Hace ratito fue el Grullo de rapidito y no, sí se siente el cambio, ¿no? Está más calientito el Grullo todavía.

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0: Échale. Échale chilito a Goya, que también peló tomates y cebolla. ¿Qué pasó?
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0: Empezó de nuez y bien la dejaba. Está sabrosa para cantar y para bailar. Claro. Caray, ya se me abrió la puerta del corral. Bien por los invasores de Nuevo León, con Don Lalo Mora al frente, con el rey de mil coronas. Acá recordando el tío Moy Corona, precisamente. Puedo continuar, saludos doña Leti. Pues no sé cuál canción, a cuál se refiere, pero todas las mandamos con gusto. A mi querida Piqui, te me ha llamado y preenterado que sí le está llegando el rum rum. Qué bueno, gracias muchas. ¿Seguimos? Ahí vamos, ¿eh? Recordando a mi compadre, el chaparrito Pisano Barajas. Con sus discos, sus long play, con los dos reales y Pedro Infante.

0: tostón, bien por los dos reales, rancheras de lujo, ya escuchamos Caminos de la Vida.
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0: Ahí vamos con más rancheras, que el tiempo nos está comiendo rapidísimamente, 12 minutos antes de las 3 de la tarde, sabrosa, calurosa, ya se hidrató. ¿Cuántos vasazos de agua lleva? 4, 5, 6, qué bueno. Órale, de ahí para el real, de ahí para adelante, por favor. Es más, se mete es una cerveza. Sí, mil veces una cerveza que un agua pintada de esas gaseosas. Da, no, le hace más provecho una cerveza. Pero una, Sí. Es mi amigo Pedrito, grande y gorda. O sea, se refiere a una caguama. No más una, no pasa nada. A la orden, buena tarde.
7: Mi querido amigo.
0: ¿Cómo está, mi querido amigo?
7: Ahí le va.
0: Viene.
7: Va a tocar un multiabrazo. Estamos festejando el cumpleaños del más pequeño de la Huesada.
0: Ah, chulada. ¿Y cómo se llama?
7: Jorge Octavio.
0: Jorge Octavio, perfecto, como su papá.
7: La verdad, estamos muy contentos de escucharlo, oír su música. Tanto comentario tan lindo que nos hace. Y nos quedamos cortos en decirles gracias.
0: No, gracias a ustedes por aguantarnos, al contrario.
7: Así que agárrese, porque ahí van un montón de huesos.
0: Huesitos, esos son los buenos para el buen caldo. Muchas gracias. Pues buen provecho. ¿Qué están festejando al del compañero? ¿Qué hay? Si se puede saber, no voy a ir, pero. Ah, chulada.
7: Con un platito de birria.
0: No, pues ya.
7: Y hay cerveza para los amigos.
0: Ah, bueno, recio. Pues la parte unas dos, tres, por favor. Felicidades, sigan degustando de la comida y del cumpleañero.
7: Qué lindo. Killer.
0: Gracias.
7: Bueno, saludos todos.
0: El igualito para usted, cuídese mucho, por favor. Gracias, señora Pollita.
8: Gallina vieja, ya no se coge el
0: huevo. Ah, cómo no, con este calorón. Pero no quiero que se cosa. No. Muchas gracias.
7: A usted, gracias.
0: Al contrario, por marcarnos, por aguantarnos y dejarnos un tiempecito para su comida. Buen provecho, gracias. Y al cumpleañero, que vengan más años de vida y de salud. Y salud, con este calor sabroso, salud.

0: Otro de las rancheras muy nuestras de anteayer es Chelo, orgullosamente de música ranchera, música mexicana. Ya sabe, el lunes a viernes, 2 a 3 de la tarde, aquí suenan al aire, por el 103.9 de su frecuencia modulada. Mucho calor, ¿eh? Mucho calor, mucho caliente, dicen los americanos, ¿eh? Bastante calor, aunque la sensación térmica está oscilando en 31, 32, pero se siente aún, percibe un poquito más todavía. Vamos en la semana 34, que se completará mañana, si Dios quiere, y Dios siempre quiere. Seamos el Máximo, les seguimos saludando, amigos de nombre Máximo, mi amigo Máximo Guevara, un abrazo a su gente, a su familia, que también escuchan radio casi, casi a diario. ¡Qué aguante, qué bárbaro!
1: Me caso el sábado.
0: Ándale.
1: Perdóname.
0: Va a haber birria. Va a haber birria como en todas las bodas. Va por ahí come birria, mi amigo, el doctor Hueso y familia. Es cumpleañero. Hay cumpleaños, no hay boda. Ni bodachera.

Es don Vicente Fernández, cerrando el programa de esta tarde. Ya escuchamos, recordamos, Me Caso el Sábado. Ah, caray. Ahí hubo lío, ¿verdad? Ah, caray. Como que salió el peine. Y moño. Suele suceder. Cada canción, cada historia plasmada en muchas canciones. Bueno, Me Caso el Sábado. Digo, a ver, birria, ¿verdad? Lo normal, lo característico. Y de repente cuando le cambian hay un platillo así más elegante que una ensalada, que una carnita con el pan y todo el rollo. Uy, la gente reniega. Nah, mejor birria. Entonces, no ande renegando, ¿eh? Disfrute la birria, por favor. Es algo muy nuestro. Ya cerramos. El tiempo se nos fue en un santiamén para el programa de esta tarde y de esta semana. Así es, rapidísimo, la semana 34. La próxima, Dios dirá. Aquí le esperamos, Dios mediante, en la frecuencia del 103.9 en FM o en la radio por la internet, si nos puede captar. Yo se lo agradezco. Saludos, señora Mancera, bueno, de Mancera, allá en California también, copiándonos. Muchas gracias, recibiéndonos. Saludos a don Francisco, don Chico Javier Rosales. Éntrale, Francisco. Le decía doña Tina, ay, Francisco. Ay, Francisco.

0: Informa. Piden estrategia de seguridad tras desapariciones de asesores inmobiliarios.
1: La Asociación Mexicana de Profesionales Inmobiliarios Guadalajara llamó a los tres niveles de gobierno a coordinar una estrategia de seguridad para proteger a los asesores inmobiliarios ante los recientes casos de personas vinculadas al sector que permanecen desaparecidas. El presidente del organismo, Jaciel Omar Castañeda González, señaló que la Fiscalía del Estado no ha solicitado información a la asociación, pese a que, aseguró, cuentan con datos que podrían ser útiles para las investigaciones. Asimismo, propuso que la ley que regula la actividad inmobiliaria en Jalisco sea de cumplimiento obligatorio para exigir la identificación de los clientes durante las operaciones. Como medida preventiva, la AMPI informó que fortaleció su protocolo de seguridad e incorporó la herramienta digital Cita Segura, que permite registrar los datos del cliente, la ubicación y el horario de las visitas, además de contar con un botón de emergencia conectado al 911. Notisistema, Edgar Flores Maciel.
0: Se registran 3 homicidios entre familiares en una semana en la ciudad.
2: 3 homicidios entre familiares se han registrado en menos de una semana en la zona metropolitana de Guadalajara. 2 en Guadalajara y 1 en Tonalá. En los 3 casos, los presuntos responsables fueron detenidos. El primero ocurrió el miércoles en el fraccionamiento Paseo de Puente Viejo en Tonalá, donde un hombre presuntamente asesinó a su esposa con un arma blanca e hirió a su hijo de 8 años, quien permanece en estado crítico. El segundo caso se registró la madrugada del jueves en Jardines Alcalde, en Guadalajara. Una mujer de 30 años presuntamente atacó con un cuchillo a su padre, un adulto mayor, después de una discusión familiar. El hecho más reciente ocurrió este viernes en la colonia Olímpica, también en Guadalajara, donde un adolescente de 17 años presuntamente atacó con un cuchillo a su padre, quien murió posteriormente en un puesto de socorros.

0: considera una provocación el regreso de Rocha Moya.
1: El regreso de Rubén Rocha Moya a sus funciones como gobernador de Sinaloa es una franca provocación al gobierno de Estados Unidos, asegura la senadora priista Claudia Anaya.
2: Me parece de una total impertinencia esta reincorporación del gobernador de Sinaloa. A ver, todavía está vigente la señalización por vínculos con delincuencia organizada y la solicitud de detención por parte del gobierno de Estados Unidos, pero está vigente la solicitud, no la han retirado. Entonces, esto es una especie de provocación, es decir, a mí me protege mi fuero, me protege mi gobierno federal y yo me reincorporo a mis funciones independientemente de que exista esta señalización del gobierno estadounidense.
1: Esta situación podría ser tomada como un ejemplo de la impunidad que se vive en la actual administración federal y pone en riesgo nuevamente la revisión del T-MEC. Noticias Arturo García Caudillo.
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1: Piden a Condusef reforzar la vigilancia a financieras.
2: La Comisión Permanente del Congreso de la Unión prevé aprobar un exhorto a la Condusef para reforzar la vigilancia sobre sociedades financieras ante denuncias por presuntas irregularidades y afectaciones al patrimonio de miles de familias en varios estados, principalmente del norte del país. El punto de acuerdo, publicado en la Gaceta Parlamentaria, solicita fortalecer la supervisión y verificación de las sociedades financieras de objeto múltiple. Entre los casos señalados figura Préstamos Felices en 15 minutos, conocida como Préstamo Feliz, que acumula denuncias en Nuevo León. El reclamo, inicialmente planteado en el Congreso Estatal, llegó al Senado para solicitar la intervención de autoridades federales ante los daños patrimoniales denunciados.
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0: Amigos, buena tarde. Buena tarde, bienvenidos. Estamos en viernes, viernes número 21 de los 31 tardes de agosto. Vamos a la número 21. Aquí está ya todo listo para entregarle ecos de la naturaleza, para salvar la vida de la naturaleza, precisamente. Es lo que pretendemos viernes con viernes. Y hay chamba para todos los sábados, domingos, el lunes, martes, miércoles, jueves, viernes. Otra vez, otra dotación de información, de invitación, para que seas, para que seamos más humanos, más hermanos con la naturaleza, a la cual le debemos absolutamente todo. Bienvenidos a la emisión de esta tarde, de este verano muy caluroso, muy sabroso, agosto del 2026. Ya en la cabina de entrevistas, donde viernes con viernes llega, se instala el señor como en su casa, y es su casa, el biólogo, el profe Salvador García Rubalcaba, e invitada. Bienvenidos.
1: Muchas gracias, Miguel. Qué gusto estar compartiendo micrófonos contigo y toda nuestra audiencia esta tarde, y obviamente también pues estar muy bien acompañado de nuestra invitada el día de hoy, que es la maestra en ciencias Lancy Amapola Duque Cepeda, quien además me doy cuenta que tiene un cargo, yo no sé desde cuándo, y te iba a preguntar, la coordinadora del Consejo Municipal para la Protección Ecohidrológica Territorial del municipio de Autlán. Pues muchas felicidades, Lancy. Esto es resultado de un trabajo de mucha dedicación, de mucho empeño, como lo sabes hacer. De verdad, es muy, muy importante reconocer a la persona directamente por todo este esfuerzo que le hemos visto, que sumas muchas gotas, y estas son las personas, las instituciones que hacen posible tener estos eventos como el que están organizando por parte del ayuntamiento, el de tener la Semana Mundial del Agua con una serie de actividades muy importantes, sumándose pues a iniciativas internacionales, ¿no? El evento que se celebra pues es precisamente con el fin de abordar los desafíos relacionados con la preservación y el cuidado del agua. Y este año a nivel internacional empieza el día domingo, el día 23, y termina el 27. Aquí en el municipio de Autlán empezamos el lunes, pero con todas las actividades hasta el día viernes. Y eso pues habla de la importancia que tiene para el municipio y para todas las personas que están participando, van a participar, mejor dicho, en esta semana, pues sumarse a esta Semana Mundial, cuyo lema de este año es Agua para las Personas y el Progreso. Y durante esta semana se trabajará por un futuro más justo y equitativo en materia de seguridad hídrica para todas las personas, y especialmente para las personas que viven en situaciones de vulnerabilidad, de marginación, en el contexto de cambio climático. Entonces, qué interesante que a nivel mundial reúnan expertos, académicos, profesionales, actores de la sociedad civil, gobiernos, con esta finalidad de promover la concientización en el intercambio de conocimientos y las posibles soluciones para dar respuesta a estos desafíos relacionados con el agua potable en todo el mundo. Ya en el año 2020, el Instituto Internacional del Agua en Estocolmo nos señalaba acerca de lo que enfrenta nuestro planeta, este gran desafío con respecto al agua debido al aumento de la población. Más de 8.500 personas habitamos nuestro planeta. Todos requerimos agua en nuestras actividades cotidianas, en la agricultura, en las empresas, en todos los ámbitos humanos, pero también los ecosistemas requieren tener flujos de agua viva, no contaminada, para poder sobrevivir, porque el planeta es un reflejo de lo que está pasando. De pronto, cuando hablamos del cambio climático, nos grita, hey, tengo fiebre, estoy calentándome, ¿hasta cuándo vamos a mantener esta indiferencia o esta situación en donde nuestro planeta, ser vivo, está enfermo, y nosotros también? Y bueno, estos son importantes temas a reflexionar: este impacto del calentamiento global, esta situación que también representa riesgos a la sociedad, también a las cuestiones financieras, las cuestiones económicas. ¿Por qué? Porque estamos afectando lo que nos da el sustento, el ambiente, nuestros recursos. Y pues esto es muy importante tocarlo, reflexionar a nivel de cada individuo, de cada familia, ¿sí? De cada gobierno, para poder transitar hacia nuevas formas más saludables y sostenibles, y tener la corresponsabilidad para poder abonar a nuestro objetivo 6 del desarrollo sostenible, el agua limpia y saneamiento. Y que no es una cuestión nada más de los gobiernos municipales, también tiene que ver con el uso que hacemos del agua a nivel personal, en cuanto al uso que tenemos de esta, si abusamos en su uso, si en los caños se depositan también residuos que pueden ser peligrosos, o en estas actividades de limpieza, por ejemplo. Entonces nos lleva a una reflexión sobre

0: final de cuentas nos ayuda a reflexionar de qué estamos haciendo y también de qué necesitamos cambiar para garantizar que la disponibilidad y la gestión del agua pues vaya mejorando cada día. Y para esto tenemos que generar ese proceso de reflexión. Y bueno, pues te doy la bienvenida, Lancy, porque pues está sumándose el municipio a una semana que, pues como lo decías, se está celebrando a nivel mundial, y desde el 2018 en la ciudad de Nueva York, la Organización de las Naciones Unidas lanza la Década Internacional de Acción por el Agua. Y se culmina en el 2028. ¿Y qué va a pasar? Los Objetivos del Desarrollo Sostenible con este tema que tiene que ver con el agua concluyen en el 2030, el de agua limpia y saneamiento. Entonces, esto sin duda pues tiene ese objetivo de hacer mayor hincapié en el desarrollo sostenible y en la ordenación integrada de los recursos hídricos para lograr los objetivos sociales, económicos y ambientales. Y esta es parte de tu, ahora sí, de tu quehacer, de tu trabajo cotidiano. O sea, respiras y haces, y a todo mundo le quieres promover, le quieres inspirar las acciones por la vida, que es el agua, Lancy. En cada espacio, en cada lugar lo estás haciendo, y qué bueno, me da mucho gusto tenerte aquí. Y pues bienvenida, apreciada Lancy, perdón. Y como decía hace un momento, ¿no?, en esta Semana Mundial del Agua, te has dado a la tarea de unir a muchas personas y de entender que cada uno de nosotros somos una gota y que necesitamos todos sumarnos para apoyar a estos objetivos que desde a nivel internacional se tienen, pero también a nivel de lo local, a nivel de el municipio, ¿no? Entonces, tenemos una semana muy, muy densa de actividades, que dicho está de paso, lo compartí con todo el movimiento Laudato Si a nivel hispanoamericano, y soy portavoz de la felicitación que hacen a tu persona y a cada uno de los miembros que están haciendo estas actividades. Obviamente muchos nos están escuchando, vamos a ver quiénes y de qué países, no solamente de nuestro querido México, de la Unión Americana, sino de otros países de Hispanoamérica. Vamos a ver qué nos cuentan una vez que veamos pues todo este programa que tienes. Y vale la pena, para dejar que tú nos platiques de esto, pues hacer una reflexión sobre la importancia de esta conmemoración, que se ha convertido en una instancia para concientizar sobre la importancia del agua dulce en el contexto de esta crisis hídrica que afecta a todo el planeta. Pero también destacar que casi la mitad de las personas que habitamos el planeta pues estamos viviendo con un grave problema de escasez de agua, sí, al menos en un mes del año. Y esas son cosas para tomar en cuenta. Y también pues ya entrando a esta Semana Mundial del Agua, y además ustedes le dan su toque, el agua nos une, el agua nos une. Y aquí estamos para hablar de ese agua nos une, y con el lema global, que es agua por la gente y el progreso. Bienvenida a este programa, Lancy, y pues todo oídos para que nos platiques todo este proceso que viviste, desde cuándo empezaste a trabajar con todos estos aliados para lograr concretar este importante programa que pues está liderando el gobierno municipal con una serie de instituciones que se tienen su sede aquí en nuestra región. Incluso pues tienes la representación también de personalidades a nivel estatal. Por favor, Lancy.
1: Muchísimas gracias, maestro. Es un honor y un gusto estar aquí con usted compartiendo cabina nuevamente. Un saludo a todo su auditorio y gracias por su amable escucha. Pues sí, es así, la introducción que usted hace es muy, muy certera, muy atinada y muy completa. En lo particular, este evento de la Semana Mundial del Agua busca alinearse o seguir

emitiendo este eco internacional de esfuerzos por promover la conciencia hídrica, por seguir buscando la mejor forma de abordar esta problemática, que es una problemática muy compleja que requiere esfuerzos multidisciplinarios, intersectoriales, que nos toca a todos los habitantes de este planeta desde distintas formas. Nos afecta, nos impacta, pero también somos corresponsables, ¿no? Nuestras acciones cotidianas a distintas escalas es lo que ha derivado en esta crisis hídrica que vivimos actualmente, ¿no? Cada una de nuestras acciones de forma histórica como humanidad es lo que sumado ha derivado en esta situación ahorita que tenemos de crisis ambiental en tantos aspectos, que se reflejan en el elemento más fundamental para la vida en el planeta, ¿no? Que es el agua. Es lo que distingue nuestro planeta del resto del universo, por lo menos conocido hasta ahorita, y que permite que haya vida, ¿no? En estos lares del universo. Entonces, sí, es importantísimo hacernos conscientes como personas, como familia, como sociedad, del impacto

de ningún otro sitio tuviera que tener o que enfrentar una realidad así de forma cotidiana. Y la verdad es que hay veces que nos pasa como esta parábola de la rana que está en la sartén, ¿no? Mientras estamos ahí en la sartén y está calentándose poco a poco, ni se siente, y de repente ya simplemente el punto colapsó, el agua nos llegó al cuello y no nos dimos cuenta ni a qué horas, ¿no? Entonces, no tenemos que minimizar la situación. Ya hemos vivido en carne viva nosotros aquí en Autlán cómo

tocar el punto del salto y duele porque la complejidad, lo decías hace un momento, de los procesos que hemos convertido nuestros ríos y arroyos en la cloaca de las ciudades, de las industrias, de las áreas de porquerizas, de, en fin, de todas estas maneras que van cambiando la calidad del agua y no nos damos cuenta de que tarde que temprano esas aguas se llegan hasta el mar y en su tramo hay actividades productivas que utilizan esa agua y que al rato viene a nuestra mesa. No tenemos ese conocimiento de esa interdependencia, sí, que tarde que temprano se van concentrando químicos o agroquímicos, sustancias venenosas, metales pesados, y que muchas veces nuestros alimentos vienen contaminados con todo esto y que tienen un impacto en la salud. Y ya esta situación que se llegó el salto, nosotros no llegamos a esos niveles, pero el río Ayuquila en una sección estuvo muerto durante muchos años, que se tuvo que generar un proceso en el cual los diferentes actores que intervenían, hablando de municipios, hablando de empresas, hablando de también de la sociedad civil, pues tuvo que poner un alto, porque hay municipios en los cuales todos somos parte de una cuenca, ya sea que estemos en la parte alta, en la parte media o en la parte baja, y lo que hagamos bien de esa cuenca por donde corre el agua, donde nacen los bosques, de donde nace el agua, perdón, de los bosques, y aquí lo tenemos, la Sierra de Manantial.

0: lloraderos de agua que inspiraron. Y qué triste es ver cómo nuestros manantiales, incluso en Manantlán, vienen en disminución.
1: Se están secando.
0: Se están secando. Y no solamente aquí en Manantlán, lo vimos recientemente hacia la vía. Y eso está pasando en diferentes partes del mundo.
1: En todos lados.
0: Entonces, esta cuestión de estrés hídrico que está viviendo nuestro planeta, el cambio climático, ese crecimiento poblacional, la transformación de nuestro territorio, que estaba lleno de bosques o cubierto de bosques, pues están dejando de lado esto, se están quitando para entrar con el crecimiento inmobiliario, con cemento, capas de cemento que impiden que se recarguen los mantos freáticos, que se dé ese proceso natural de ese ciclo hidrológico. Nos hace falta entenderlo.
1: Y que se pueda recibir la lluvia.
0: Exacto.
1: A veces me toca sentir esta reflexión de que, bueno, mientras llueva, podemos tener esperanza, pero ¿qué pasa si nuestro territorio no está preparado para recibir esta lluvia, no? Uh-huh. Llueve, y ahora sí, con estas lluvias torrenciales, abundantes en pocos minutos, y se van, y todo se escurre, nada más se inunda, se lleva todo a su paso, y nada se infiltra. Entonces,
0: exacto,
1: poco a poco, estos eventos así tan intensos, tan esporádicos, son difíciles de poder, como dice usted, que tengan este impacto en la recarga de nuestros mantos. Entonces, por un lado seguimos extrayendo cada vez más, y por otro lado no permitiendo los procesos de recarga naturales. ¿A dónde vamos a llegar?
0: Fíjate que

0: años ha sido como que la norma se llena la alberca. Pues, amigos, fui el martes y no iba ni a la mitad. Le pregunto al señor Hilario Piña González, a quien le mando un fuerte y fraternal abrazo, a él y a su señora esposa Martina, que me compartieron esta información. Y sí es triste, porque actividades recreativas dejan de tener un beneficio. ¿Por qué? Porque no están las condiciones. O sea, tuvieron que pasar casi 3 días para que se inhalara la alberca. Y además es agua limpia, transparente, no está tratada con cloro. O sea, es como un río que está ahí almacenado, pero que sigue fluyendo y que aguas abajo, pues está dándole vida a las actividades productivas relacionadas con la caña. Y ayer que estuve con ellos, el señor Hilario me decía, esta es la lluvia más bonita que ha caído en la temporada. O sea, queríamos una de estas, pero que mojó muy bien la tierra. Ya hace días un paisano de Zacatecas, de mi ranchito Las Ánimas, estaba muy triste, muy adolorido, porque se estaban secando las milpas, se veía todo aquello triste, triste. Y él decía, nomás le pido a Dios, por favor, porque sin esto no va a haber el frijolito, no va a haber el maíz, no va a haber alimento. O sea, estaban haciendo, rogando en ese video, rogando a Dios porque la lluvia, para darle vida, porque le dolía pues que no iba a haber alimento para tanta gente. Uh-huh. Vamos a ese corte y fue escuchado, porque al otro día nos manda otro video donde cayó una tormenta tremenda y vimos las plantitas ahí ya paraditas. Bueno, pues vamos a ese corte comercial, o bueno, corte de estación, y estamos aquí con su programa Ecos de la Naturaleza. Gracias,
1: sí,
0: Miguelito.
1: Sí, es comercial.
0: Ah, también,
1: sí,
0: mira.
1: Claro.
0: Claro que sí.

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0: Aquí estamos como todos los viernes aportando ese grano de arena, granito que llena un recipiente, puede ser una pala, una carretilla, pero ocupamos volteos, oigan. Volteos de voluntad, de trabajo, de cariño, de generosidad para la naturaleza, el medio ambiente. Estamos escuchando, profe, lo que le dijo el señor Hilario,
1: sí,
0: de Limón. Y ayer me compartía también un videito el señor señor José Guadalupe del Grullo, de las pilas, sí, creo que las pilas.
1: Sí.
0: Estaba contento, Murillo de apellido, perdón. Contento, esta es la tercera tormenta en lo que va de la temporada. Y me mandó un videito, una hermosa tormenta.
1: Así es.
0: La verdad que estaba crítica la situación, estaba escuchando a Lenzi, que también nosotros allá en el arroyo del Chante, Sidrita, Hierbabuena, el bañadero Chilillos escasamente tiene un ligero, muy poquita agua. El que yo tengo de uso de razón, de conciencia, que son como 2 semanas, jamás se ha visto ese arroyo de Sidrita al Chante. Así totalmente es. Seco.
1: Ah, qué tristeza.
0: Más, comentan los señores, de 70, 80 y más, esto no había sucedido. Totalmente seco el arroyo del Chante. ¿Qué tal?
1: No, pues triste la situación.
0: Triste la situación.
1: Y esto nos lleva a ahora sí a la acción, a la reflexión y a la acción, porque ocupamos trabajos de restauración, tener conciencia de esto. Y hoy en el programa Ecos de la Naturaleza queremos compartir una canción, una nueva canción, que justo va a ser tema de que vamos a desarrollar en uno de los talleres. La canción se llama Agua Limpia es Vida, y la vamos a usar en muchos eventos en todos estos meses que vienen. Y pues vamos a tener aquí la oportunidad de compartirla, ahora sí, la primicia en su programa Ecos de la Naturaleza, y que pues es parte también del movimiento Laudato Si, del cual formo parte, que me la pidieron también para hacerlo como parte de un proyecto a nivel de toda Hispanoamérica. Pues adelante, Miguel, a ver cómo se oye.
0: ¿Sí es esta?
1: Sí, señor.
0: Perfecto. Canción del agua.

0: Miguelito, muchísimas gracias por esa, ese apoyo, esa colaboración tan especial que nos estás compartiendo. Ese sonido de vida que se está escuchando, esa paz.
1: Felicidades, porque debo doy por enterado que esa letra es suya.
0: Así es.
1: Abrazo.
0: Muchas gracias, Miguel. Y quiero pues agradecer por a Dios por ese don que Dios nos da todos los días, ¿no? El de dar gracias y de poder servir a través de nuestros talentos. Y yo creo que cada uno de nosotros estamos llamados a servir de esta manera. Y en días pasados que te escuché, que ojalá José María Napoleón.
1: ¿Ah, lo escuchó?
0: Bueno, y le mandé un mensaje, entonces esperemos, y le dije del programa, esperemos que tengamos noticias prontos de él, que tengamos esa sorpresa por este regalo que nos ha dado señorán.
1: No pude dejar fuera de este programa por su reciente cumpleaños, dije no. Sí. Este tema debe estar en el programa, y sí lo pongo de ahí.
0: Exactamente, entonces agradecerte, José María Napoleón, por ese don que Dios te dio de componer vida, amor, y esa canción de Un grano de arena nos aporta mucho a todos, sumarnos, como bien dices, Miguelito, que sean camiones de volteo para poder transformar eso.

0: Pues gracias, es el tiempo ahora sí para que nuestra querida Lancy nos compartas acerca de este programa tan, tan bueno, tan extraordinario, porque está la ciencia, pero también están las actividades de conciencia, la parte educativa, la parte recreativa y artística. Es un programa muy completo para desarrollar durante toda esta semana. Entonces, pues los invitamos también para que lo revisen todo lo que es el programa en la página que tú nos digas ahí del ayuntamiento, donde tú nos indiques para que lo puedan analizar nuestros radioescuchas y puedan también pues sumarse a estas acciones de esta semana.
1: Así es.
0: Mundial del Agua.
1: Pues los invitamos a que consulten las páginas oficiales del ayuntamiento. En la página del municipio de Autlán está toda la información, pero también en la página del Espacio Cultural del Agua. Estamos desplegando los contenidos. Este Espacio Cultural del Agua se busca como ECA Autlán. Y ahí en esta página tenemos pues publicados los programas, los contenidos. Sobre todo quisiera invitar a la población, a la ciudadanía, a que participen este próximo lunes en el arranque de las actividades, que va a ser a través de un festival de la expresión artística por el agua. Este festival va a ser llevado a cabo en la Alameda Municipal en un horario de 10 de la mañana a 2 de la tarde. Vamos a tener ahí a disposición de todos ustedes un buen número de talleres de conciencia hídrica, de cultura del agua, pero también algunos talleres de expresión artística. Y también vamos a tener ahí micrófono abierto para quien quiera inscribirse y compartir algún tipo de canto, baile, ejecución de algún instrumento.

0: varios talleres de conciencia hídrica, de cultura del agua, y vamos a tener también un taller de creación literaria. Pero no solo eso, también en este esfuerzo conjunto que tuvimos con la Universidad de Guadalajara, la licenciatura en artes se suma a las actividades mediante varias varias formas. Una de ellas es nos van a otorgar o a regalar o a conceder unas coreografías de danza que nos van a presentar durante el festival. Y también va a estar presente la colección biológica itinerante. Un saludo muy muy cariñoso al maestro Luis Eugenio. Va a presentar la colección biológica itinerante durante el transcurso del festival, desde las 10 de la mañana hasta las 2 de la tarde. Y también vamos a tener ahora sí la participación estelar de nuestro compañero, querido amigo, el doctor Salvador García, aquí presente, que nos va a cantar, a interpretar también una de las canciones más simbólicas de este movimiento de conciencia hidrológica y de restauración ambiental que tenemos aquí en la zona, que es la canción del Martín Pescador, que más de alguno, si pone atención suficiente, la habrá escuchado cada vez que se acerca el camión de los reciclados. Esta canción que describe esta situación de un ave que quiere pues ir a pescar su alimento y no puede porque está lleno de bolsas. Y entonces pues es un poquito el tema de la canción, ¿no? De cómo un río que debía de ir cristalino, pues por estos malos hábitos se puede llegar a contaminar con basura y plásticos. Eso va a ser el día lunes.
1: Vamos a continuar. Vamos a ver este corte, el segundo corte de estación, para también mandar unos saludos de personas que nos están escuchando, saludarles y agradecerles por las palabras que nos comparten.
0: Claro que sí, gracias.
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2: 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Servicio Social de la ALD.
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0: todo el planeta. Nosotros desde aquí hacemos lo que podemos y queremos que sea mucho, ¿eh? Para todo el planeta, para todo el municipio, los municipios hermanos, los de la gira, los que formamos Jalisco, todos, todos nos vemos beneficiados y afectados a la vez también. Adelante, por favor.
1: Bueno, queremos aprovechar para mandar un saludo y un agradecimiento a Raquel Pelayo Núñez, que nos están escuchando en Los Ángeles, California. Nos felicitan por las composiciones y también a nuestros invitados, en este caso a la maestra Lancy. También nos se comunica Rosa María Mesa del Grullo, muchas gracias. Y también agradecer a la señora Etelvina Santana Chanet, muchas gracias por escucharnos y por sus palabras. Pues continuamos, apreciada Lancy, aquí me están también preguntando acerca de los lugares donde van a ser. Creo que ya lo dijimos, pero hay que...
2: No, bueno, creo que sí nos ha faltado. Bueno, como les decía, el

0: A tener una jornada distinta que van a ser una serie de conferencias y panel de expertos. Esto también en total colaboración con la Universidad de Guadalajara, desde donde se buscó un acercamiento interdisciplinario. Vamos a tener conferencias del área del derecho, de la administración, del turismo, de agronomía, de recursos naturales, de salud ambiental. Es un contenido bastante variado, subrayando esta importancia de abordar y de analizar toda esta problemática desde distintas áreas del conocimiento. Va a ser ahí en el Centro Cultural José Atanasio Monroy, en la Sala Rubén Villaseñor, junto al Aula Magna, también en un horario de 10 de la mañana a 2:15 de la tarde, los días martes y miércoles. Una serie de conferencias y paneles de interdisciplinarios a la 1 de la tarde. El día jueves tenemos una jornada radiofónica y el día viernes tenemos la inauguración de una exposición de pintura en la Casa Universitaria a las 6 de la tarde, donde también los alumnos de la licenciatura en artes nos están ofreciendo esta exposición de pintura con la temática al agua. Entonces, para que si quieren sumarse a alguna de estas actividades, por favor consulten nuestras páginas, la página ECA Autlán y la página de gobierno del municipio de Autlán, y cualquiera de nosotros puede resolver sus dudas o dar más detalles al respecto.
1: Lancy, no más para que nuestro auditorio tome en cuenta el nivel de trabajo que has desarrollado para integrar a cada una de las gotitas de personas, instituciones, ¿quiénes son quienes están participando en todo este proceso? Además de del gobierno municipal, mencionaste al Centro Universitario de la Costa Sur, pero tienes, wow.
0: Principalmente en esta ocasión están sumándose el Centro Universitario de la Costa Sur, la Dirección de Agua del municipio, pero también está la Dirección de Turismo, la Dirección de Medio Ambiente, está la Junta Intermunicipal por la Protección Integral del Río Yuquila, está la Comisión de Cuenca del Río Yuquila Armería, está la Reserva de la Biosfera Sierra de Manantlán, está el Centro de Investigaciones de Occidente para la Sustentabilidad, el RCE, está el Laboratorio Hipatia, está la Cámara de Comercio, están las creaciones Calíope de la iniciativa.

0: Y está también sumándose la iniciativa privada en la persona de Ana Casillas, que nos patrocina el premio del festival. También está la Benemérita Sociedad de Geografía, Geografía y Estadística. Y creo que son
1: muchísimas
0: los que se suman en esta padre, ocasión. Ah, pues, bueno, y el gobierno del estado, la Comisión del Agua del Estado de Jalisco, y también participa con una conferencia remota la Comisión Estatal de Derechos Humanos Jalisco. Entonces sí, sí está muy nutrida la cartelera. Ojalá se puedan acercar y que todo este esfuerzo retumbe lo suficientemente fuerte para que se pueda seguir continuando, se pueda continuar en próximas ediciones, y ahora sí que se sigan sumando esfuerzos, tanto para presentar todos estos trabajos, investigaciones y talleres, como para recibirlos y aprovechar estos espacios de aprendizaje y de expresión.
1: Pues quiero agradecerte y felicitarte, apreciada Lancy, por toda esta labor tan importante. Y bueno, pedir una disculpa por ahí, señora Etelvina, dije otra cosa, el Chante Jalisco.
2: Pero sonó bien como apellido.
1: Oye, Eduardo. Wow. Ay, Dios mío, el Chante. Pero mira, y bueno, también, pues mandar un abrazo a nuestros hermanos del Chante, a todos, y en especial a una persona que le mete mucha galleta, a don Chava Villa. Un
0: saludo.
1: Sí, un saludo.
2: Toda la caja de galletas, que va a dar mis respetos.
0: Una comunidad hermosa allá, sí, en el Chante.
1: Y la verdad, animador de animadores, que está bien animado, siempre trabajando. Y pues vamos a estar próximamente aquí con nuevas sorpresas en Ecos de la Naturaleza, con unas intervenciones a nivel internacional. Esperemos en estas dos semanas que vienen darles esa sorpresa. Y agradecerte nuevamente, Lancy.
0: A usted, profesor.

0: desaparecido en Zapopan.
1: La Fiscalía del Estado confirmó la localización sin vida del empresario inmobiliario Octavio Haro, quien había sido reportado como desaparecido desde el pasado 11 de agosto en el municipio de Zapopan. De acuerdo con la dependencia, el cuerpo fue localizado la noche del 19 de agosto en una brecha de la colonia La Venta del Astillero. La víctima había sido vista por última vez en un fraccionamiento ubicado al poniente del municipio. Mediante un comunicado, la Fiscalía informó que las primeras líneas de investigación apuntan a que la desaparición y el homicidio no estarían relacionados con la actividad laboral de la víctima, sino con posibles asuntos personales. La institución agregó que existen avances relevantes en la investigación para solicitar órdenes de aprehensión contra los probables responsables y señaló que las indagatorias continúan para esclarecer el caso. Notisistema, Edgar Flores Maciel.
0: Realiza la Marina operativo en fraccionamiento de Tlaquepaque.
2: Elementos de la Secretaría de Marina desplegaron esta mañana un operativo en el fraccionamiento Real Patria sobre Avenida Patria en San Pedro Tlaquepaque, en los límites con Tonalá. De manera oficial no se ha informado el motivo de la movilización, aunque versiones extraoficiales apuntan a un cateo dentro del conjunto habitacional.

0: día de hoy, cuando el equipo del Betis venció a la Real Sociedad 1-0 en la continuación de la fecha número 2 de la Liga en España. Por su parte, arrancó ya la temporada en la Liga Premier de Inglaterra, con triunfo de 3-0 del Arsenal sobre el modesto equipo Coventry City. Y en Arabia Saudita, Cristiano Ronaldo volvió a la actividad con un gol en el triunfo del equipo Al Nassr de 4-0 sobre el Al Riyadh. Cristiano Ronaldo entró de cambio en el segundo tiempo para marcar su gol, que representa el número 977 de por vida como el máximo anotador en la historia del fútbol. Notisistema, Martín Navarro Vázquez.
1: Gracias. Voz informativa en Notisistema, Claudia Manuela Pérez. Notisistema, en Red Nacional.
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0: que llevamos con él. Si haces un recuento de las últimas veces que has acudido al sacramento, te darás cuenta de que la mayoría de las veces esta está ocupando con alguna falta recurrente, que es el pecado que está distrayendo tu atención de la santidad. Además, habrás expuesto una serie de imperfecciones relacionadas con tu carácter y con el trato con los demás. Pero sería bueno que tu próxima reconciliación sacramental la iniciaras diciendo: Padre, me arrepiento de no amar a Dios con todo mi corazón. Por ello, no he orado lo suficiente. Y esto ha hecho que mi vida no se transforme. Esto me ha llevado a pecar contra... Cuando reconocemos que nuestra principal falta es no amar lo suficiente a Dios, inmediatamente nos daremos cuenta de cuál o cuáles son las causas de esto. Si nos ponemos a trabajar en ellas, veremos que nuestras demás faltas irán desapareciendo de nuestra vida, ya que amar a Dios se traduce en obedecerlo cabalmente y serle fiel. Permite que el amor de Dios llene hoy tu vida. Ábrele tu corazón.
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Buena tarde, un rato de no llegar esos jóvenes, los Carlitos de la programación de 4 a 5, bienvenidos, Hoy les tocó número, les tocó tiempo radio, qué bueno, a Carlitos Vives y Carlitos Rivera de Colombia y de Tlaxcala, México. Te soñé, se llama esto. Y esto me refiero a está un poco medio despectivo, ¿no? A esta canción, este éxito, Te soñé. 4:13 minutos, 4:13 de la tarde, ya se nubló, adiós, gracias, otra vez, qué bueno. En sí el día se ha transcurrido medio nubladito, después de ayer, pues una buena tarde, media lluviosita, qué bueno.

pero en sí la onda tropical 29. Ahí anda, ahí anda, ahí anda. Bienvenida, bienvenida. Igual que usted, bienvenido, bienvenido, bienvenido, bienvenida a la programación de esta tarde. Viernes, llegamos al fin de semana, la semana 34, que se completará mañana, Dios mediante.

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1: Sabes, esa es otra. 4:18 por la tarde, 4:18 por la tarde, 21 agosto. Espero que el joven Gaona pueda recibirnos, eso espero. Que no sean abonos, no.

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2: Ven pa' acá, nena. Tráeme tus huesos.
3: Huesitos, huesitos. Es Juanes.

0: Oye, no te quiero, ya no te quiero, ya no te quiero. Lo dijo 2, 3, 5, 6 veces bien por Ana Torroja Españolita. Sí, es ella.
1: Sí, sí.
0: De repente me pierdo, me enredo con los apellidos de Torroja y Cirré. Do, re, mi, fa, sol, ha sido por esto roja. Ya no te quiero, son las 3 de la tarde, más una hora a las 4, 4, 32, 4, 32. Alcancé a reaccionar, nálgame Dios. Buen fin de semana, llegamos al viernes, a Dios gracias, viernes 21, este es agosto del 2026. Seguimos por acá, dejando nuestra sugerencia por parte de los amigos de la caja Agustín de Iturbide. 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
1: Bien por la carretera, bien por la carretera musicalmente. Le estoy hablando de Prince Royce. Esta tarde en Éxitos 4 a 5. Tengo una tarde nubladita y miro como lluvia, como digo, más o menos, ¿no? Según nuestras antenitas, toin, toin, hacia la Sierra de Cacoma. Sí. Hablar de Sierra de Cacoma, pues es ese enlace, parte de ese macizo montañoso, pues que lo comparte Ayutla, un poquito, Unión de Tula y Autlán, sí, un poquito. Hace ratito me decía mi tocayo, Miguel, el padre Miguel, iba rumbo a San Juan Cacoma, ya había llegado, una chulada de camino, bueno, espero que esté en condiciones, claro, pero no, hombre, vas subiendo la sierra y llegas hasta esa pintoresca población de San Juan Cacoma, una chulada. Bueno, para allá veo como que les llueve. No anda tan errada mi estimada Rosa María. Sí, tus antenitas también. Creo que para esa área les está lloviendo bonito. 4:39 por la tarde, 4:39 por la tarde de fin de semana. Llegamos al viernes, adiós, gracias. ¿Quién viene? ¿Quién vende bombones? ¿Quién vende bombones? Ah, sí, son los Ángeles Azules. Viene una nena con ellos. Esa nena se llama Jimena.

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No puedo vivir sin él. Es Karol G, es colombianita, que tiene 2, 3, 4, 5, 6 temas que le han hecho, pues, buen run run en la radio acá en México, la verdad que sí. No puede vivir sin aire. ¿Usted cree que pueda vivir sin aire? Pues no. Como inmediatamente lo detectó la maestra Martita López y Santana, y dijo, no, pues, ¿cómo? Bueno. No nos la dieron a revisar. A ver, ¿crees que está correcto esto para poderlo?

sabroso, ¿eh? Sabroso el tema de Marco Antonio, de Marc Anthony, como tiene bastante. Este se está llamando ¿Qué precio? ¿Qué precio tiene el cielo? Ah, caray. Entremos en detalles, ¿no? Ahí no vamos a salir de acuerdo. Bueno, son las 5 de la tarde, menos 3 minutos. Así de rápido voló el tiempo. Entonces cerramos por hoy, por esta tarde, por esta semana, ¿sí? Mañana es sabadito. Y anda, le dejamos descansar. Entonces, gracias muchas. Entonces, ¿quién dijo yo? Permítame tantito, algo está pasando. Quiero un audio y no me lo da esta maquinita. Qué vergüenza para el que tuviera.

0: Rocha Moya regresa a Palacio de Gobierno de Sinaloa entre protestas de buscadores.
1: Rubén Rocha Moya retomó este viernes sus funciones como gobernador de Sinaloa después de 112 días de licencia y llegó al Palacio de Gobierno mientras madres buscadoras realizaban una protesta en el lugar. Vengo a tomar posesión de nuevo, declaró brevemente ante medios antes de ingresar al inmueble. Durante su llegada, el mandatario conversó con una integrante de un colectivo de búsqueda, quien le entregó una carpeta con documentos relacionados con presuntas indagatorias sobre personas desaparecidas. Rocha Moya solicitó licencia el pasado 1 de mayo, mientras avanzaban investigaciones de la Fiscalía General de la República por señalamientos relacionados con presuntos vínculos con el crimen.

0: 25. La atención se brindará de 9 a 17 horas para familiares de personas desaparecidas interesados en participar en los procesos de identificación.
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2: Vigilan posible formación de ciclón en el Pacífico.
3: El Servicio Meteorológico Nacional mantiene vigilancia sobre dos zonas de baja presión con potencial de desarrollo ciclónico en el Océano Pacífico Mexicano. El sistema con mayor posibilidad de evolucionar se localiza a 1530 kilómetros al suroeste de Playa Pérula, Jalisco, y se desplaza hacia el oeste-noroeste a una velocidad de entre 8 y 16 kilómetros por hora. De acuerdo con el pronóstico de este viernes, la perturbación tiene 60% de probabilidad de desarrollo ciclónico en las

Vamos ya por la edición número 10 en este agosto del 2026. Y en cuestión de unos minutos más, en el Museo de las Artes, Museo Regional, ahí en la zona centro, ahí por la calle Morelos, si no me pierdo, a las 6, recuerde, la inauguración, la apertura de una semanita de muchos eventos. Y el día de hoy, en esa apertura, está el grupo Luz de Luna, sí, ese que estamos escuchando de fondo. Luz de Luna, estará el buen Chuy, mi tocadito, Jesús.

Bien, por esta morena, cantante estadounidense es Dionne Warwick. Warwick, ya me salió Warwick. I never loved this way again. Nunca volveré a amar de esta manera, de esta forma. Hey, hey, hey. Éxito de oro es de los, pues yo creo que de plano sí, principios de los 80s, fácil.

sí, fue lanzado precisamente en 1979 y ya estuvo sonando en el 80, así fuerte, 81, y se ha quedado, ¿eh? Porque es un tema con calidad, claro. La morena Diane Warwick.

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1: Diego, es Diego Torres, es argentino, un tema que tiene algo de esos temas que de repente no te explicas qué pasa, qué tiene, que cuando acuerdas hay como que quieres llorar, como que. Qué bueno, ¿eh? Bueno, que le demos luz verde, para eso es la música, claro. Es Diego Torres de Argentina, sé que ya no volverás, así se llama. Gracias a Dios que es viernes. Saludos a la señora Hernández y Lambarrena. It's Friday. Si sabes inglés, ¿cómo no vas a saber? Si eres la mamá de Miss Rodríguez. Miss Rodríguez. Claro que sabes. ¿Puedo continuar? Permítame revisar por acá los minutos. Después de las 5 de la tarde han transcurrido tantos como ya 38, entonces 22. Antes de las 18 horas 6 de la tarde. Sigue nubladita, agradable, fin de semana. Semana 34. Seguimos. 80s, 90s. Phil Collins. Another day in the paradise.

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7: Aquí estamos, claro, desde la Puerta de la Costa, desde, bueno, más precisos, más exactos, desde Hidalgo, calle Hidalgo 111, planta alta, zona centro. Aquí hay un rinconcito desde donde hace Run Run, Radio XHLD. Gracias mil en el 103.9 de su frecuencia modulada. Antes de continuar con el espacio musical, con reencuentros, sí, son bonitas del ayer, reencuentros 80s, 90s. 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

Friday. Bien, bien por Bee Gees. Uy, cantidad de éxitos hoy. Nos tocó degustar de Love's Alright. 5:56. ¿Cómo así? Rapidísimo hemos escalado los minutos entre 5 y 6 de la tarde de este viernes, este inicio de fin de semana. Concluimos, gracias. Espero que la señora Zamora esté ahí en sintonía con la LD. Gracias, qué amable. Trabaje y trabaje como todas las tardes ahí en su esquina de su mercería. Muchas gracias. Saludos a mi estimada Elia, mi colega Elia de allá de Radio UDG, que también de vez en cuando oye radio. Sí, claro, es su quehacer, ¿no? Pero de vez en cuando se detiene un ratito en el 103.9. Muchas gracias. Concluimos por hoy, por esta tarde, por esta semana. 80s, 90s.